0: La hora en Radio Universidad de Antofagasta.
1: Las 20 horas y 28 minutos.
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1: 20:58.
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2: ¿Qué tal? ¿Cómo están? Les saluda Carlos Maturana. Les doy la bienvenida a esta nueva edición de noticias donde sabremos de la detención de exfiscal de O'Higgins que intentó ingresar droga a cárcel de alto hospicio. Abordaremos crédito especial lanzado por Minagri junto a Banco Estado para apoyar a MIPYMES agrícolas ante alza de costos. Hablaremos de la tramitación de proyecto de reconstrucción nacional. Biministro Alvarado abre puerta a extender debate.
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2: Ya entró en vigencia una nueva ley que modifica el sistema de educación pública y fortalece el funcionamiento de los SLEP. La normativa crea nuevos mecanismos de financiamiento, coordinación y gestión, además de fijar el año 2035 como plazo máximo para completar los traspasos municipales. Pablo Ortiz con el informe.
3: Este lunes fue publicada la ley que modifica el sistema de educación pública con el objetivo de fortalecer la gestión de los servicios locales de educación pública, SLEP, y mejorar el proceso de traspaso desde los municipios. Entre las principales medidas se encuentra la creación de un fondo para la infraestructura escolar, destinado a financiar construcción, reparación y mantención de establecimientos educacionales administrados por SLEP. La ley también incorpora nuevas oficinas locales para enfrentar problemas de conectividad y distancia territorial, además de instancias de coordinación como el Comité de Ministros, Mesas Ejecutivas Regionales y Consejos de Participación Educativa. La normativa fija además el año 2035 como plazo máximo para completar el traspaso, estableciendo obligaciones financieras y mecanismos de fiscalización para los municipios que aún mantienen establecimientos bajo su administración.
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2: El Ministerio de Agricultura junto a Banco Estado anunciaron un crédito para apoyar a micro, pequeñas y medianas empresas agrícolas ante el alza de costos de producción. Se trata del crédito de capital de trabajo que contará con tasas preferenciales, garantía estatal FOGAPE y plazos de hasta 18 meses, además de cuotas adaptadas al ciclo agrícola y al flujo de cada negocio. Al respecto, el presidente de Banco Estado, Mario Farren, afirmó que esta herramienta busca entregar liquidez oportuna al sector.
7: Programa de financiamiento de capital de trabajo de Banco Estado que apunta precisamente a lo que mencionaba el ministro y que tiene que ver con la competitividad de la agricultura, especialmente a la agricultura que se desarrolla en periodos anuales. Y estamos apuntando a un financiamiento capital de trabajo de un periodo de 18 meses con planes de pago flexibles y con una tasa preferencial que es posible gracias a la existencia de la garantía FOGAPE.
2: En concreto, la medida busca asegurar la compra de insumos y maquinaria para la temporada agrícola, especialmente tras el alza de fertilizantes y la incertidumbre generada por la decisión de IANSA de no comprar remolacha en la temporada 2026-2027. El ministro Jaime Campos aseguró que la iniciativa entrega seguridad alimentaria y respuesta concreta a productores agrícolas.
8: Que consiste en una línea de crédito especial para los agricultores chilenos, que tiene una tasa de interés preferencial, que tiene garantía del FOGAPE, que son créditos hasta los 18 meses, que recordando experiencias similares que el banco ha tenido en el pasado, les permitió en su momento prestar más de 100.000 millones de pesos solo al sector agrícola. Y bueno, y hoy día el banco me informa de que esas líneas de crédito están abiertas para los agricultores nacionales.
2: La oferta ya está disponible para clientes y no clientes de Banco Estado en todas las sucursales del país y podrá solicitarse hasta el 30 de junio de 2026.
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2: La municipalidad de Curicó realizó un operativo social masivo en la localidad de Sarmiento, acercando servicios municipales y públicos a la comunidad en el marco del aniversario número 116 del sector.
0: La región de Valparaíso.
2: Seis sujetos rayaron un vagón del tren Limache Puerto en la estación Valencia de Quilpué y golpearon a una pasajera que los increpó. Jefe Valparaíso anunció acciones legales y entregará registros de cámaras para identificar a los responsables.
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2: El ex fiscal regional de O'Higgins, Roberto Díaz, fue detenido tras ser sorprendido intentando ingresar droga, una botella de alcohol y un teléfono celular al complejo penitenciario de Alto Hospicio durante una visita al recinto. De esto nos cuenta más Ornella Mellado en el siguiente informe.
9: El ex fiscal regional de O'Higgins, Roberto Díaz, fue detenido tras ser sorprendido intentando ingresar droga al complejo penitenciario de Alto Hospicio en la región de Tarapacá. El hecho ocurrió durante la tarde del domingo mientras acudía al recinto como abogado particular. Según los antecedentes preliminares, personal de gendarmería detectó un bulto oculto en su chaqueta durante el control de ingreso. Tras la revisión, se encontraron decenas de envoltorios con sustancias ilícitas, una botella de alcohol y además de dinero en efectivo y un teléfono celular. Posteriormente, se estableció que las sustancias correspondían a clorhidrato de cocaína y pasta base. En total, se incautaron más de 50 envoltorios y cerca de 200 gramos de droga, además de 100,000 pesos en efectivo. El ex persecutor quedó detenido y durante esta jornada pasará a control de detención. La investigación quedó a cargo del fiscal jefe de Alto Hospicio para esclarecer el destino de la droga y eventuales vínculos al interior del penal.
2: El viceministro de Interior y Segegov, Claudio Alvarado, afirmó que el Ejecutivo no tiene inconvenientes en prolongar la tramitación del proyecto de reconstrucción nacional si existe disposición política para alcanzar acuerdos durante su paso por el Senado. La autoridad sostuvo que los proyectos avanzan según la viabilidad política y recalcó que el gobierno privilegia el diálogo antes que acelerar los plazos, idea que reafirmó este lunes pese a la suma urgencia que tendrá el proyecto.
10: Respecto a la urgencia, tal como hicimos en la Cámara de Diputados, vamos a ingresar una suma urgencia que tiene una discusión original de 15 días, se extenderá en función del diálogo y del debate que se genere en el Congreso. La disposición y la voluntad del gobierno es sacar esta reforma adelante, porque la necesitan los chilenos. El país necesita volver a crecer, el país necesita inversión y fundamentalmente las personas necesitan oportunidades de trabajo. Este proyecto brinda y otorga las condiciones para que las chilenas y los chilenos puedan tener mayores oportunidades de trabajo.
2: El secretario de Estado aseguró que en esta postura no hay diferencias respecto a los plazos planteados por el ministro de Hacienda, Jorge Quirós. En paralelo, el jefe de la cartera de Hacienda sostuvo una reunión con la bancada de Renovación Nacional para lograr perfeccionar y limar asperezas sobre el proyecto de reconstrucción nacional. El secretario de Estado se mostró conforme con el encuentro.
11: Gran coincidencia.
12: Sí.
11: Gran coincidencia, entregaron varias propuestas, son perfeccionamientos de nuestro proyecto que ya fue aprobado en la Cámara. Y vamos a tener una gran coincidencia no solo con el RN, sino que también con los demás partidos de la coalición que nos vamos juntando uno por uno.
12: Gracias. Sí.
2: El encuentro se dio en medio de la polémica, ya que previamente la senadora de RN, María José Gatica, emplazó al secretario de Estado a bajarse del pedestal, negociar y no sacrificar el capital político del oficialismo en medio de la tramitación de la mega reforma.
13: Soy una senadora de derecha y quiero que este proyecto se apruebe. Es un proyecto complejo y me consta que el ministro Quirós no quiso escuchar a diputados de Renovación Nacional en la Cámara. A pesar de ello, RN aprobó el proyecto. Ahora en el Senado lo ideal es sacar el proyecto de forma rápida, pero para eso el ministro Quirós se debe bajar del pedestal, escuchar y no tomar decisiones que comprometen el capital político de quienes hoy día apoyamos al gobierno, como por ejemplo el recorte de presupuesto en hospitales públicos.
2: El viceministro Alvarado insistió en que el proyecto de reconstrucción nacional busca impulsar el crecimiento económico, fomentar la inversión y generar más empleos. Por ello, llamó nuevamente a la oposición a colaborar en la tramitación del proyecto para avanzar lo antes posible en su aprobación.
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2: La empresa Antártica 21 advirtió que postergar hasta 2041 la remodelación del aeropuerto Carlos Ibáñez del Campo pone en riesgo el desarrollo turístico, científico y logístico de Magallanes, debilitando además el rol estratégico de Chile como puerta de entrada a la Antártica. Eso es todo por el momento. Nos encontramos en la siguiente edición de Noticias.
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17: Las 21 horas y 10 minutos.
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2: Hola amigos, tengan ustedes muy buenas noches. Sintonía 99.9 para este lunes 25 de mayo. Un saludo para la hermana República Argentina que hoy está celebrando su aniversario patrio. La Sintonía 99.9 junto a ustedes, iniciando el programa con esta buena música.

la buena música que les prepara Radio Universidad de Antofagasta. Alejandra Muñoz Campos, del Departamento de Obstetricia. Yasmín Basáez Donoso, de Centro Bioinnovación. Pía Godoy Mercado, de la Dirección de Gestión de la Investigación. Y Macarena Rodríguez Bravo, de la Dirección de Proyectos de Desarrollo Institucional. Hoy están de cumpleaños todos ellos, funcionarios de nuestra universidad, para este día 25 de mayo. Un saludo, un abrazo y que lo pasen bastante bien. Les vamos a saludar a todos ellos con esta música.

también por toda la comunidad, el libro que va a salir a la venta el próximo 13 de julio. Continuamos con más música en la sintonía 99.9.

Junto a ustedes, Radio Universidad de Antofagasta de la frecuencia 99.9. El próximo miércoles 27 de mayo, el pianista Roberto Bravo encabezará un concierto dedicado a Johann Sebastian Bach, incluyendo la camerata vocal. El viernes 29 y el sábado 30 de mayo, la Orquesta Sinfónica Nacional de Chile presentará un programa dirigido por el maestro Nader Rofer. Este es el cierre de mayo y que estará marcado por una intensa programación en el Centro de Extensión Artística y Cultural de la Universidad de Chile, SEAC, allá en la capital. Entonces, la máxima estrella dirigirá allí Roberto Bravo, ese gran pianista. Continuamos con más música en la sintonía 99.9.

Sintonía 99.9 en Radio Universidad de Antofagasta. Y a los 45 años de edad, muere el actor Stuart McLean, estrella de la película Un lugar para soñar. Autoridades investigan un homicidio. Los restos del actor canadiense fueron hallados tras una intensa búsqueda que comenzó luego de que se informara su desaparición el pasado 15 de mayo. La noticia sacudió fuertemente el ambiente de Hollywood. Durante las últimas horas, si bien se desconocen las causas de su fallecimiento, la investigación habría dado como resultado un homicidio. Es lamentable. Continuamos con la sintonía 99.9.

Sintonía 99.9 en Radio Universidad de Antofagasta. Y esta noticia también es trágica. Un hombre de 39 años muere tras ser atacado por un tiburón en Australia. La víctima realizaba pesca submarina con arpón en la Gran Barrera de Coral. Este sería el segundo ataque mortal de tiburón en Australia. En poco más de una semana han ocurrido estos hechos, dijeron las autoridades. El hombre de 39 años estaba con algunos amigos buceando desde una embarcación en Kennedy Shoal, frente a la costa del estado de Queensland, al sur de Cairns, cuando fue atacado por el escualo. Así indicó la inspectora de la policía, Helen Wynch, quienes se hicieron presente en el lugar del accidente. 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

0: Así, amigos, estamos ya cerrando nuestro espacio de hoy lunes de la Sintonía 99.9. Les invitamos a continuar en nuestra sintonía, en nuestra programación. Gracias. Buenas noches.
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3: 21:59.

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1: Buscan proteger la lítica arqueológica en medio de obras y proyectos de inversión. El Instituto de Investigaciones Arqueológicas y el Centro de Estudios y Educación Ambiental de la Universidad de Antofagasta realizaron el conversatorio Procesos de Elaboración de Instrumentos Líticos y su presencia en proyectos de inversión. Actividad organizada por el encargado, académico e investigador Néstor Rojas Arias, quien además contó con la participación del director del instituto, Dr. Claudio Cortés Aros. La instancia estuvo a cargo del investigador especializado en tecnología lítica y praxis arqueológica en contextos andinos y sudamericanos, con experiencia en investigación y gestión patrimonial tanto en Chile como en Perú, Juan Pablo Cerón Cerón. El objetivo de la actividad fue generar un espacio de reflexión sobre cómo la arqueología se vincula con el desarrollo de proyectos de inversión y la protección cultural. Durante la actividad se abordaron los procedimientos técnicos para el análisis de las piezas líticas, desde la identificación de materia prima como sílice, obsidiana y cuarzo, hasta la lectura de rasgos técnicos, morfología y función probable de los instrumentos. Uno de los ejes centrales fue la gestión patrimonial ante hallazgos fortuitos en obras. Se presentaron casos didácticos que explicaron qué hacer y qué no hacer cuando aparece una lasca o instrumento lítico en terreno. Al respecto, la recomendación es clara: detener las faenas, proteger el punto, no mover ni limpiar el material, registrar coordenadas, proveer contexto fotográfico y avisar por el canal definido. Recoger objetos como recuerdos o continuar excavando sin registro son prácticas que generan pérdida irreversible de información. De esta manera, la actividad acercó estas temáticas a profesionales con asistencia de personas de Chile, Perú y Argentina, vinculadas al mundo de la arqueología y público en general, reforzando la idea de que la protección del patrimonio es una responsabilidad compartida entre la academia, el sector público y privado.
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0: Hola, ¿cómo están? Bienvenidos, nuevo capítulo de Alta Frecuencia. Algunas semanas sin grabar, les pedimos disculpas, problemas de salud, entre otros, nos han detenido en este esfuerzo conjunto que desarrolla el Departamento de Audiovisual junto a Radio Universidad Antofagasta también para desplegar la producción de este programa. En las gráficas también, muchísimas gracias a Francisco, Carlos y también a Rodrigo, que nos han hecho las gráficas y hacen posible también que podamos estar compartiendo con ustedes el día de hoy con un nuevo programa de Alta Frecuencia, siempre junto al periodista Juan Salinas, con quien vamos a desmenuzar muchos temas el día de hoy. Juan.
1: Hola, ¿qué tal, Gonzalo? ¿Qué tal a nuestros queridos auditores? Tenemos varios temas bien interesantes, bien chistosos también para analizar.
0: Sobre todo chistosos.
1: Sobre todo, que siempre el chiste y el humor tiene que estar presente en este programa. Pero bueno, partir con... Se cumplen 57 años de lanzamiento de esta gran ópera rock, Tommy, del disco de Who. Vamos a ver un pequeño adelanto de lo que es, hablar de lo que es la próxima película de Highlander, este remake.
0: Se viene buena, ¿eh?
1: Que promete, se viene promete. Con el gran y bello Henry Cavill,
0: ¿no es cierto? Masculino Henry Cavill.
1: Masculino Henry Cavill. Tenemos estas el capítulo anterior vimos todos estos grandes pelotazos que se pegó la industria del cine con estas películas que anunciaban con gran presupuesto, sí, y les fue como el forro. Ahora, claro, tenemos lo contrario.
0: Bien. Películas con poquito presupuesto
1: y que
0: la rompieron, sí, pero, y la siguen rompiendo.
1: Y la siguen rompiendo.
0: Siguen siendo una máquina de dinero. También vamos a estar comentando un poquito lo que fue la muerte del actor Donald Gibb, que seguramente ustedes lo recuerdan en películas como La Venganza de los Nerds.
1: Bloodsport.
0: O Bloodsport, con su papel más famoso, me atrevo a decir. ¿Ah? Con Jean-Claude Van Damme ahí, como del amigo Homeo Bestia, pero de buen corazón. Como y estos gigantes. Como
1: de buen corazón.
0: Exacto, entre otros temas, ¿ah? Y un tema importante que no podemos dejar pasar, que nos comentó nuestro director apenas entramos.
1: Nos obligó a decirlo.
0: Pero por supuesto, porque es muy importante. Tenemos una plataforma que es Linktree, donde van a poder ver nuestro programa. Si ustedes están viendo ahora, por ejemplo, ahí, este es nuestro Instagram, uantof.tv. Si ustedes se fijan en la tarjeta como de identificación que tiene el Instagram, ahí está alojado el link donde vamos a estar alojando ahí los programas. Ya ahí tienen acceso a nuestro contenido. Entramos acá y tenemos la lista de programas disponibles. Por ejemplo, acá está Poder y Región, Estado del Arte también, que los invitamos a revisar, y Alta Frecuencia. Acá está la lista de capítulos, ustedes acceden y ahí están los 4 que hemos grabado.
1: No, hay muchos más, pero...
0: Pero tenemos 4 disponibles.
1: Ahí sí.
0: Ahí están, ve con fechas y todo para que puedan revisar, acompañarse ahí, ponerlos de nuevo, revisar nuestro contenido. También si ustedes van a Facebook, en UANTOF TV, ya pueden también identificar en enlaces... Linktree, y también se despliega la misma parrilla, la misma categorización, ¿no?, de los programas disponibles. Ya está Alta Frecuencia con su lista de capítulos, así que para que nos puedan ver, porque muchas personas nos han preguntado, voy a ir aparte de la radio, ¿dónde los puedo ver? Así que eso, así que muy importante. Muchísimas gracias a Francisco, que se ha partido los sesos.
1: Se ha craneado todo esto.
0: Claro, y en el futuro no descartamos nuevas plataformas también para alojar Alta Frecuencia.
1: No descartamos financiamiento, si quieren traernos plata,
0: claro.
1: Bienvenido, por favor.
0: Bienvenido. Los programas también, bueno, tenemos otras. Vamos a estar también revisando una sección que yo no sé si tenga futuro.
1: ¿Cuál será?
0: Las peleas del cine. Las grandes peleas del cine. O sea, no son secuencias de acción.
1: No, claro.
0: Son peleas, mamporrazo, convoy, combo. Convoy,
1: de una.
0: ¿Qué más? Colete, pape, guate, etcétera.
1: Sacás de... Bueno, ya no puedo decir.
0: Claro. Hay grandes películas que han llevado como parte importante, ¿no?, de su historia, las secuencias de acción, peleas mano a mano ahí, que vamos a estar revisando algunas que han sido épicas. Pero todo esto también a la vuelta... Del primer bloque vamos a escuchar un poquito de música y volvemos con el análisis pormenorizado de lo que les contamos recientemente. ¡Vamos!

0: Volvemos a alta frecuencia, escuchábamos ahí Pinball Wizard, ¿eh? Tremenda canción contenida en el disco Tommy de The Who, que este 17 de mayo cumplió ni más ni menos que 57 años esta ópera rock innovadora, rompedora, aún sigue siendo, mantiene parte de su frescura este gran disco, ¿no, Juan?
1: Un discazo, estamos hablando de la primera ópera rock en la historia de la música popular, de la música rock, de la música contemporánea, si uno le quiere llamar así, y nace de la cabecita de Pete Townshend, pues ya ellos habían sacado sus primeros discos, como el The Who My Generation del año 65, en el cual ellos inmediatamente pasan como, se hacen parte de la invasión británica, uh-huh, en conjunto con los Beatles.
2: La British Invasion,
1: después sacan un par de discos como el A Quick One While He's Away, que es también un intento de ópera rock, que es lo que lo precede a esto. Sacan otro disco también que es muy bueno, que no me acuerdo acordar el nombre en este rato.
0: No importa.
1: Pero ya lo vamos a decir. Y toman unas vacaciones después del Festival de Monterrey, los de Who, y se pone a pensar Townshend en esta idea que él tenía acerca de llevar a la música esta idea de un mesías ciego, sordo y mudo.
0: Ya.
1: Que era Tommy. Entonces Tommy, lo que hacía él era que jugaba pinball. Y nadie sabía por qué él era tan bueno para jugar pinball, ¿cierto? Pinball, para la gente que no sabe, son las maquinitas, los flippers.
0: Como los flippers.
1: Los flippers, claro. Antiguos, esos que uno cuando iba ahí a la...
0: No los videos, pues los juegos de la pelota.
1: Es el nombre correcto, el flipper.
0: Pero era el los de paleta, ¿o no?
1: Los de paleta.
0: Ya.
1: Entonces este cabrón se especializaba en eso, nadie sabía por qué, él no hablaba, no escuchaba, no miraba, solamente jugaba pinball, ¿cierto? Y él lleva adelante esta ópera, la escribe completamente con la ayuda de sus compañeros de los Who, y el año 69, a principios del año 69, lo lanzan al mercado, y esto también dentro de un contexto en el cual la música estaba girando hacia cuestiones más conceptuales. A su haber ya habían aparecido los Beatles con el Sgt. Pepper, ¿no es cierto? Ya habían aparecido también bandas como los Rolling Stones con el Satanic Majesty Request, los Cream ya estaban tocando, Jimi Hendrix ya había explotado, y The Who viene a coronar toda esta cuestión de la época hippie con el lanzamiento de este disco, que más encima resulta mítico porque ellos lo tocan íntegramente en el recital de Woodstock.
0: Ya, lo tocan completo ahí.
1: Ellos fueron uno de los platos fuertes, ¿no es cierto?, de Woodstock, que el año 69 en agosto. Y ahí despliegan todo su magnificencia en este escenario. Años después también los Who hacen una película, en la cual el protagonista es precisamente el cantante Roger Daltrey. Y aparecen actores como el famoso Oliver Reed, ¿no es cierto? Actor que aparece
0: un grande
1: como próximo en la película de Gladiador, ¿no es cierto? Que sí. Tuvo una trágica muerte mientras filmaba.
0: Y una vida muy curiosa él, ¿eh?
1: Y una vida muy curiosa. Anne Margaret, que hace la mamá de Tommy. Trabaja Eric Clapton, trabaja la afamada cantante esta morena, Tina Turner, ¿no es cierto?, que hace Tina la reina Turner. Del ácido.
0: Grande.
1: Jack Nicholson también interpreta al doctor, ¿no es cierto? Y, bueno, una película que le fue bastante bien en términos de taquilla y de importancia. El disco ha envejecido extremadamente bien porque te habla acerca de la alienación, de las cosas que le ocurren al ser humano, del abuso, ¿no es cierto? Porque al final el niño que era ciego y sordo mudo había sido abusado.
0: Claro, por un trauma infantil él se vuelve ciego, sordo y mudo, algo así, ¿no?
1: Exactamente. Entonces, te habla de cuestiones que son muy, muy en este rato, muy candentes, y que en ese tiempo a la gente le hizo mucho significado. Y le hizo mucho significado también porque esta figura termina convirtiéndose como en una especie de culto, ¿ya?
0: Sí.
1: Como una especie como de Cristo Redentor. Y para los años 60, cuando ya la ideología más hindú, ¿no es cierto?, estas formas de
0: claro.
1: pensamiento, el misticismo, habían empezado como a calar en la población, le hace mucho sentido la película. A nivel musical es tremendo, notable, ¿no es cierto?, desde la primera canción hasta la última. La canción que sonó, por ejemplo, El Mago del Pinball Wizard.
0: Buenísima.
1: En realidad, tremenda, que en la película El Mago del Pinball es Elton John, que también actúa ahí. Es el coronario, ¿no es cierto?, de una gran banda. Es su obra maestra, me atrevería a decir yo. No es mi favorito, sí.
0: ¿Cuál es tu favorito?
1: El Who's Next, el que viene después de esto.
0: Ya. ¿Dónde viene Baba O'Reilly esa canción?
1: En Who's Next.
0: Ah, ya, entonces es mi favorito igual.
1: Ese, entonces terminan ellos con el Tommy y ahí se toman un descanso porque en realidad las giras fueron bastante complejas.
0: Intensas ahí.
1: Intensas, era tocar 2 horas y media de disco, llevarlo al escenario, toman un descanso y ahí terminan grabando ellos el Who's Next, que iba a ser una continuación, iba a ser otra ópera rock.
0: Ya.
1: Quisiera llamar Lifehouse. Pero ya ahí Townsend tuvo unos ciertos colapsos nerviosos, la presión, y bueno,
0: claro.
1: Finalmente se reconfiguró en ese disco que fue el Who's Next. Así que no, un trabajo tremendo, ahí vemos a los 4 miembros de los Who actuando. Muy buena película, también se la recomiendo, y el disco tremendo.
0: Ya, pues 20 millones de discos ha vendido esta pieza del año 1969, también ingresó al Salón de la Fama del Grammy, tiene múltiples reconocimientos, sí. Consolida también a Pete Townshend como...
1: Gran compositor.
0: Como el gran compositor de The Who, ¿eh?
1: O sea, todos acá tienen, agarran de cierta manera preponderancia en el papel que desarrollan. Townshend es el gran compositor, el bajista, John Entwistle, gran instrumentista, ¿no es cierto?, que llevaba el ritmo, para qué hablar de Kid Moon, ¿no es cierto?, el
0: loco, enloquecido total.
1: Enloquecido, pero tremendamente bueno. Y Roger Daltrey, que era como, entre comillas, el más desvalido de los 4, él acá alcanza una estatura distinta, porque él se transforma en la voz.
0: Ya.
1: Y se pone a la altura, ¿no es cierto?, de los grandes cantantes, tanto de la época como de la posteridad, ¿no es cierto? De acá podríamos, ¿no es cierto?, perfectamente decir que un Robert Plant de Led Zeppelin bebe mucho de lo que es la escuela de Roger Daltrey.
0: Ya.
1: Ya. Y además este gesto que él tenía con el micrófono, que le daba vuelta, lo tiraba para
0: arriba. Sí, ¿no? Era un tremendo showman también.
1: Sí, se transforman en una banda de culto, multiestelar, ¿no es cierto? Son agasajados en todas partes y ocupan el lugar que le corresponde hasta el día de hoy.
0: Vale, súper bien. Ahí estaba entonces The Who con este gran trabajo, ¿ah? Otras noticias también un poco más breves que sí. Se han dado a conocer. Hay expectación también por el reinicio de Highlander,
1: sí.
0: Los Inmortales, esta vez protagonizada por Henry Cavill, que ha tenido una carrera ahí también un poco
1: que sí que no,
0: que sí que no con Hollywood, pero ahora viene con un papel importantísimo en el papel de Connor McLeod, uno de los miembros, ¿no?, de estos inmortales que pululan por la Tierra.
1: Y el universo.
0: Y el universo, y ahora enfrenta también un reinicio. Christopher Lambert fue el anterior, ¿ah?
1: Sí, Christopher Lambert.
0: Tiene un aire también a Henry Cavill, me atrevo a decir. Como que hay algo de ahí, ¿ah? ¿No es cierto? Y ahí está, justo. Igual se parecen.
1: Sí, se parecen. Lo uno que puede decir
0: a favor. Se parece a Raiden.
1: Claro. Cavill tiene como más físico, pues, como
0: sí, más musculoso y todo.
1: Ahora, lo bueno es que acá hay dos actores que van a complementar esta secuela. Primero, el papel de Ramírez, este chino español, que es el que lo entrena finalmente a Connor McLeod.
0: Estaba leyendo.
1: Que en el año 86, en la película original, lo llevó adelante Sean Connery.
0: Sí.
1: Ya, ahora el que va a ser Ramírez va a ser Russell Crowe.
0: Russell Crowe, exacto, como el maestro.
1: El maestro, el que lo entrena, el que lo prepara.
0: Dave Bautista también está Kurgan. Como Kurgan, el villano principal, ¿no? Brutal. Sádico.
1: No sé si supera la anterior, ¿eh?
0: Karen Gillian, a mí me encanta esa actriz porque ella hizo a Nebula. Y me gustó mucho ese papel.
1: Muy buena Karen Gillian.
0: Muy, muy buena ella.
1: Iba a ser la esposa, la primera.
0: Ya.
1: Creo que va a ser la primera esposa, la de la cuando él era escocés, de las tierras altas. Y con el que tengo duda, bueno, no sé, es con Dave Bautista. A mí me gustó mucho el actor que hizo en la primera de Kurgan, porque era un tipo así como malévolo, pero extremadamente malo, pero al mismo tiempo mordaz, irónico, tiraba como...
0: Ya, era carismático.
1: Sí, eran como unos chistes extremadamente oscuros que te llegaban al miedo. No sé si Dave Bautista alcance esa dimensión actoral.
0: Ya.
1: Lo que sí yo no tengo duda en su capacidad muscular, de que seguramente va a tirar buenas
0: capacidades, acróbata, claro, buenas peleas ahí.
1: Y con Cavill tampoco. Es una película que está todo el mundo esperando, que ya varias gente la venía pidiendo hace bastante rato. Yo en lo particular, a mí me encantó.
0: Sí, Highlander, a mi mamá le encanta igual. Le mando un saludo a mi mamita. Que le encanta esta saga, le gustaba mucho con...
1: ¿Verdad? Y la serie, ¿no?
0: Con Christopher Lambert, la serie también le fascinaba.
1: Con la música de Queen.
0: Las películas, con la música de Queen más encima. Esta película está producida por Amazon, MGM Studios y United Artists. Se encuentra actualmente en fase de filmación en Europa tras superar varios retrasos, ¿eh? apuntando a un estreno en cines para el año 2027. El rodaje empezó en enero de este año en Escocia, sí. Y el equipo ha también estado filmando intensamente en distintas locaciones, Londres, Polonia,
2: claro.
0: Y ha tenido algunos problemas también por una lesión que tuvo este compadre Henry Cavill, claro, grabando las complejas escenas de espadas, se lesionó una pierna y tuvo un retraso el proyecto, pero ya se encuentra como bien enrielado. El director es Chad Stahelski, quien estuvo a cargo también de las películas de John Wick.
1: Muy buenas películas, como las primeras al menos.
0: Como director o como coreógrafo de las escenas de acción, no recuerdo.
1: ¿Qué es lo que era, Francisco?
3: Director.
0: Director de John Wick. Así que bueno, vamos a tener buenas escenas de acción. Él también fue coreógrafo de las peleas.
1: ¿De las de John Wick?
0: De John Wick también.
1: Ya. No, es un director que por algo le están pasando este proyecto, porque no es una película para dársela a cualquiera. Tiene que tener cierto tipo de carisma, porque acá van a haber muchos nostálgicos.
0: Sí, pues.
1: Porque esto es un clásico de los 80.
0: Sí, la gente la espera, sí, es muy buena.
1: Es muy buena. La primera fue muy buena.
0: Muy interesante igual.
1: La actuación de Lambert fue muy buena, la del Kurgan antiguo, lo dijimos recién.
0: La actuación de Raiden.
1: Claro. De Raiden, de Sean Connery. Y
0: mucha
1: también.
0: Gente lo recuerda así por el papel, sí, de Raiden.
1: Raiden, de Mortal Kombat.
0: De la mejor Mortal Kombat que ha habido.
1: La primera. Claro, entonces acá va a tener que tener harto cuidado. Ojalá que la propuesta de la película sea buena, que no sea solamente repetir la primera y cambiar,
0: claro,
1: la escena y
0: remake.
1: Sino, esto es una cuestión que hemos hablado varias veces acá. Parece que los creativos de Hollywood, los guionistas, están en una época de crisis, porque están, sí, como se han dedicado a sacar remake de películas
0: tal
1: antiguas.
0: Tal cual nomás, pues, cambian los actores nomás. Como
1: así que toda la fe a esta película, esperemos que sea buena. Yo le tengo bastante. No sé si le tengo fe, pero quiero verla, porque sí, es parte de mi infancia en realidad.
0: Sí, por supuesto, pues esto es muy ochentero, pues éramos
1: muy
0: chicos.
1: Y además que la trama de la película era muy buena.
0: Sí.
1: Un tipo escocés, ¿no es cierto?, del 1100, que solamente lo podía matar contándole en la cabeza.
0: Entonces, exacto, así mueren los Highlanders.
1: Así que nada, pues esperemos que sea una buena película y que salga más o menos pronto. No hay que esperar tanto en realidad.
0: Exacto, ya para ir finalizando este primer bloque, te recordamos que estás en Alta Frecuencia, en nuestro Instagram, nuestro Facebook, uantofe.tv. Puedes encontrar el Linktree ahí alojado para conectar con nuestra plataforma y vernos y escucharnos en este programa. Antes de ir a la pausa musical, queremos comentar un poquito lo que fue la muerte de Donald Gibbs, un actor que muy emblemático, muy icónico de los años 80. Él comenzó como a hacerse conocido el año 84 con la película La Venganza de los Nerds. Que era una película de adolescentes, ¿no?
1: Bien,
0: como que le encantan a los gringos estas películas.
1: Estas películas que hoy en día están medio canceladas, ¿no?
0: Sí, como en la línea de American Pie, de lo que fue después, como humor adolescente.
1: Pero esta era más disparatada.
0: Era más disparatado, ¿no? Era como más escatológica igual.
1: Más escatológica.
0: Era como con eructos y cosas así, ¿no? Sí. Que ahora estarían, no sé si están ahora tan. O si eso hace reír a las personas ahora.
1: Parece que no mucho ya.
0: Pero en esa época eran bombazos, ¿no?
1: Yo me acuerdo de las. Porque ¿cuántas Venganzas de los Nerds hubo? ¿Como tres?
0: Como tres. Si bien las tres apareció este.
1: Sí, yo me acuerdo de las
0: este actor. Falleció a los 70 años en su domicilio, ahí en su residencia en Texas, si no me equivoco.
1: Yeah.
0: Y él venía arrastrando ya una serie de problemas de salud. Su familia, su hijo, comunicó al portal TMZ del fallecimiento de él y causó repercusión porque él es muy querido y muy recordado. Sobre todo en películas como Bloodsport y esta Venganza de los Nerds. Y algunas series también que tuvo participación, como en los Archivos Secretos X.
1: Sí, en algún capítulo me acuerdo.
0: Y otras más también. No tuvo una carrera así tan expuesta,
1: no. Ni
0: tan, ¿cómo se dice?, prolífica, pero es muy recordado.
1: Es que era un tipo, parece que muy bonachón.
0: Como estos gigantes,
1: claro,
0: gigantes bondadosos.
1: Cariñosos, gigantes bondadosos. Todavía recuerdo su papel en Bloodsport, que como que llevaba todo a Jean-Claude Van Damme, lo apoyaba y todo el tema. Una película que, bueno, vamos a hablar de más adelante seguramente de las peleas de Bloodsport, pero una película que es un ícono de los años 80 y que transforma a este caballero también en uno de los actores queribles de ese tipo de películas.
0: Muy querido.
1: De aquellos tiempos.
0: Hasta que Bolo Yeung el actor que hizo ahí de Chang Li, sí, sí. Lo aplasta, ¿no?
2: Le rompe el...
0: Como que le da un golpe en la cabeza y lo manda al hospital.
2: Sí, sí.
0: Y ahí Jean-Claude Van Damme, puño en alto, agitándolo, venga. Me las pagarás.
1: Jura venganza.
0: Jura venganza, no solo por ganar el torneo, sino que por vengar a este amigo que conectó muy bien con él, po, en esta sí. Película Bloodsport. Así que, bueno, un no sé,
1: saludos,
0: un reconocimiento, claro, a este actor que nos dejó durante este mes, pues. Así que un abrazo al cielo para Donald Gibbs, lo más grande, ¿ah? Vamos a hacer una pausa a esta hora. Estás en Alta Frecuencia. Estamos junto al periodista Juan Salinas. Yo soy Gonzalo Andrónico y esto es Alta Frecuencia. Volvemos al regreso de la música.

0: Vamos, volvemos para el último bloque de Alta Frecuencia. Estamos junto al periodista Juan Salinas. Vamos a conversar ahora de lo que fue un tema que tratamos en un programa anterior.
1: De cierta manera, donde
0: les contábamos un poquito acerca de estas películas que alcanzaron altos presupuestos con altas expectativas, super directores, super actores.
1: Libertad creativa.
0: Sin embargo, fracasaron estrepitosamente en la taquilla, ¿ya?
1: Quebrando estudios
0: incluso. Entonces, ahora vamos a hacer el ejercicio contrario y vamos a analizar aquellas películas que con un presupuesto moderado o bajo la rompieron y la siguen rompiendo. Creo que Francisco nos tiró ahí alguna propuesta. Habían 6 películas.
2: Vamos viéndolas, a ver.
0: Vamos revisándolas.
2: Por Halloween, supuesto que ya. Sí, por el clásico.
0: Halloween, Mike Myers, John Carpenter
2: que hacía, no sé si eran sus primeros...
0: Sus primeros pinitos,
2: porque después de esto ya viene La Cosa.
0: Ya,
2: porque esta es del 78, creo que. Sí, 78.
0: Exacto, claro.
2: Después viene La Cosa. Esta es una película que yo cuando la vi cuando era chico, en realidad me parecía...
0: Que es media lenta.
2: No, me parecía así como sobrecogedora, porque tenía ya este personaje con ese ruido que hacía.
0: Sí.
2: ¿Cierto?
0: Sí.
2: Entonces cada vez que iba a matar a alguien. Y lo otro, que el tipo era invencible.
0: No, pues era.
2: Y le pegaba y el tipo no moría y volvía. Acá estaba con una jovencísima Jamie Lee Curtis, si mal no recuerdo.
0: Sí, pues. Una actriz que ya se fue consolidando ahí también. Esto también se encierra como en estas películas de adolescentes.
2: Sí, de adolescentes de la época.
0: Como de terror adolescente.
2: Y es una película que no tuvo mucho presupuesto.
0: Se nota.
2: Y muy poca fe en realidad.
0: Se nota.
2: Acá lo que vale es otra cosa. Es como esa especie de terror psicológico.
0: El suspenso.
2: Claro. Exactamente. Bueno, en su época la película recaudó harto dinero y fue el pistoletazo de partida para que otras producciones de la misma línea empezaran a desarrollarse. A su haber... las continuaciones de la Halloween y de acá mismo que yo me atrevería a decir que vienen también las pesadillas.
0: Viene de todo esto, po.
2: De todo esto, ¿no es cierto?
0: A partir de este género medio slasher, como...
2: Slasher, claro, que después en los 90 se explota hasta el hartazgo con películas como Sé lo que hicieron el verano pasado.
0: Claro, Jeepers Creepers, ¿o no?
2: Jeepers Creepers, Angel, etcétera.
0: Sí, buena película igual, a un clasicazo, ¿eh? $300,000 les costó y recaudó $70 millones y sigue recaudando.
2: Tremendo.
0: O sea, por efectos de franquicias, de productos, de marketing, de reediciones, de etcétera. Sigue facturando esta gran película. Mire, para ser honesto, yo Clerks, que es la que viene a continuación, recuerdo que la vi, pero vi un poco nomás.
2: Esta es típica película de los 90.
0: Esta es una película de los 90, es muy icónica, es muy de culto también, dirigida por Kevin Smith. Escrita por Kevin Smith, creo.
2: Es donde... que era un tipo que estaba en una disquera, algo así.
0: En una disquera, claro, y pasan distintas como aventuras ahí, también con un presupuesto moderado. Que también logró hacer ahí.
2: Yo la vi en su momento, Clerks, ya la encontré buena.
0: Es del 94.
2: Es de esta retalía de películas que anotó Kevin Smith, en las que viene esta, Ratas de Mall, una muy buena película, Chasing Amy,
0: claro.
2: Dogma, que termina como por el año 2000. Kevin Smith es un tipo que tiene propuestas muy interesantes con respecto a su expresión cinematográfica.

0: fotográfica. Acá lo vemos jovencísimo.
1: Película en blanco y negro, ¿eh?
0: No aparece Silencioso 2, pero aparece sí Kevin Smith el mismo y en blanco y negro.
1: Sí, eso es por lo mismo presupuesto, porque según contó Kevin Smith, esta película les costó $27,500.
0: Sí.
1: Y recaudó más de 3 millones en la taquilla.
0: Claro.
1: Lo que fue ahí un bombazo, un
0: bombazo,
1: éxito,
0: porque con muy poca plata lo pudieron hacer. Y la particularidad que tiene también esta película es que es muy hija de su época. Es una película, sí, muy de comienzo de los 90.
1: La ropa, las pintas.
0: Las pintas y la música. Que tiene la banda sonora compuesta por Soul Asylum.
1: Ya, ¿verdad?
0: Un montón de gente de. Claro.
1: No, los Bad Religion,
0: no sé, lo que yo recuerdo es que era
1: de
0: muy
1: Jesus Lizard, exacto, Alice in Chains,
0: muy de los 90 esta película, muy total, 90, ¿eh? Una época que fue bien simpática para ver películas, que de lo que después uno podría encontrarse películas como Reality Bites o
1: claro,
0: otra Winona Ryder,
1: que y Kevin Bacon, ¿o no?
0: Ethan Hawke. Ya, así que recomendable película. Si quiere pasarla bien un rato, véala.
1: Y grabaron ahí mismo en la tienda, sí, donde trabajaba Kevin Smith. Es una tienda de video. Full Monty. Esta película es británica.
0: Buena,
1: ¿no?
0: Película.
1: Buena película.
0: Buena película. Sí, acá vemos a este par de actores, ¿no es cierto? Muy conocidos, que se hicieron conocidos después también. ¿Cómo se llama este actor? ¿Te acuerdas cómo se llama el actor Francisco, el protagonista? Ay, tenía un nombre. Robert Carlyle, ¿no es cierto? Que después hace de villano de James Bond, incluso, que hace de como de asesino en serie en otra película. Tremendo actor Robert Carlyle, de un grupo de desempleados ingleses de clase media, que no haya nada mejor para tener plata que hacer un show de stripper. Y se empelotan ahí con al ritmo de esta canción clásica de Joe Cocker, ¿no es cierto?, de 9 semanas y media.
1: Funadísima esa canción.
0: ¿Eh? Ahí tenemos a este actor que después sería mundialmente famoso, el gordito, ¿no es cierto?, como el rey Robert Baratheon de Game of Thrones. Y también tenemos ahí al caballero que recientemente falleció. No me acuerdo el nombre de este caballero, pero se murió hace poco. Un actorazo también, que trabajó en las películas de Batman. Hacía de Maroni.
1: Ah, de los mafiosos, de los
0: sí,
1: jefes mafiosos.
0: Claro. Una película inglesa muy buena, recomendable. Muy mordaz, por lo demás también.
1: Sí, porque dice que aparentemente es una comedia, pero toca temas como el desempleo, por ejemplo, porque ellos estaban como sin pega, buscando una oportunidad de...
0: Exactamente.
1: La depresión, incluso el suicidio, ¿eh? El derecho de los padres también.
0: Sí, porque Robert Carlyle, de hecho, tenía un hijo.
1: Claro.
0: Y la señora ya se había casado con otro gallo y lo miraban como ojo huevo. Era como el tipo cacho.
1: Claro, como un cacho.
0: Mucha depresión, mucha inseguridad, el tema del cuerpo. Y esta película los plantea muy bien, con ese humor tan mordaz de los ingleses. Recauda mucho dinero. Yo la película me acuerdo que la vi en los 90, la tuve ahí en un VHS, me acuerdo que apareció en mi casa, no sé por qué. La vi y me gustó.
1: 3 palitos verdes costó esta película y recaudó más de 250 millones de dólares.
0: O sea, esto es un éxito.
1: En todo el mundo, locura total. Yo me acuerdo, esta película la rompió con muy poco, ¿eh?
0: Buena película, ahí está el baile final.
1: Tenemos, en la lista, Mad Max, tremenda peliculaza.
0: Sí. Acá vemos al gran...
1: Innovadora total.
0: Al gran, ¿no es cierto?, Mel Gibson. Debutando en la pantalla, no sé si debutando, pero debutando a lo grande en Hollywood con esta producción netamente. ¿Es australiana esta, ¿no?
1: Sí, australiana.
0: Sí, australiana.
1: Dirigida por George Miller.
0: Grande. De películas de terror, incluso.
1: Sí.
0: Bueno, es una película muy. ¿Cómo este término? ¿Cómo este término que se le da para estas películas
1: apocalípticas? Como distópico. Como apocalípticas, claro.
0: Media cyberpunk, de repente, sí, a ratos. Una película que habla acerca del futuro, de cómo nos fuimos al carajo, ¿no es cierto?, con bombas atómicas y de cómo la sociedad en el fondo se empieza a reconstruir, pues, con estos autos modificados, ¿no es cierto?
1: Oye, fue un éxito de crítica igual, ¿eh?
0: No,
1: o sea, es crítica, muy buena película.
0: Muy buena película la primera, muy buena.
1: O sea, le fue bien en taquilla y aparte en la crítica también fue muy, muy justa con esta película.
0: Sí, es una película que yo la recomiendo completamente si alguien quiere sentarse a ver algo.
1: Y de culto ahora.
0: De culto, porque te ofrece una perspectiva nueva. Uno ve películas distópicas ahora y es como más o menos todo lo mismo.
1: Como que todas beben de estas fuentes.
0: Claro, ¿eh? Como que hubo una bomba atómica, como que la gente quedó...
1: El colapso de la sociedad.
0: Y nos empezamos a matar entre nosotros y nos comemos y comemos carne humana. Como cosas de ese tipo.
1: Buenísima, que, Mad Max.
0: Muy buena película, recomendable. Véanla, si pueden, véanla.
1: A ver, logró recaudar más de 110 millones de dólares.
0: Muy bien para la
1: época. En todo el mundo, además de ser un éxito de crítica y público. Vamos con Rocky ahora. Qué película, o sea, esta película. Me encanta Rocky. Es mi favorita, la 1.
0: Muy buena
1: película. Después yo creo que se perdió un poco esta película ahí en. Como más cine de acción.
0: Se pasó por otro lado.
1: Claro, pero esta primera película es el retrato de un boxeador sin suerte que logra la oportunidad de su vida. Además que nos narra también su entorno, dónde vive, su barrio, las personas que lo rodean. Si no me equivoco, fue grabada en Filadelfia, una ciudad estadounidense que tiene mucha tradición boxerila. Y él es un boxeador de un peso pesado blanco de Filadelfia, sin suerte, que ve la oportunidad de su vida ahí frente al campeón Apollo Creed, interpretado por el gran Carl y fallecido, Carl Weathers, donde encuentra la oportunidad de su vida. Y retrata muy bien también lo que es Rocky, medio tontón, trabajaba para un matón, ¿te acuerdas?
0: Al principio sí.
1: Para hacerse unas lucas ahí, hasta que encuentra su oportunidad.
0: Bueno, de más está decir que esta película fue un hito mundial. Stallone se la jugó todo, estaba pobre en ese tiempo. Escribió este guión, lo llevó.
1: ¿Y lo dirigió o no?
0: Sí, y a la productora le dijeron, no la dirigió, esta es John Avildsen.
1: Ya, ¿verdad? vale.
0: Pero sí, el guión es de él. Le llevó la película y le dijeron, ya, mira, te compramos esto en 20 mil dólares. No, dijo, si yo quiero actuar, si no, no.
1: Ah, no, él no era carta para el estudio.
0: No, la carta que puso el estudio fue Burt Reynolds.
1: Ya,
0: o Robert Redford, vale.
1: Eran los actores top de la época.
0: Muy de los 70. Y ahí Sylvester Stallone le dobla la mano a todo el mundo, hace el papel, termina anotando un golazo ahí, se hace una estrella archiconocida él, y la película gana un Oscar. Oscar a sí, mejor película.
1: Mejor, o sea, película, ni más ni
0: no
1: menos.
0: No es menor, en los años 70. Importante. Ya, así que peliculaza, creo que es, si me atrevería a decir, como de la quinta sentencia de película que con poca fe y poco presupuesto te anotas el pelotazo de tu vida. Porque además de todo esto se ganó un Oscar.
1: Oscarizada. Buenísima película, muy emocionante
0: y
1: igual.
0: Eleva, ojo, aparte, porque actualmente ya Stallone uno puede hablar de sus limitaciones. Eleva a Sylvester Stallone como una gran figura detrás, ¿no es cierto? Detrás de la pantalla en el guión, como sí, un gran creador de historia y de personajes.
1: Y de personajes, exactamente. ¿Tenemos algo más? Saw,
0: la saga
1: de 2004. Esta película llegó así, tal cual, con ese nombre acá.
0: Sí.
1: La historia de Jigsaw, claro. Que a mí me gustó mucho la primera.
0: La primera es muy buena.
1: Después vi la segunda, pero después me perdí.
0: Después
1: claro, pero la primera era muy interesante.
0: Sí, trabaja con Cary Elwes. Tipo que fue Robin Hood en la película de. ¿Cómo se llama este actor que va a sacar Spaceball el otro año, Francisco? Mel Brooks. Esa gran película de Mel Brooks, que era Robin Hood. Ahí trabaja Cary Elwes. Ahí está, lo vemos en pantalla. Un tipo que ha sido sometido a un encierro, a una especie de juego medio de enfermizo por parte de este tipo. Que
1: demencial era, total.
0: Demencial, que era Jigsaw.
1: 2004 esta película,
0: claro. Sí, la primera de 2004. Les ponía pruebas, pero había una cuestión acá. Jigsaw no le hacía pasar por estos infiernos a una persona común y corriente. Eran personas que presentaban cierto tipo de pecados.
1: Sí.
0: Como la gula, la infidelidad,
1: la drogadicción,
0: no sé. A los tipos que tenían como cuestiones oscuras, que hacían cosas malas, este tipo iba, los encerraba y los hacía pasar por este infierno que constaba con sacarse las córneas para buscar una llave y abrir la reja, cortar, cercenarse piernas, brazos.
1: Psicópata total.
0: Abrirse la guata para encontrar un botón, que ese botón te pudiera dejar vivo.
1: Te libraba.
0: O sea, eran cuestiones realmente.
1: Sí, macabras total. Sí. Pero igual la película no tenía ni un sentido. Porque ¿quién hace eso? No, la primera.
0: La primera era bastante buena.
1: O sea, ¿cuál es la justificación del psicópata?
0: O sea, es que eso lo vemos en las películas más adelante. Pues este tipo se estaba muriendo de cáncer y él como que quería redimir al mundo. Y ahí se...
1: Esa cuestión no tiene ni un sentido.
0: Ni un sentido.
1: Pero la idea era muy buena. Era ver las pruebas a los que los sometía. Sí. Eso eran realmente macabro. Pero
0: la primera tiene muy pocas pruebas.
1: La primera tiene poca. Uy, yo la vi hace tanto tiempo, no me acuerdo.
0: Encerrado como en un baño ahí.
1: Sí, me acuerdo de esas escenas. Pero también, por ejemplo, había un compa que lo encerraron como en un... En una reja de esa.
0: Sí.
1: Como de alambres de púa, y para salir tenía que atravesar.
0: Claro.
1: Todo ese circuito de alambres de púa y encontrar una llave y liberarse, algo así.
0: Sí,
1: y todas las pruebas eran súper rebuscadas también.
0: Sí, porque el asesino era un ingeniero.
1: Era como un ingeniero, claro, un ingeniero del mal.
0: Exacto.
1: Buena película igual, ¿eh? La primera.
0: La primera yo la recomiendo.
1: Se costó, a ver, acá tengo anotado el datito. $1,000,000 y recaudó más de 100 en todo el mundo. Así que
0: pelotazo.
1: Negocio redondo.
0: Tremendo.
1: Está Danny Glover ahí.
0: Sí, sale ahí la primera.
1: Ya, buena.
0: Sale la primera.
1: Y eso, pues, esa fue la sección de las películas que con muy poquito.
0: Volveremos con otra segunda parte, ¿eh?
1: Claro. Hay más películas. Lost in Translation, por ejemplo.
0: Oh, que yo me quiero.
1: También estaba buena. Esa película. Con poquita plata.
0: Quiero referir en algún capítulo a esa película.
1: Ah, pero una como sección.
0: Porque me causa a mí.
1: Te llega al corazón.
0: ¿Te acordás que la vimos cuando éramos cabros? Sí. Enamorado, así al instante.
1: Muy bonita. De Scarlett Johansson. Fue el primer papel de Scarlett Johansson. Ya, ella venía de chiquitita.
0: No, ella venía de chiquitita, pero ese fue un papel importante y además. Sí. Actoralmente exigente, porque ya ella muestra sus dotes actorales con una gran Sofía Coppola detrás de las cámaras dirigiéndola.
1: Ya, vale, vamos a la sección de ahora final, que esta sección no sé si va a funcionar en realidad.
0: Vamos a ponerle
1: a ver si funciona, que son las grandes peleas del cine, ya, o grandes escenas de peleas, no cuerpo a cuerpo.
0: Vamos con la primera.
1: Matrix, ya. Sin Matrix comentario. Tiene varias escenas.
0: ¿Qué podemos decir de las peleas de Matrix? Yo todavía recuerdo, todavía tengo en la retina, la primera vez que vi la primera Matrix, cuando salta, ¿no es cierto?, la Trinity o Morfeo, y la cámara hace ese efecto de.
1: Ah, buenísima, cuando.
0: ¿Qué fue lo primero?
1: Es la presentación de Trinity.
0: Exacto.
1: Sí. Sí, estas cámaras, es que esto era muy
0: esos
1: innovador.
0: Tiros de cámara que hasta ese momento nadie los había hecho.
1: No.
0: Creo que, si mal no recuerdo, Francisco, tú me puedes corregir, fueron estos los que instauraron ese.
1: Las hermanas, ¿cómo se llaman?
0: Wachowski. En ese tiempo eran Larry Wachowski. Y Andy Wachowski, sí. Ahora son Lana y.
1: Sí.
0: Y Lara Wachowski.
1: Ella.
0: Pero en ese tiempo ellos fueron los primeros en instalar esto. Y ahí tenemos actores tremendos como Hugo Weaving, que en ese tiempo también estaba filmando al mismo tiempo.
1: Before Vendetta.
0: Y, ¿no? No, Señor de los Anillos.
1: Ah, vale. Sí, él estuvo como muy de moda, este ahí. Actor británico, él.
0: Británico. Ya. Y aquí las peleas todas buenas.
1: Sí, acá, por ejemplo, la inducción al Kung Fu.
0: Exacto.
1: De Keanu Reeves, de Neo con. Él es Morfeo, ¿no es cierto?
0: Morfeo.
1: La pelea donde van a rescatar a Morfeo también es muy buena.
0: Pelea con todo el mundo ahí.
1: Se ven intensas. Sí. Cada uno hizo sus propias coreografías. No usaron dobles, entiendo.
0: No, creo que se entrenaron.
1: Practicaron y fue muy buena en realidad, extraordinaria.
0: Las peleas todas son muy buenas de Matrix.
1: Sí, son todas buenas.
0: Película uno puede gustarlo o no, pero las peleas son de una calidad tremenda.
1: Exactamente. Vamos con otra también, no me acuerdo cuál venía en la lista, pero la habíamos.
0: Ahí viene Francisco, la va a tirar.
1: Teníamos entre Kill Bill.
0: Por favor.
1: Ya, Kill Bill tiene
0: todas escena las peleas de
1: extraordinaria. Esta fue en particular con.
0: Con los 84 locos.
1: Con los 84 locos.
0: No, ¿cómo se llamaban? Los 84 algo eran. Pero eran los 84 locos.
1: Sí. Y al final sale como la jefa.
0: Que era la Lucy Liu.
1: Lucy Liu.
0: Oren Ishii.
1: Sí, es ella.
0: Sí, ella es.
1: Me parece que es otra actriz.
0: No, Lucy Liu. ¿Sí? Que su papel era Oren Ishii.
1: Ya, vale. Todo. Ah, tenés razón. Acá, extraordinaria también.
0: Sí, Uma Thurman, excelente en el uso del sable. Bueno, la Lucy Liu también. Y esta escena es muy buena porque se agarra con los 84 y a todos les escena alguna parte de ellos.
1: Ya.
0: O brazo, o pierna, o les pega, o lo que sea.
1: Sí.
0: Una gran coreografía.
1: Sí, genial. Aparte, ese traje amarillo con negro que usa es muy parecido
0: al de Bruce Lee.
1: Pero eso fue evidente, el tributo, ¿no es cierto?
0: Sí, porque hasta la música era como.
1: Es que esta película tiene esos tributos a ese cine de Kung Fu.
0: Sí.
1: Que le encantaban a Tarantino, po.
0: Sí, totalmente.
1: Buena pelea, buena excelente. Pelea.
0: Muy buena.
1: Después tenemos. Acá me mandó, menos mal Francisco, me mandó al WhatsApp el listado. Toro Salvaje también, ¿ah?
0: Oh, por favor.
1: Toro Salvaje. Pelea. También tiene escenas muy intensas de combate cuerpo a cuerpo.
0: Sí, bueno, esta es una película oscarizada por la cual Robert De Niro obtiene su primer Oscar a Mejor Actor, ya por esta película que en inglés se llama The Ranking Bull. Las peleas son brutales.
1: Sí.
0: O sea, Rocky al lado de esto, Rocky por último tenía más coreografía.
1: Claro. Cae, estaba más dramatizada las películas
0: mucho más
1: de Rocky.
0: Dramatizado.
1: Yo las peleas. Se ve más real, ¿ah?
0: Sí, no, estas peleas son tremendas.
1: O sea, las películas de Rocky son completas. O sea, las peleas de Rocky son completamente irreales, po.
0: Sí, sí.
1: O sea, ningún boxeador, por más entrenado, recibe tanto, po. Sobre todo en la Rocky 4, po, donde prácticamente como que se matan. Sí. Pero acá se ve más real, ¿ah? Se ve más.
0: La vida de. ¿Cómo se llama este boxeador?
1: De Jake LaMotta.
0: Jake LaMotta. Una película que. Oscar a mejor actor, Oscar a mejor película. Junto con, ¿cómo se llama el chiquitito el actor? Gran, tremendo actor también, que gana, creo que.
1: Ah, Joe Pesci.
0: Joe Pesci, gana actor de reparto, creo, ¿no? Sí, gran actor de reparto. Y las peleas acá, al revés de las otras, que son muy coreografiadas, estas peleas son brutales, como
1: decía. Sí, po.
0: Acá no hay cosa que valga. La mota de Niro, en el fondo, tiene ahí unas sesiones de combo que realmente te llegan a oler.
1: Sí, cantidad de sangre ahí, eso es verdad. A veces la sangre
0: así terminó.
1: Salpica. Y acá lo están matando, parece.
0: Lo están matando a combo, horror. Oh,
1: tremendo. Oye, seguimos avanzando en este ranking, que no, yo todavía no estoy seguro que esté funcionando, ¿ah? ¿Eh? Pero vamos a analizar ahora Operación Dragón, que es...
0: Por favor, qué película.
1: Pero que no es Operación Dragón donde pelea Bruce Lee con Chuck Norris.
0: No, pues creo que no.
1: Se llama... También del dragón, pero es como La Furia del Dragón.
0: La Furia del Dragón.
1: Esta película que confrontó a estos dos...
0: Titanes.
1: Grandes, titanes de las artes marciales, que eran grandes amigos, ¿ah? Chuck Norris venía del circuito de las competencias, del circuito competitivo. Él era un campeón de karate con esa experiencia. Y junto a su gran amigo Bruce Lee lograron grabar esta escena en el Coliseo Romano.
0: El Coliseo Romano en Italia, sí.
1: Donde Chuck Norris hacía el papel del malo de la película. Exacto. Y esta es la pelea final.
0: Es una pelea, tremenda pelea.
1: Igual se pegaron de verdad, dicen,
0: sí,
1: pero.
0: Obvio.
1: Chuck Norris dijo, porque Bruce Lee lo llamó y le dijo, oye, tengo un papel para ti del villano principal y peleamos en el Coliseo Romano, le dijo, ¿qué te parece? Y Chuck Norris le dijo, ya, pero ¿quién gana? Gano yo, pues si yo soy el protagonista, yo soy Bruce Lee, pues compadre.
0: ¿Ah? No le gustó nada.
1: No le gustó nada, pero es que ellos también se ponen en duda porque Chuck Norris viene de un circuito competitivo, él peleaba de verdad, claro. Bruce Lee no viene de los circuitos competitivos. Él es un estudioso.
0: De la lucha.
1: Un estudioso de las artes marciales. Un innovador.
0: Pero esta pelea es muy buena.
1: Muy
0: buena, sí. Porque, y básicamente por lo que representa, que vemos a dos de los más grandes titanes de las artes marciales dándose piña entre ellos. Pues,
1: yo crecí
0: con esa cuestión de la pelea de Bruce Lee.
1: ¿Quién gana? Sí, pues en el colegio, en los recreos. ¿Cierto? Siempre ahora, era tema de debate.
0: No sé si habrá ganado Bruce Lee, creo que Chuck Norris estaba ahí.
1: Chuck Norris, que como te digo, Chuck Norris estaba acostumbrado a pelear.
0: De puñete, de verdad.
1: Claro. Entonces, bueno, siempre va a estar en duda esa decisión, ¿no? ¿Quién era mejor? ¿Quién estaba más preparado para un combate cuerpo a cuerpo real? Y esta película como que nos dio en bandeja un poquito eso, ¿ah?
0: Sí.
1: Y es muy buena también. Chuck Norris, muy buen amigo, él llevó el féretro de Bruce Lee.
0: Sí.
1: Uno de los que lo llevó fue Chuck Norris porque eran grandes amigos. Yo no sabía. De hecho, preparándome para este programa descubrí esta amistad que tenían ellos.
0: Le llevó la...
1: Genial, me pareció.
0: Qué bonito.
1: Después tenemos Superman de 2013 dirigida por Zack Snyder, la pelea final entre el Hombre de Acero junto... O sea, versus el general Zod, al final de la película, donde prácticamente destruyen completamente Metrópolis, que es la ciudad de Superman. Y es genial esta pelea. Es la pelea del género de superhéroe que más me gusta.
0: Sí, a mí encuentro muy, pero muy bueno. Bueno, Henry Cavill, buen Superman, no hay nada que decir. Pero el Michael Shannon, tremendo. Como
1: tremendo,
0: general,
1: villanazo.
0: Muy bueno.
1: Tremendo.
0: Cuando se saca la armadura y le dice, yo he entrenado toda mi vida, ¿y tú dónde? En una granja.
1: En una granja, sí, no, genial.
0: Buenísimo.
1: Genial, él no podía creer que él prefiriera a los humanos sobre la gloria de Krypton.
0: De Krypton.
1: Él quería...
0: Revivir
1: Krypton en la Tierra. Porque más encima les daba estos poderes extraordinarios. Pues imagínate, un planeta de puros dioses.
0: Exacto, quería él.
1: Entonces, claro... Entonces esto los lleva a una confrontación, a un punto de inflexión donde se resuelve a piña limpia.
0: De hecho, Superman no mataba, po.
1: No.
0: Y acá mata.
1: Por una de las grandes críticas, perdón, de este personaje, de este apronte, de esta película, fue que Superman mató finalmente al general Zod.
0: Sí, pero lo mata con culpa.
1: Claro, pero lo mata.
0: No quería ser.
1: Superman no mata.
0: No, pero lo que pasa es que el general Zod al final... abre los ojos y
1: genial.
0: Empieza a volar todo.
1: Claro.
0: Y se para. Y le rompe el
1: cuello. Y genial, porque cuando le rompe el cuello sale como un estallido sónico.
0: Epo. Exactamente.
1: Con la fuerza de ellos dos, po. Y mira, si van a pelear hasta el espacio, pues se echaron un satélite ahí.
0: No, se acaba la piña, se
1: genial,
0: piña,
1: esta pelea me encantó. Me
0: películas.
1: Encantó. Y Metrópolis prácticamente en el suelo, mira. Genial, gran pelea.
0: Buena pelea total.
1: Después, ya nos queda poquito, Superman, vimos Kill Bill, a Ip Man también. Esta película
0: esa la viste tú, la
1: por ¿cómo se llama este actor? Se me olvidó.
0: Donnie Yen.
1: Que él está actualmente medio desaparecido del cine. Ya tuvo unas incursiones también en Star Wars. Y esta pelea en concreto se trata en el contexto de la invasión de Japón a China.
0: Claro.
1: Donde él fue tomado prisionero y fue forzado de alguna manera a trabajo forzado. Y los japoneses querían probar su karate con el kung fu chino. Este es el contexto y sus celadores, sus carceleros, lo obligan a pelear contra 10 karatecas y frente al kung fu de Ip Man, que se supone que él fue el maestro de Bruce Lee, o uno de los maestros de Bruce Lee, donde queda en evidencia ante los ojos de todos que el kung fu es superior al karate.
0: Cierto.
1: Al menos lo que dice esta película. Yo no soy artista marcial, claro, pero...
0: Se perdió este actor, tenés razón. Yo sí, un tiempo que lo vi mucho en las películas.
1: Sí, fue muy popular, estuvo en Star Wars.
0: Tenía, igual. Había otra película que él salía harto, Ip Man era, ¿no?
1: Ip Man, esta, po.
0: ¿Esta es Ip Man?
1: Sí, po, Ip Man.
0: Y había otra más.
1: Porque, bueno, las Ip Man fueron hartas películas.
0: Sí, yo me acuerdo.
1: Fueron como 4 o 5 películas, incluso Mike Tyson apareció por ahí, creo. Tirando unas piñas ahí.
0: Este tipo era tremendo.
1: Y es buenísima, esta escena es dramática total. Sí, tremendo, artista marcial. Donnie Yen, ¿ah? Y ahí queda el último, con cara de asustado ya. Muy buena película. Muy buena película, véanla, muy entretenida, al menos la primera es muy, muy buena. Tiene también un toque rural, de la China rural, muy ya. Interesante, muy bonito. Y para finalizar, Star Wars Episodio 3, la pelea,
0: ¿qué
1: esta
0: se
1: lucha,
0: decir?
1: Que no solamente era física, era moral,
0: espiritual,
1: y era acerca de los principios. Esta pelea que llevó a la confrontación irreversible entre Obi-Wan Kenobi y él, el que iba a ser próximamente Darth el Vader. Villano más grande del cine, Darth Vader.
0: ¿Qué se puede decir de esta pelea, pues, y de esta película en realidad? Creo que es, a nivel de coreografía, la mejor pelea de todas las películas de Star Wars, incluyendo las nuevas que tienden como a tener más show y todo. Pero esto es por lo que dices tú, pues hay una cuestión épica acá. Es lo que todos alguna vez cuando la fuimos a ver al cine estábamos esperando.
1: Sí.
0: No, bueno, ese tiempo tenía, ¿cuánto? 24 años y fui a verla al cine apenas.
1: Sí, por supuesto.
0: Y fuimos a verla y en esta parte era como que lo que uno ve, pues, ¿cómo? A ver, pero ¿por qué él se transforma en Darth Vader?
1: Es que durante
0: ¿qué
1: años.
0: ¿Qué pasa con
1: claro.
0: él? ¿Por qué está quemado? Entonces acá
1: claro.
0: entendiste todo.
1: Exacto.
0: Y viste a dos titanes y de repente yo no.
1: Y a dos tenía. Grandes amigos.
0: Dos grandes también. Amigos, como un hermano mayor peleando con el hermano chico. Y lamentablemente lo que uno ve acá es que se lo traga a la oscuridad.
1: Exacto.
0: Pobre Darth Vader.
1: Fue seducido por el lado oscuro.
0: Sí. Pero una muy buena pelea.
1: Hayden Christensen ahí siempre estuvo criticado por su rol. A los fans más duros nunca les gustó este actor.
0: Ahora lo encuentro bueno.
1: Como Darth Vader está bien. Yo igual lo encuentro. Tiene algo triste también. Tiene como algo como dramático ahí.
0: Falta desarrollar un poco más su personaje porque, las películas, de las tres películas que sacaron en esa época, que son las tres precuelas, yo creo que esta es la única que se salva. Las otras dos entrenas no son buenas para nada.
1: ¿Cuál?
0: La primera, la amenaza fantasma y la de los clones. No, en realidad no son buenas.
1: No son buenas películas.
0: Esta sí es buena. Esta pelea es muy buena. Y vemos ahí qué pasa también con Obi-Wan. Pobre Obi-Wan, uno después lo encuentra en el desierto.
1: ¿Cuándo te perdimos?
0: ¿Cuándo te perdimos? Y está barbón. Y él también, después de esta película, queda con graves secuelas emocionales y psicológicas.
1: Bueno, de ahí él como que se convierte en este ermitaño.
0: Sí, totalmente.
1: Bueno, ya estaba más viejo ya, pero...
0: Claro.
1: Pero todas estas cosas lo llevaron como...
0: Lo llevaron a esto.
1: Que los Jedi se convierten como en ermitaños también. Pues,
0: es parte de su vida.
1: Yoda lo era, también. Obi-Wan lo era. Luke Skywalker también se convirtió en un ermitaño.
0: Acá esta parte cuando lo cercena yo quedé...
1: Sí. Como,
0: ¡I hate you!
1: Claro. Qué terrible. Esto fue muy dramático.
0: Se podría haber acabado todo si es que él con sus poderes lo hubiera tirado a la lava y sacaba cualquier problema.
1: Exacto,
0: futuro.
1: Claro.
0: Pero no.
1: El drama, pues, el drama.
0: ¿Cierto? Bueno, termina acá esta saga. Muy mal revivida desde el 2015 en adelante.
1: Uf. ¿Qué? ¿Vamos a hablar un día de eso?
0: Sí, vamos. Yo creo que el próximo capítulo podríamos hablarlo porque se está nombrando mucho que Star Wars ahora pasó a Dave Filoni, ¿no? ¿Me equivoco?
1: ¿Qué es lo que es eso?
0: Sí, Dave Filoni es un productor, un tipo que tiene otra visión.
1: Ya, vale.
0: Para sacarle esta visión de Disney con la que se ingresaron en el año 2015, con esas películas horribes que sacaron.
1: Horrible, las tres malas.
0: 7, 8 y 9.
1: Malo.
0: La saga de Rey en realidad muy mala y ojalá que puedan meterle mano a eso y que sigan.
1: Que saquen a Rey. Que saquen, o sea,
0: más que nada que sigan con la onda que han seguido con las películas, pues. O sea, con las series.
1: Ya, que han estado mejor ahí.
0: Mucho mejor.
1: Obi-Wan también tuvo buena recepción.
0: No me gustó Obi-Wan.
1: Ya.
0: Salvo capítulo final. Pero más que nada, seguir por la línea del Mandalorian, por la línea de Boba Fett. ¿Cómo se llamaba la última? La Ahsoka Tano. También fue muy buena. Pero por ahí.
1: Ya. Por ahí. Alejado de lo que fue la trilogía.
0: Alejado de la trilogía de Disney.
1: Que comenzó en el 2015, claro.
0: Exacto.
1: Sí, fue todo muy malo, muy decepcionante.
0: Malo.
1: Bueno, vamos. Así llegamos al final del capítulo del día de hoy. Alta funcionó, frecuencia. Funcionó bien. Funcionó. Si hagamos un segundo listado.
0: Vamos a hacer un segundo listado.
1: Que así pasarlo rápido está bueno.
0: Sí.
1: No quedarse pegado así tanto hablando.
0: Bla, bla, bla.
1: Va claro, pues así más rápido, para que la gente ahí también pueda acordarse de lo que estamos hablando.
0: Así es.
1: Bueno, Alta Frecuencia, capítulo. Visita nuestro Instagram, nuestro Facebook. Ahí también encuentran los enlaces. En UANTOF TV y UANTOF.TV en Instagram puedes revisar nuestro enlace y acceder a los programas que hemos estado grabando. Así que nos despedimos. Hasta el próximo, pues, Juan.
0: Hasta la próxima, chiquillos. Nos vemos y espérennos en nuestras redes.
1: Exactamente. Que les vaya muy bien. Chau.

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1: 23:01.
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5: Estimadas y estimados auditores, en la alegría agradecida de un nuevo encuentro radial, permítanme una vez más, en la cruzada de hacer de Antofagasta una gran ciudad educadora, que desde mi diaria reflexión intente descubrir caminos de luz y espiritualidad para que transitemos todas y todos juntos en paz, armonía, hermandad y respeto, manteniendo por siempre la fe y esperanza de que a pesar de tanta incomunicación y violentos caminos tejidos por nuestro mundo actual y sociedad, logremos avanzar día a día para hacer que desde la educación y en una sana convivencia universal construyamos una comunidad para el progreso, bienestar y felicidad de todas y todos los hijos e hijas que habitamos nuestras ciudades salares. Queridas amigas y amigos, aunque os declaro que a pesar de todos los años ya vivido, solo soy un aprendiz de nuestras existencias, que asumo en humildad junto a mi pequeñez e imperfección humana, mas, mientras los misterios y las alturas me permitan estar en esta tierra, sin soberbia, pero como ciudadano en dignidad, mi voz no se silenciará. Tampoco habitaré en soledades u oscuridades, ni en la lejanía del silencio, sino que siempre intentaré existir, respirar, vivir, soñar y trascender desde una visión alegre, optimista y esperanzadora por los nuevos tiempos, creyendo que ustedes y yo podremos avanzar algún día en una ronda fraterna desde nuestra propia espiritualidad y creciendo en medio de armonía, equilibrio, amor y sabiduría. Estimados oyentes, mi columna radial cree firmemente que desde la educación en todas las etapas de nuestra vida podremos abrir el surco para la búsqueda de un mundo feliz, sea en los colegios, los barrios, las familias, las empresas, es decir, en todo lugar. Y para ello debemos aprender a respetarnos, aceptarnos, tolerarnos y amarnos todas y todos, sin excepción, definitivamente sin fronteras, indistinto si somos niños, jóvenes, adultos, adultos mayores, como también sin trincheras por nuestra condición económica, social, cultural, educacional, raza, religión, tendencia política o de cualquier naturaleza. En la presente columna, Y a propósito de respetarnos todas y todos en las diversas edades de nuestra existencia, esta vez quiero detenerme en una de las estaciones, la del adulto mayor. Puesto que mientras en Chile cada día bajan las cifras de la natalidad y nacen menos niños, por lo que a corto plazo habrá menos jóvenes. Pero en sentido contrario, el mundo envejece, el país envejece, las familias envejecen y los adultos mayores tienen mayor longevidad, pero lamentablemente no mejoran lo suficiente las políticas públicas en favor de quienes han sido arquitectos y constructores de nuestros presentes y ayeres, es decir, de los ancianos. Por ello, mi llamado de hoy es para que los gobiernos, los estados y cada uno de nosotros nos preocupemos colectiva de todos y todos los adultos mayores, porque ellos necesitan seguir siendo constructores, ya no solo de nosotros y de sus familias, sino también de sus propias vidas. Además, merecen y deben vivir en dignidad, libertad y felicidad. No olvidemos, amigas y amigos auditores, que tantas veces nuestros adultos mayores, más que ser viejos, dan más y esperan menos. Así también en ellos puede arrugarse su piel, pero tantas veces su corazón y cerebro viven en plenitud de juventud. Recordemos que los adultos mayores son personas que atesoran juventudes y experiencia, y que en cada arruga que se dirige en su piel es donde se deposita la simiente de la luz de la verdad. Y además, recordemos siempre que cuando la piel del adulto mayor se marchita, nosotros podemos revitalizar sus almas desde el respeto y el amor. A propósito de la importancia de los adultos mayores, estimados oyentes, os contaré algunos ejemplos mundiales, como Tiziano, quien pintó su máxima obra a los 98 años, Jacinto Convit, quien desarrolló una vacuna contra el cáncer a los 96 años, y el músico Toscanini, que dirigió la orquesta hasta los 87 años. Del mismo modo, en Chile existen muchos adultos mayores con más de 90 años, destacados en la ciencia, la educación y el teatro, y benditamente ello se multiplica generosamente en todas las dimensiones de nuestra ciudad. Por ello y tanto más, me invito, yo os invito a que hoy, mañana y siempre, cuando la tierra despierte la alegría de amanecer, nosotros abramos a cada adulto mayor la llave del amor. Que cuando el sol abra sus rayos de sol, nosotros abriguemos a todos los mayores con solidaridad. Que cuando la noche caiga y broten las estrellas, nosotros encendamos para todos ellos la luz de la esperanza. Y que cuando el mundo sea insensible y no se detenga ante el dolor y la miseria, entonces, nosotras y nosotros, todos juntos, entreguemos a cada adulto mayor el néctar de todas las mieles y encendamos para ello la luz infinita de la bondad, solidaridad y la esperanza hacia su soñada felicidad. Estimados oyentes, hasta pronto. Bendiciones en familia.
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0: Universidad de Antofagasta le indica la hora.
1: 23:28.
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0: De las redes sociales y la generación masiva de contenido han significado una producción de datos sin precedentes en la historia de la humanidad. Esta era del Big Data tiene como punta de lanza a los instrumentos de observación astronómica. Los datos que provienen de los observatorios se pueden comparar en cantidad con los producidos por Netflix, Facebook o Instagram. Sin ir más lejos, el proyecto ALMA, ubicado en el norte de nuestro país, genera alrededor de 1 TB diariamente. Próximamente, también en el norte de nuestro país, estará en funcionamiento el observatorio Vera Rubin, el cual se estima que en 6 noches sea capaz de capturar todo el cielo, con lo cual se espera descubrir millones de nuevos objetos de interés astronómico. En una sola noche, este telescopio podría producir 15 terabytes de datos. Este y otros proyectos de observación tanto más ambiciosos significan un gran desafío estructural, pero más desafiante aún es que seamos capaces de extraer todo el conocimiento posible a partir de esta enorme cantidad de datos. La ciencia de datos y la astronomía van al acecho de esta información que solo está esperando que formulemos las preguntas correctas. Para seguir aprendiendo sobre astronomía, visita la página fuchas.cl.
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0: las 23 horas y 46 minutos.
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1: 0:02.
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0: 21 horas GMT, las 11 aquí en París, en Radio Francia Internacional, emite durante la próxima media hora y primero este boletín de actualidad internacional, 25 de mayo, titulares. Vaticano, primera encíclica de León XIV sobre la dignidad humana en tiempos de inteligencia artificial. El jefe de la Iglesia Católica fustiga sus nuevas formas de esclavitud, afirma. Irán sube las apuestas, evoca progresos, avances con Estados Unidos, pero descarta la inminencia de un acuerdo. El ballet diplomático se acelera entre tanto y el barril referente de crudo otra vez por debajo de los $100 la unidad. Rusia amenaza con más ataques contra Ucrania y pide a los extranjeros abandonar la ciudad capital, Kiev. Tras el boletín resumen de la segunda jornada del Abierto de Tenis de París, Roland Garros con una estrella, el peruano eliminado Bus. En adelanto de la próxima y última edición Américas, Bolivia entra en su cuarta semana de protestas contra el presidente Rodrigo Paz y cientos de presos se apoderan del penal de Barinas para denunciar torturas. Alain Vidal en controles, al micrófono Marcos García Herrera, noticias.
1: 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Artificial intelligence needs to be disarmed. The word is strong, I know.
0: En su primera encíclica de 130 páginas, Magnifica Humanitas, al año del pontificado, León XIV llamó hoy a desarmar la inteligencia artificial para impedir, dijo, que domine al ser humano, estimando que esa tecnología alimenta la brecha entre incluidos y excluidos. La IA y sus nuevas formas de esclavitud, describió, no puede ser moralmente neutra, dijo el Papa, que también llamó a superar el concepto de guerra justa preconizado por la administración Trump. Reacciones y reportaje aquí en la Plaza San Pedro del Vaticano hace minutos, corresponsal en Roma, Heriberto Araujo.
2: Con la encíclica, el Papa presentó una visión de amplio alcance dirigida a los ejecutivos de empresas, los políticos y los científicos que darán forma al futuro de la inteligencia artificial. Una tecnología que, según el Papa, puede tener mayores consecuencias sociales que la revolución industrial de hace dos siglos. Horas después de presentarla ante la prensa, los fieles que visitaban el Estado Vaticano aplaudían la toma de posición del Papa, como Sergio, un turista argentino llegado de Tucumán.
3: También creemos y lo vemos, lo vivimos día a día y es como que hasta tareas muy cotidianas las están haciendo reemplazar con el uso de estas inteligencias, de este software, digamos.
2: La también argentina Judith también da la razón al Papa en el temor de que las máquinas puedan llegar a dominar a los seres humanos por medio de la manipulación.
4: Sí, a mí me preocupa un poco el tema, que no tenga una regulación, que no lo podamos manejar.
2: El Papa presentó su encíclica junto a Christopher Ola, cofundador de Anthropic, una importante empresa desarrolladora de inteligencia artificial.
0: Reportaje Roma Vaticano, Heriberto Araujo. Agregar que León XIV pidió perdón también hoy por el retraso de la Iglesia Católica a la hora de condenar la plaga de la esclavitud en el transcurrir de la historia, herida en la memoria cristiana. Declaro. Estos apuntes ahora del experto en asuntos vaticanos, breves segundos, Isidro Catella.
5: La Iglesia es pionera en defensa de la dignidad humana. Y me parece que es un momento muy adecuado que enlaza porque esta encíclica habla de nuevas esclavitudes. Y una de ellas es la de la tecnocracia, el gran poder tecnológico. Todos los que se quedan fuera. Habla constantemente de nuevas cautividades y de nuevas esclavitudes. Si el ser humano no se podía reducir a mercancía, pues hoy el ser humano no podemos reducirlo a algoritmo o a datos.

0: Del Vaticano a la Meca, con temperaturas de hasta 47 grados, 1,5 millones de musulmanes iniciaban hoy el Tawaf, el primero de los rituales ancestrales del Hajj, el gran peregrinaje musulmán a la Meca, la ciudad más santa del Islam, en un contexto de esperanza sobre un acuerdo que ponga fin de manera durable a la guerra en Oriente Medio, que también ha afectado a Arabia Saudita y sus vecinos del Golfo Árabo Pérsico. Esperanzas que se miden esta noche en el precio del barril de Brent, que volvió a pasar por debajo de los $100 la unidad. Sobre la última hora de las discusiones en curso, informa Neil Codina.
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2: El portavoz de la Cancillería iraní, Esmail Baghaei, confirmó que se han registrado progresos, pero a la vez descartó que un protocolo de acuerdo fuera inminente. De paso, desmintió también que Irán quiera cobrar un peaje por la travesía del Estrecho de Hormuz, que mantiene bajo su control. Más temprano, Donald Trump había templado también las esperanzas sobre una rápida conclusión. No hay ninguna urgencia en sellar un acuerdo, escribió, subrayando que quiere que sea excelente y significativo. Un alto responsable estadounidense indicó que Teherán habría aceptado el principio de la reapertura de Hormuz a cambio del levantamiento del bloqueo de sus puertos por la US Navy. Los progresos conciernen también pistas para resolver el asunto del uranio altamente enriquecido, lo que fuentes iraníes prefieren denominar como fórmulas.
0: Acerca de agregar que el presidente Trump exhortó a los países mayoritariamente musulmanes, en cabeza Arabia Saudita o bien Qatar y Pakistán, a normalizar sus relaciones con Israel en el marco de un eventual acuerdo de paz con Irán. Acerca de Pakistán, precisamente, el presidente chino Xi Jinping calificó hoy sus vínculos con China de indestructibles, al agradecer la mediación constructiva, dijo, de Pakistán en este conflicto. Lo hizo en Pekín, en presencia del jefe del ejército pakistaní, Asim Munir, y del propio primer ministro pakistaní, que le contestaba.
3: China is also a military power meant for progress and peace in the world.
0: Shehbaz Sharif declaró a su anfitrión que China es también una potencia militar al servicio del progreso, la paz y el multilateralismo. El ballet diplomático lo completaba hoy una delegación de alto rango iraní, acudida a Qatar para abordar la cuestión de esos fondos iraníes congelados en el extranjero, una arista principal en las negociaciones. 6,000 millones de dólares se encuentran en el Emirato. Es la primera visita del género a una petromonarquía del Golfo desde el inicio de la guerra. Más al oeste, Israel lanzaba órdenes de evacuación de más de 10 localidades del sur del Líbano antes de ataques previstos y efectuados contra Hezbollah proiraní, que ayer descartaba tajantemente su previsto desarme. Desarmarse es equivalente a la destrucción y privar al Líbano de su capacidad de defensa, declaró Naim Qassem. Entre tanto, dos ministros israelíes de extrema derecha, Ben-Gvir y Smotrich, llamaron a intensificar la guerra en el Líbano. Y en este contexto preelectoral en Israel, contrarreloj, el primer ministro Netanyahu agregó otra capa, afirmando que Israel se dispone a intensificar la ofensiva para aplastar a Hezbollah.

0: En Ucrania, tras ser repatriados la semana pasada desde Luxemburgo, era sepultado en su tierra natal junto a su esposa, el dirigente nacionalista Andrei Melnik, en el marco de un proyecto de panteón de héroes nacionales en plena guerra con Rusia, que oculta, sin embargo, el pasado de colaboración con los nazis de su organización nacionalista. Volviendo a la actualidad bélica, 4 ucranianos perdían hoy la vida en bombardeos rusos en la región de Kharkiv, en el noreste, y sobre la ciudad de Kramatorsk, en la región de Donetsk. Bombardeos ucranianos a su vez causaban 6 muertos en Rusia y en esa región ucraniana de Donetsk, en la parte controlada por Moscú. En respuesta a la noche de intensos ataques rusos que tenía lugar entre sábado y domingo, en particular en Kiev capital, incluyendo el uso del misil Oreshnik por tercera vez desde la invasión de 2022. Corresponsal de EFI en la capital ucraniana, Lucas Lasso, reportaje más temprano este lunes.
1: Frente a las ruinas todavía humeantes del número 26 de la calle Dekcharivska, Yevgeny, de 75 años, con una venda blanca alrededor de la cabeza, observa con la mirada perdida cómo las excavadoras retiran los escombros.
2: La onda expansiva me lanzó contra un armario y me abrí la frente. Entonces todo se volvió negro.
1: Del apartamento ya no queda nada, murmura el anciano. En una calle paralela, dentro de un apartamento que quedó inhabitable, Irina intenta retirar el polvo con una escoba. El gesto parece casi inútil.
3: ¿A dónde podíamos huir? Nos quedamos porque no teníamos a dónde ir.
1: Irina, igual que al comienzo de la guerra, no tiene a dónde ir, ni esta noche ni las siguientes.
0: Kiev capital, Refi, Lucas Lasso. El Ministerio Ruso de Relaciones Exteriores, en conversación entre el canciller Lavrov y su homólogo Marco Rubio de Estados Unidos, llamó a todos los ciudadanos extranjeros presentes en Kiev a abandonar la ciudad. Rusia se prepararía para atacar instalaciones industriales de defensa y centros de mando en la capital ucraniana. A falta de un año para la cita electoral prevista, el expresidente del gobierno socialista español, Felipe González, llamó hoy a la convocatoria de legislativas anticipadas, días después de que la justicia encausara a uno de sus sucesores, el socialista Rodríguez Zapatero, por presunto tráfico de influencias. Un último escándalo de la serie que tiene cercado al gobierno de Pedro Sánchez, que por el momento descarta la pista evocada por esa figura histórica del socialismo español.
4: ¿Cree que habrá elecciones? ¿Cree que no habrá elecciones?
5: Debería haberlas. Primera vez que lo digo, debería haberlas. Debería haberlas. O sea, debería haberlas ese año.
0: En Estocolmo, el Instituto Internacional de Investigaciones sobre la Paz, el SIPRI, advierte que las fuertes tensiones geopolíticas, la crisis de financiación, ponen en peligro el conjunto de misiones de mantenimiento de la paz, en particular aquellas bajo la égida de la ONU, con sus cascos azules, informa Raquel Villaécija.
6: Un total de 58 operaciones de mantenimiento de la paz estaban desplegadas en 2025, pasando por debajo de las 60 por primera vez desde 2016, y del total de unos 80.000 efectivos civiles o militares movilizados, 3 de cada 4 lo estaban en 5 misiones, 4 de las cuales en África subsahariana, así como en el Líbano. Estas operaciones, conducidas por la ONU, se encuentran fragilizadas por una crisis de financiación, ya que los mayores contribuyentes no cumplen en su totalidad sus compromisos. El SIPRI señala además que en el Consejo de Seguridad de la ONU las exigencias intransigentes y las amenazas de veto por parte de miembros permanentes complican todas las decisiones relativas a la renovación de los mandatos de las operaciones.
0: Récord histórico de calor para un mes de mayo en Reino Unido, 33.5 grados Celsius registrados a proximidad de Londres, batiendo un registro precedente de 1922. O la calor de calor precoz en Europa Occidental, que afecta mucho a la capital francesa. Podemos atestiguarlo nada más para terminar de Armenia primero. Ya presente en el dial de la frecuencia modulada en Yerevan, la capital, RFI anunció el lanzamiento de un nuevo servicio en las redes sociales en lengua armenia para luchar contra la desinformación antes de las legislativas de junio. El gobierno armenio, a todo esto, que anunció la visita este martes del secretario del Departamento de Estado, Marco Rubio, al país del Cáucaso Sur, aliado histórico de Rusia, pero que busca reforzar sus vínculos con Occidente. De África, por último, los casos sospechosos de ébola identificados en la RDC, República Democrática del Congo, ascienden ya a más de 900. 101 han sido plenamente confirmados. El último balance de fallecidos se situaba en 204 en las tres grandes provincias del este de la RDC, Ituri, Kivu Norte y Kivu Sur. Además, dos casos de contagio han sido detectados en la vecina Uganda, elevando allí el total a 8 casos, de los cuales un fallecido.
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1: 0:29.
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3: Buscan proteger la lítica arqueológica en medio de obras y proyectos de inversión. El Instituto de Investigaciones Arqueológicas y el Centro de Estudios y Educación Ambiental de la Universidad de Antofagasta realizaron el conversatorio Procesos de Elaboración de Instrumentos Líticos y su presencia en proyectos de inversión. Actividad organizada por el encargado, académico e investigador Néstor Rojas Arias, quien además contó con la participación del director del instituto, doctor Claudio Cortés Aros. La instancia

0: desarrollo de proyectos de inversión y la protección cultural. Durante la actividad se abordaron los procedimientos técnicos para el análisis de las piezas líticas, desde la identificación de materia prima como sílice, obsidiana y cuarzo, hasta la lectura de rasgos técnicos, morfología y función probable de los instrumentos. Uno de los ejes centrales fue la gestión patrimonial ante hallazgos fortuitos en obras. Se presentaron casos didácticos que explicaron qué hacer y qué no hacer cuando aparece una lasca o instrumento lítico en terreno. Al respecto, la recomendación es clara: detener las faenas, proteger el punto, no mover ni limpiar el material, registrar coordenadas, proveer contexto fotográfico y avisar por el canal definido. Recoger objetos como recuerdos o continuar excavando sin registro son prácticas que generan pérdida irreversible de información. De esta manera, la actividad acercó estas temáticas a profesionales con asistencia de personas de Chile, Perú y Argentina, vinculadas al mundo de la arqueología y público en general, reforzando la idea de que la protección del patrimonio es una responsabilidad compartida entre la academia, el sector público y privado. 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
2: Hola, hola, ¿cómo están? Qué grato es volver a encontrarnos en un nuevo capítulo de Música Conciencia. Soy Gladys Ayachida y en nombre de Ciencia, Tecnología y Sociedad CETIS, UA y la Fundación Comorevi, les doy la bienvenida a un nuevo capítulo de este espacio en que compartimos cómo la ciencia está en todas partes y en la música también. Hoy viajaremos a través de la música evocando las raíces con una canción profundamente emotiva, Mi Tierra, de Gloria Estefan. Lanzada en 1993, Mi Tierra es mucho más que una canción, es un homenaje a las raíces, a la identidad y al vínculo emocional con el lugar de origen. A través de su letra, Estefan expresa el profundo vínculo que siente con su país de origen, Cuba, y la nostalgia que experimenta al estar lejos de él. Para comenzar entonces, escuchemos, esto es Mi Tierra, de Gloria Estefan.

0: Escuchábamos a Gloria Estefan con su tema Mi Tierra. Esta canción habla de la tierra como algo que empuja de raíz y cal, sugiriendo que la conexión con el lugar de origen es tan fundamental como la tierra misma. Pero alguien puede estar preguntándose, ¿qué tiene que ver esto con la ciencia? Sí, desde la neurociencia sabemos que la música tiene una poderosa capacidad para activar recuerdos autobiográficos. Este fenómeno se conoce como memoria evocada por la música y explica por qué una canción puede transportarnos a lugares, personas y momentos específicos de nuestras vidas. Esto ya lo vimos en un capítulo anterior. Pero además, desde la ecología y la geografía humana, el concepto de tierra también adquiere un significado profundo. Nuestra relación con el entorno moldea nuestra identidad. Tal como los ecosistemas están formados por redes interdependientes, los seres humanos construimos nuestra identidad en relación con el territorio que habitamos. En lugares como el norte de Chile, por ejemplo, el desierto de Atacama, no es solo un paisaje, sino una fuente de cultura, historia y adaptación. La ciencia ha demostrado cómo las condiciones extremas de este entorno han influido en las formas de vida, tanto biológicas como culturales. Para conocer acerca de cómo las formas de vida generan identidad, particularmente en Latinoamérica, en Música Conciencia nos hemos contactado con la doctora en Estudios Americanos y académica del Departamento de Comunicación Social de la Universidad de Concepción, Javiera Palacios Rosas. Les invito a escuchar lo que nos compartió.
1: La construcción de la identidad de lo latinoamericano se construye desde diferentes vías, pero una de las formas más significativas es de lo que viene de la vida cotidiana. Del barrio, la familia, las tradiciones, la música y especialmente la relación con la tierra o con el territorio, en específico, donde nacemos. Entonces la identidad se define por esta historia compartida que no solo identifica el lugar donde se nace, sino que se transforma en un espacio colectivo que se vive, se siente y trasciende, especialmente en lo que nosotros identificamos como latino. Y cuando una persona migra, tal como dice la canción que acabamos de escuchar, no se deja esa identidad atrás, sino que se lleva consigo, pero entra en un diálogo con un nuevo entorno, con este nuevo lugar que te recibe. Entonces, desde las ciencias sociales, esto se entiende como un proceso de adaptación cultural. Por eso, la migración, y esto es muy importante recalcar, no borra la identidad, sino que la transforma. Porque ser latinoamericano también se construye desde la distancia, desde la nostalgia y desde el recuerdo, pero también desde la alegría, de la experiencia colectiva y de la pertenencia a nuestra tierra que nos vio nacer, pero también la tierra que nos ve desarrollarnos.
0: Saludamos y agradecemos a la doctora Javiera Palacios, académica del Departamento de Comunicación Social de la Universidad de Concepción, por haber profundizado cómo se crea identidad manteniendo el vínculo con el territorio de origen. Y qué importante abordar el migrar a otras tierras desde la biología y la sociología, ya que la migración es un fenómeno que conlleva adaptarse a nuevos entornos e implica cambios fisiológicos, psicológicos y sociales también. En este capítulo hemos visto que Mi Tierra no solo nos invita a recordar, sino también a comprender cómo la ciencia explica ese profundo lazo que sentimos con nuestros orígenes. Así, la música se convierte en un puente entre la emoción y el conocimiento, entre el arte y la ciencia. Y lo más relevante, como mensaje final, sin importar dónde nos encontremos, la tierra donde nacimos siempre será parte de nosotros. Debemos comenzar a despedirnos, solo por ahora. Y recuerda seguirnos en nuestras redes sociales. Nos encuentras como CETYSUA, CETYSUA. Para que encuentres más información de lo que hacemos y de todas nuestras actividades. Soy Gladys Hayashida y junto a Ciencia, Tecnología y Sociedad, CETYSUA y Fundación Comorevi, agradezco la sintonía y nos encontramos en un próximo capítulo de Música Conciencia. 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
1: 0:58.
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4: Estimadas y estimados auditores, en la alegría agradecida de un nuevo encuentro radial, permítanme una vez más, en la cruzada de hacer de Antofagasta una gran ciudad educadora, que desde mi diaria reflexión intente descubrir caminos de luz y espiritualidad para que transitemos todas y todos juntos en paz, armonía, hermandad y respeto, manteniendo por siempre la fe y esperanza de que a pesar de tanta incomunicación y violentos caminos tejidos por nuestro mundo actual y sociedad, logremos avanzar día a día para hacer que desde la educación y en una sana convivencia universal construyamos una comunidad para el progreso, bienestar y felicidad de todas y todos los hijos e hijas que habitamos nuestras ciudades salares. Queridas amigas y amigos, aunque os declaro que a pesar de todos los años ya vividos, solo soy un aprendiz de nuestras existencias, que asumo en humildades junto a mi pequeñez e imperfección humana, mas, mientras los misterios y las alturas me permitan estar en esta tierra, sin soberbia, pero como ciudadano en dignidad, mi voz no se silenciará. Tampoco habitaré en soledades u oscuridades, ni en la lejanía del silencio, sino que siempre intentaré existir, respirar, vivir, soñar y trascender desde una visión alegre, optimista y esperanzadora por los nuevos tiempos, creyendo que ustedes y yo podremos avanzar algún día en una ronda fraterna desde nuestra propia espiritualidad y creciendo en medio de armonía, equilibrio, amor y sabiduría. Estimados oyentes, mi columna radial cree firmemente que desde la educación en todas las etapas de nuestra vida podremos abrir el surco para la búsqueda de un mundo feliz, sea en los colegios, los barrios, las familias, las empresas, es decir, en todo lugar. Y para ello debemos aprender a respetarnos, aceptarnos, tolerarnos y amarnos todas y todos, sin excepción, definitivamente sin fronteras, indistinto a si somos niños, jóvenes, adultos, adultos mayores, como también sin trincheras por nuestra condición económica, social, cultural, educacional, raza, religión, tendencia política o de cualquier naturaleza. En la presente columna, y a propósito de respetarnos todas y todos en las diversas edades de nuestra existencia, esta vez quiero detenerme en una de las estaciones, la del adulto mayor, puesto que mientras en Chile cada día bajan las cifras de la natalidad y nacen menos niños, por lo que a corto plazo habrá menos jóvenes. Pero en sentido contrario, el mundo envejece, el país envejece, las familias envejecen y los adultos mayores tienen mayor longevidad, pero lamentablemente no mejoran lo suficiente las políticas públicas en favor de quienes han sido arquitectos y constructores de nuestros presentes y ayeres, es decir, de los ancianos. Por ello, mi llamado de hoy es para que los gobiernos, los estados y cada uno de nosotros nos preocupemos colectiva de todos y todos los adultos mayores, porque ellos necesitan seguir siendo constructores, ya no solo de nosotros y de sus familias, sino también de sus propias vidas. Además, merecen y deben vivir en dignidad, libertad y felicidad. No olvidemos, amigas y amigos auditores, que tantas veces nuestros adultos mayores, más que ser viejo, dan más y esperan menos. Así también en ellos puede arrugarse su piel, pero tantas veces su corazón y cerebro viven en plenitud de juventud. Recordemos que los adultos mayores son personas que atesoran juventudes y experiencia, y que en cada arruga que se dirige en su piel es donde se deposita la simiente de la luz de la verdad. Y además, recordemos siempre que cuando la piel del adulto mayor se marchita, nosotros podemos revitalizar sus almas desde el respeto y el amor. A propósito de la importancia de los adultos mayores, estimados oyentes, os contaré algunos ejemplos mundiales, como Tiziano, quien pintó su máxima obra a los 98 años, Jacinto Convit, quien desarrolló una vacuna contra el cáncer a los 96 años, y el músico Toscanini, que dirigió la orquesta hasta los 87 años. Del mismo modo, en Chile existen muchos adultos mayores con más de 90 años, destacados en la ciencia, la educación y el teatro, y benditamente ello se multiplica generosamente en todas las dimensiones de nuestra ciudad. Por ello y tanto más, me invito, y os invito, a que hoy, mañana y siempre, cuando la tierra despierte la alegría de amanecer, nosotros abramos a cada adulto mayor la llave del amor. Que cuando el sol abra sus rayos de sol, nosotros abriguemos a todos los mayores con solidaridad. Que cuando la noche caiga y broten las estrellas, nosotros encendamos para todos ellos la luz de la esperanza. Y que cuando el mundo sea insensible y no se detenga ante el dolor y la miseria, entonces, nosotras y nosotros, todos juntos, entreguemos a cada adulto mayor el néctar de todas las mieles y encendamos para ello la luz infinita de la bondad, solidaridad y la esperanza hacia su soñada felicidad. Estimados oyentes, hasta pronto. Bendiciones en familia.
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1: 1:28.
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4: Hola, ¿cómo están? Bienvenidas y bienvenidos a Música Conciencia, el espacio donde la música nos invita a comprender el mundo desde distintas miradas del conocimiento. Soy Gladys Hayashida y en nombre de Ciencia, Tecnología y Sociedad CETIS UA y la Fundación Comorevi, les saludo con toda la energía para iniciar este nuevo capítulo en que compartimos cómo la ciencia está en todas partes y en la música también. Hoy abordaremos un tema que atraviesa nuestras vidas cotidianas, nuestras decisiones y también la estabilidad de nuestras sociedades, que es la economía. Muy importante en estos tiempos. Esta es una disciplina que la vemos tan, pero tan lejana, pero es increíblemente está día a día con nosotros. Porque si

es Money Changes Everything, originalmente escrita y compuesta por Tom Gray, líder de la banda de rock The Brains, quien la publica en 1978. Posteriormente, Cyndi Lauper la incluye en su álbum debut She's So Unusual en 1984. Para comenzar entonces, escuchemos a Cyndi Lauper. Esto es Money Changes Everything.

0: una frase simple pero profundamente reveladora. Claro, porque en español es: el dinero cambia todo. Desde la ciencia económica, el dinero no es solo un medio de intercambio, es una herramienta que organiza la vida social. Define oportunidades, acceso a bienes, educación, salud y también influye en nuestras relaciones humanas. Cuando las economías son estables, las sociedades tienden a generar mayor bienestar, pero cuando hay crisis como inflación, desempleo, desigualdad, esa estabilidad se ve amenazada, generando incertidumbre y tensiones sociales. Para profundizar en este tema, nos contactamos con el ingeniero comercial de la Pontificia Universidad Católica de Valparaíso, Francisco Guerrero Hayashida, que nos comparte su reflexión a continuación.
1: Desde la economía, el dinero cumple funciones esenciales. Permite el intercambio, facilita la planificación y actúa como reserva de valor. Pero más allá de lo técnico, su impacto en la sociedad es profundo. Cuando existe estabilidad económica, una baja inflación inconstante, un empleo sostenido en el tiempo, instituciones sólidas, las personas pueden proyectar sus vidas, tomar decisiones a largo plazo, confiando en el sistema. Por el contrario, cuando el dinero pierde valor o se distribuye de una manera desigual, se pueden generar en el futuro brechas sociales importantes. Esto podría afectar la cohesión social, aumentar la desconfianza, derivando así en conflictos indeseables. Por eso la economía no es solo números, es una base fundamental para la estabilidad de la sociedad. Políticas públicas responsables, la educación financiera y sistemas inclusivos son claves para lograr un equilibrio que beneficie a la gran mayoría de los ciudadanos.
0: Escuchábamos y agradecemos al ingeniero comercial Francisco Guerrero Hayashida por ayudarnos a comprender cómo la economía influye directamente en nuestra vida cotidiana. La canción de Cyndi Lauper nos habla desde lo emocional, desde las relaciones personales. Pero la ciencia nos muestra que ese cambio que produce el dinero también ocurre a nivel social. Entender la economía es también entender cómo construimos estabilidad, equidad y bienestar colectivo. Desde el norte de Chile, donde los recursos naturales dialogan constantemente con la economía global, seguimos reflexionando sobre estos temas que nos conectan como sociedad. En nombre de Ciencia, Tecnología y Sociedad CETIS, de la Universidad Antofagasta y Fundación Comorevi, agradezco la sintonía y comienzo a despedirme de ustedes. Recuerda siempre seguirnos en nuestras redes sociales, Instagram, Facebook y nuestro canal de YouTube. Nos encuentras como CETISUA, CETYSUA, para mayor información de nuestras actividades. Y como siempre, la invitación para ustedes es a volver a encontrarnos en un nuevo capítulo de Música Conciencia. 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
1: 2:01 a.m.
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1: 2:32.
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1: 3:03 a.m.
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1: 3:30 a.m.
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1: 3:58 a.m.
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1: 4:28.
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1: 5:02 a.m.
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1: 5:32.
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1: 6:03.
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3: Soy Daniela Turis, licenciada en Astronomía, estudiante de Magíster en Astrofísica, parte del grupo de divulgación Antucuyen y colaboradora de la Fundación Chilena de Astronomía. ¿Alguna vez te has preguntado de qué están compuestas esas millones de estrellas que alumbran como pequeños faroles el cielo nocturno? Primero, para poder comprender la composición de las estrellas, hay que notar que no todas las estrellas son iguales, por lo cual no todas las estrellas tienen la misma composición química. La mayoría de las estrellas en su formación parten conteniendo hidrógeno. Al ir evolucionando, logran fusionar dicho hidrógeno en helio, siendo estos dos elementos los más abundantes en gran parte de estos cuerpos celestes. Luego, las estrellas siguen fusionando los elementos que ya tienen, consiguiendo formar carbono, nitrógeno, oxígeno, neón, silicio y finalmente hierro. Por esta razón, la composición de cada estrella depende del proceso por el cual está pasando en su evolución. Esto quiere decir que mientras hay estrellas sumamente jóvenes que solo poseen hidrógeno y helio, hay estrellas más viejas que contienen elementos más pesados que helio en su núcleo. Por otro lado, hay estrellas más peculiares como las estrellas de neutrones. Estas estrellas son el resultado de la muerte de estrellas más masivas que el Sol y, por como dice su nombre, están compuestas de neutrones.
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0: Son las 6 de la mañana y 10 minutos.
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0: Son las 6 de la mañana y 14 minutos.
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0: Son las 6 de la mañana y 24 minutos.
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1: 6:28.
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3: Buscan proteger la lítica arqueológica en medio de obras y proyectos de inversión. El Instituto de Investigaciones Arqueológicas y el Centro de Estudios y Educación Ambiental de la Universidad de Antofagasta realizaron el conversatorio Procesos de Elaboración de Instrumentos Líticos y su presencia en proyectos de inversión. Actividad organizada por el encargado, académico e investigador Néstor Rojas Arias, quien además contó con la participación del director del instituto, Dr. Claudio Cortés Aros. La instancia estuvo a cargo del investigador especializado en tecnología lítica y praxis arqueológica en contextos andinos y sudamericanos, con experiencia en investigación y gestión patrimonial tanto en Chile como en Perú, Juan Pablo Cerón Cerón. El objetivo de la actividad fue generar un espacio de reflexión sobre cómo la arqueología se vincula con el desarrollo de proyectos de inversión y la protección cultural. Durante la actividad se abordaron los procedimientos técnicos para el análisis de las piezas líticas, desde la identificación de materia prima como sílice, obsidiana y cuarzo, hasta la lectura de rasgos técnicos, morfología y función probable de los instrumentos. Uno de los ejes centrales fue la gestión patrimonial ante hallazgos fortuitos en obras. Se presentaron casos didácticos que explicaron qué hacer y qué no hacer cuando aparece una lasca o instrumento lítico en terreno. Al respecto, la recomendación es clara: detener las faenas, proteger el punto, no mover ni limpiar el material, registrar coordenadas, proveer contexto fotográfico y avisar por el canal definido. Recoger objetos como recuerdos o continuar excavando sin registro son prácticas que generan pérdida irreversible de información. De esta manera, la actividad acercó estas temáticas a profesionales con asistencia de personas de Chile, Perú y Argentina, vinculadas al mundo de la arqueología y público en general, reforzando la idea de que la protección del patrimonio es una responsabilidad compartida entre la academia, el sector público y privado.
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0: Son las 6:42 a.m.
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0: Son las 6 de la mañana y 50 minutos.
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0: Son las 6:54 a.m.
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1: 7:02.
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1: Así que el llamado es a cuidarse ante este tipo de situaciones, porque además para mañana baja nuevamente la temperatura máxima, es decir, de los 27 de hoy pasaremos a 17 grados solamente en la jornada de día miércoles con cielos nublados. Así que va a estar bastante cambiante el tiempo durante esta semana en Santiago. Pero ¿qué va a pasar en otras zonas del país? Por ejemplo, en el norte de Chile, donde ayer se registró este sismo que comentaba Connie, que vamos a entregar más detalles dentro de los próximos minutos. Calama, a esta hora, de acuerdo a lo que informa la Dirección Meteorológica de Chile, presenta 5 grados de temperatura y la máxima se proyecta en 24 con cielos despejados y algo de viento, de acuerdo a lo que informa la Dirección Meteorológica de Chile.

0: Son las 7 de la mañana con 6 minutos y como cada mañana partimos con las noticias más relevantes y lo que sucedió en Calama es una de esas noticias, ¿no? Se realizaron evacuaciones preventivas en el sector minero y también suspensión de clases se determinó por parte de la autoridad luego de este fuerte sismo de magnitud 6.9 que afectó a la ciudad de Calama, considerando la numerosa actividad minera en la zona también del epicentro. El Servicio Nacional de Geografía y Minería, el Cernageomin, activó de inmediato sus protocolos de emergencia en las compañías del sector. Los equipos técnicos de Cernageomin supervisaron las condiciones de seguridad de las diversas faenas mineras de las regiones afectadas y también determinaron evacuaciones preventivas en algunas instalaciones para resguardar la seguridad de los trabajadores. Según informó el organismo a través de redes sociales, tras la inspección no se registran daños estructurales en las operaciones ni trabajadores lesionados. Parte de la noticia que marca luego de este sismo 6.9 en la región de Antofagasta, que tuvo su epicentro cerca de Calama. Se suspenden las clases, al menos en Calama, durante la jornada de hoy. Es parte de lo que informó el Ministerio de Educación y parte de la noticia que marca la situación en la región de Antofagasta, Claudia.
1: Sí, de hecho, escuchemos lo que dijo respecto de este sismo el jefe del Departamento del Sistema de Alerta Temprana, Felipe Plaza, quien entregó detalles respecto de este temblor con características de terremoto, dicen algunos, que se percibió entre las regiones de Arica y Parinacota y también Atacama.
2: A las 17:53 horas de esta tarde se ha registrado un sismo de mediana intensidad que afectó entre la región de Arica y Parinacota y Atacama. La máxima intensidad fue 6 mercalli en las localidades de Antofagasta, Tocopilla y Mejillones. La magnitud fue consignada por el Centro Sismológico Nacional en 6.9, con epicentro localizado 20 kilómetros al noreste de Calama. El CHOA descartó la amenaza de tsunami para las costas de Chile. Al momento, y de forma preliminar, no se registran daños. Los equipos siguen monitoreando y levantando información, la cual se irá actualizando por los canales oficiales.
1: Bueno, de hecho, posterior a este sismo se percibieron una serie de réplicas, lo que habla obviamente de la intensidad de este movimiento telúrico que se registró durante la jornada de ayer en el norte grande del país y que derivó en, como bien decía Connie, la decisión de la Seremi de Educación de Antofagasta de suspender las clases para la jornada de hoy en la ciudad de Calama. La Seremía precisó que se invita a los sostenedores y equipos directivos de los establecimientos educacionales a realizar una visita de inspección a los recintos junto a prevencionistas de riesgo con el fin de verificar posibles daños y garantizar condiciones seguras para el retorno de las comunidades educativas. Esta suspensión alcanza a todos los establecimientos de la comuna, independiente de sus características, si es público, particular, subvencionado o privado. Así que para hoy, suspensión de clases ahí en la comuna de Calama, producto entonces de este sismo que, de todas formas, para tranquilidad de la población, de acuerdo a especialistas, no debería repercutir necesariamente en que venga algún tipo de sismo mayor en el futuro. Pero sabemos que en nuestro país eso no se puede descartar del todo bajo ninguna circunstancia y siempre hay que estar preparada, independiente de la zona geográfica en la cual nos encontremos, a enfrentar un sismo de estas características, un sismo de alta intensidad. Así que también el llamado es a reiterar las medidas de prevención, sobre todo portar estos kits de emergencia en cada uno de los hogares y tener planes de contingencia también con las familias, con las comunidades con las cuales ustedes conviven habitualmente, en el trabajo, etcétera, etcétera, para saber qué hacer de buena manera ante un sismo de este tipo. Pero por lo menos hasta ahora hay calma en el norte de nuestro país y esperemos que eso se mantenga por un buen tiempo más.

0: 7:11. La oposición y organizaciones de trabajadores de la salud pidieron el lunes al gobierno revertir el recorte presupuestario aplicado al sector mediante el decreto 333, que considera una reducción de 413.000 millones de pesos para hospitales, FONASA y prestaciones de salud. La reunión se realizó en la sede del Partido Socialista y reunió a dirigentes sindicales con presidentes y representantes de partidos de la oposición. Tras la cita, las críticas apuntaron al impacto que este ajuste ya estaría teniendo en la red pública. La presidenta del Partido Socialista, por ejemplo, Paulina Bodanovich, cuestionó las rebajas que han sufrido más de 80 hospitales a lo largo de Chile y acusó indolencia de parte del ministro de Hacienda. Aparte de las críticas que se hacen a esta decisión que tomó el Ejecutivo de recortar en un 2,5%, recordemos, el presupuesto del Ministerio de Salud. La presidenta, como les decíamos, del Partido Socialista, la senadora Paulina Bodanovich, cuestionó esta decisión. Escuchemos parte de sus palabras.
1: La verdad que en la salud todos hacen un gran esfuerzo, los funcionarios, los médicos, en fin, todo el sistema de salud está bastante estresado y exigido, y es difícil, ya con los recursos que existían, poder atender las necesidades de la ciudadanía. Y hoy vemos además que se someten a un decreto injusto que rebaja y recorta los recursos tan necesarios para la gente. Por eso nosotros estimamos que este decreto debe ser dejado sin efecto, derechamente, así como se hizo en seguridad, entendiendo que la seguridad es uno de los problemas más graves que tiene la ciudadanía, también la salud lo es.
2: Desde el Partido Comunista, su presidente Lautaro Carmona respaldó la postura de los gremios y aseguró que la discusión no pasa solo por las condiciones laborales, sino por el impacto en los pacientes, y llamó al Ejecutivo a cambiar su mirada en torno a esta materia.
3: Una mirada con sensibilidad frente a los temas sociales, una mirada que tiene un conocimiento de causa de cuánto afecta. Si alguien está preocupado, por ejemplo, de la clase media o las capas medias, esto golpea a ese sector, pues es una forma de tener ingresos con las políticas públicas que desaparecen y que trasladan el peso solo a la capacidad que tenga cada familia. Eso es de absoluta desconsideración con los temas tan sensibles que vive la población en su regular vida cotidiana.
0: Todas las gestiones que hagan deben redundar en revertir esta medida que atenta contra derechos sociales, es parte de lo que dijo Lautaro Carmona, el presidente del Partido Comunista. Rodrigo Rocha, presidente de la Confederación Nacional de Profesionales Universitarios de los Servicios de Salud, FEMPRUS, calificó la medida como una contradicción frente al discurso oficial sobre reconstrucción y fortalecimiento del Estado.
4: Es un contrasentido pretender reconstruir el país cuando al mismo tiempo se desmantela el presupuesto de la salud. Es un contrasentido exponer la salud y la vida de millones de chilenas en una instrucción que no tiene otro sentido que de no reconocer la deuda estructural que tienen los hospitales a lo largo de Chile. Tenemos la esperanza de que esta articulación amplia que hemos construido siga siendo la defensa del Estado, el empleo y la función pública, porque esto es defender a Chile.
2: Bueno, hubo respuesta por parte del Ejecutivo durante la jornada de ayer por parte de la ministra de Salud, May Chomalí, quien sostuvo una reunión con representantes de la Asociación Chilena de Municipalidades en medio de estas críticas por los ajustes presupuestarios en la atención primaria de salud, y defendió que en la cartera son APS Lovers, APS de Atención Primaria de Salud. Luego de la cita, la ministra mencionó que quiere dar gracias por la honestidad y transparencia con lo que se han mencionado las preocupaciones en relación a esta materia, pero escuchemos mejor lo que dijo la secretaria de Estado respecto de esta polémica, señalando que muchas gracias, agradeció por cierto la presencia de los alcaldes, dijo que a pesar que a veces opinamos distintos sobre ciertas cosas, pero para mí la altura de miras con que se miran los problemas es tremendamente relevante y les quiero de verdad agradecer esa actitud, dijo la secretaria de Estado luego de esta cita con los representantes comunales. Escuchemos lo que dijo.
5: Porque nos interesa y lo que queremos es una APS firme, con convicción, muy cercana a la comunidad, que haga lo que tiene que hacer con mayor resolutividad. Creo, de verdad, alcaldes, creo en la atención primaria, creo que ustedes hacen una labor increíble. También entiendo sus preocupaciones sobre el tema del financiamiento y las noticias a veces no tan buenas que le hemos entregado, pero no cabe ninguna duda que haciendo este tipo de reuniones y las conversaciones van a ser convocados a la mesa, a dos mesas técnicas, uno para que revisemos la APS universal y otro para cuando estemos discutiendo el presupuesto 2027.
0: Bueno, han sido los alcaldes, no solamente oposición, sino que también oficialistas, quienes han presionado al Ejecutivo para revertir este recorte. Lo decimos porque no son solamente voces desde los trabajadores de la salud y los trabajadores en general quienes han presionado para que se revierta, sino que también voces de las mismas autoridades. La semana pasada se reunieron, de hecho, los mismos alcaldes con el subsecretario de redes asistenciales, Julio Montt, y en esa cita el subsecretario decía que este recorte, de hecho, era menor o se veía reflejado en menor medida porque se habían inyectado recursos en la cartera. Decía, no es de 2,5% finalmente, sino de un 0,9% y termina por afectar menos. Y aún así, eso no contenta a varios sectores, como por ejemplo los trabajadores. El Colegio Médico sigue pidiendo también que se revierta este recorte. No son solamente la oposición y gremios, por ejemplo, como la FENATS o la CONFEDEPRUS, sino que también, por ejemplo, como les decíamos, el Colegio Médico y los alcaldes de distintos colores políticos.

0: 7 de la mañana con exactamente, le digo al tiro, la hora exacta que tenemos el día de hoy, 7 con 18 minutos, ahí marca nuestro reloj en pantalla. Siempre le hago caso al reloj que tenemos ahí a través de nuestras plataformas audiovisuales, esa es la verdad para nosotros, así que son las 7 con 18 minutos. El ministro del Interior, Claudio Alvarado, encabezó este martes la primera sesión del Comité Nacional para la Gestión del Riesgo de Desastres COGRID en su fase preventiva, con el objetivo de coordinar las acciones de preparación ante la próxima temporada invernal. En esta instancia también participaron la directora nacional de Senapred, Alicia Cebrián, el ministro de Obras Públicas, Luis de Grange, y el ministro de Defensa, Fernando Barros. En la reunión se informó sobre los posibles efectos del fenómeno del Niño para este invierno, que implica un aumento de temperatura en los océanos y mayores precipitaciones. Las zonas con mayor probabilidad de afectación van desde la región de Coquimbo hasta la región del Biobío. Luego de esta exposición, el viceministro de Interior y Segegov, Claudio Alvarado, se refirió a la situación que enfrentan algunas zonas de nuestro país que tradicionalmente se ven afectadas a producto de las lluvias. En ese sentido, señaló que se está trabajando especialmente en aquellos lugares para evitar que se repitan estas situaciones. Escuchemos lo que dijo el secretario de Estado.
1: Una solución integral de problemas mayores no se produce de un mes para otro. Muchas veces requiere mucho más tiempo de planificación de ese trabajo. A nosotros lo que nos interesa hoy día en todos los meses de gobierno es que esos puntos críticos que año a año repiten emergencias puedan tener una solución de carácter integral. Y para eso se ha instruido en esta misma reunión a los ministros del área correspondientes para que hagan esos levantamientos y esa planificación en torno a buscar soluciones integrales.
2: Bueno, por su parte, la directora nacional del Senapred, Alicia Cebrián, detalló que desde enero se han realizado acciones de preparación en 334 municipios entre las regiones de Antofagasta y Magallanes, con foco en identificar los denominados puntos críticos, es decir, lugares con recurrencia de afectación por condiciones invernales. A la fecha, los municipios han reportado más de 12.000 acciones de mitigación, esto en coordinación con el Ministerio de Obras Públicas, el Ministerio de Vivienda, la Superintendencia de Electricidad y Combustibles y también la Superintendencia de Servicios Sanitarios. Parte de lo que dijo Alicia Cebrián, directora nacional de Senapred, quien también hizo un llamado a la ciudadanía a tomar medidas preventivas en sus hogares.
3: Estamos haciendo nuestro trabajo de coordinación, de preparación, los equipos están coordinados, los planes de contingencia están preparados para poder enfrentar cualquier evento que pueda venir en estos meses producto del invierno, pero también las personas pueden colaborar haciendo pequeñas acciones en sus hogares, preparando la techumbre de ellos, las bajadas de agua, teniendo cargados sus elementos de seguridad, tener levantada información si tienen necesidades especiales de electrodependientes, hacer el levantamiento hacia las empresas para que esas personas puedan tener la continuidad necesaria en sus equipos para poder mantener sus tratamientos y cualquier otra acción que nos ayude a enfrentar mejor esta temporada de invierno que se aproxima.
0: Bueno, la coordinación continuará entre las distintas reparticiones públicas a través de reuniones periódicas con equipos técnicos de cada ministerio, Senapred, delegados regionales, provinciales y también alcaldes. La directora de Senapred, Alicia Cebrián, destacó que los planes de contingencia ya están preparados para responder ante cualquier evento invernal y que los equipos se encuentran coordinados en los distintos niveles, desde el nacional hasta el comunal. Por su parte, el viceministro Alvarado enfatizó que el propósito es dejar atrás la improvisación y avanzar hacia soluciones de carácter integral para aquellos puntos que registran emergencias de forma recurrente.

0: 7:22, con llamados a fortalecer la cooperación entre países y avanzar en acuerdos concretos en seguridad, infraestructura y desarrollo económico, este lunes comenzó el Foro Sur 2026 en la Casa Central de la Universidad de Chile. La actividad reúne durante 2 días autoridades, académicos, organismos internacionales y representantes del sector privado para debatir sobre integración sudamericana. El foro es organizado por el Programa Sur del Instituto de Estudios Internacionales de la Casa de Bello, junto a CAF, Banco de Desarrollo de América y el Caribe. Contempla mesas de trabajo sobre crimen organizado, infraestructura energética, digital, innovación y educación superior. La inauguración se realizó en el salón de honor de nuestra Casa de Estudios y contó con la presencia de la rectora Rosa Debes, el canciller Francisco Pérez Maquena, el gerente de Desarrollo Territorial Sostenible de CAF, Julián Suárez, y la presidenta de la Sociedad de Fomento Fabril Sofofa, Rosario Navarro. Parte de lo que marcó esta actividad, y de hecho entregó palabras la rectora Rosa Debes, quien destacó el rol histórico de nuestra Casa de Estudios y el legado americanista que ha marcado la historia de la Universidad de Chile.
1: Nuestra universidad ha sido históricamente un espacio de encuentro entre ideas, disciplinas, generaciones y proyectos de país, y también ha sido el lugar desde el cual Chile ha pensado su relación con América Latina y con el mundo. Desde sus orígenes en 1842, la Universidad de Chile se pensó como una institución nacional, pero también americana. Andrés Bello, venezolano de nacimiento y profundamente americanista, concebía la educación y el derecho como instrumentos para construir repúblicas estables y dialogantes en nuestro continente, como lo recordaba el ministro. Su trabajo en derecho internacional y en codificación influyó en numerosos países de la región y ayudó a consolidar una tradición jurídica latinoamericana basada en soberanía, cooperación y solución pacífica de controversias.
2: Por su parte, el canciller Francisco Pérez Maquena puso el foco en el escenario internacional y en las oportunidades económicas en la región.
3: Es por eso que una integración bien diseñada, con reglas que se respeten, con beneficios mutuos verificables, con instituciones que funcionan, es el camino para que más países de la región puedan ofrecer al mundo las garantías que se traducen en inversión, en tecnología y en desarrollo real. No es un proyecto ideológico, es una apuesta estratégica con consecuencias concretas para la vida de nuestra familia latinoamericana.
0: La presidenta de la SOFOFA, Rosario Navarro, enfatizó en que la integración no se decreta, sino que se concreta.
4: Hoy el mundo se está reorganizando, las cadenas logísticas están cambiando, las competencias tecnológicas se están acelerando, lo hablábamos en el despacho de la rectora, y los países compiten por atraer inversión, por atraer industrias, por atraer al capital humano. Y en ese escenario, Sudamérica tiene una oportunidad que no podemos perder. Tenemos recursos estratégicos, tenemos capacidades energéticas, tenemos alimentos, tenemos minerales críticos, tenemos talento y también tenemos una ubicación geopolítica privilegiada. Pero separados vamos a seguir siendo mercados muy pequeños y, en cambio, si logramos integrarnos, podemos transformarnos en una plataforma de desarrollo con relevancia global.
2: Bueno, tras las exposiciones inaugurales, la jornada siguió con el panel Experiencias Concretas de Integración Sudamericana, donde se abordaron experiencias de cooperación en materia judicial, educación superior y desarrollo científico. El Foro Sur 2026 se continuará este martes en el complejo universitario Vicuña Maquena 20 de nuestra Casa de Estudios, con mesas de trabajo centradas en seguridad, infraestructura, innovación y educación superior. Esta instancia busca levantar propuestas para fortalecer la integración regional y avanzar en acuerdos de cooperación entre distintos actores públicos, académicos y también privados.

0: Son las 7 de la mañana con 26 minutos y este lunes 25 de mayo se llevó a cabo la cuenta pública 2025 del Coordinador Eléctrico Nacional. Este joven organismo autónomo que, tal como su nombre lo indica, se ocupa, disculpen, de coordinar la operación del sistema eléctrico del país, asegurando un suministro seguro, económico y de acceso abierto a los sistemas de transmisión. Una tarea que actualmente estaba presidida por Juan Carlos Olmedo, quien hoy encabezó su última, o más bien ayer encabezó su última cuenta pública como presidente del Consejo Directivo. En ese contexto es que el ingeniero civil compartió una reflexión amplia que no solo apuntó a los logros puntuales de la entidad, como por ejemplo el crecimiento del 4% del sistema de transmisión, sino que también los desafíos futuros para una institución de estas características, que además estuvo marcada su administración por el apagón que vimos, el mega apagón y el alza de las tarifas eléctricas. Escuchemos lo que dijo Juan Carlos Olmedo, presidente del Consejo Directivo del Coordinador Eléctrico Nacional, quien presidió su última cuenta pública en la cabeza de este organismo.
1: Quisiera cerrar con una reflexión de Václav Havel, primer presidente de la República Checa, que interpreta directamente el momento que vivimos. Él dijo: la responsabilidad no es solo por lo que hacemos, sino también por lo que dejamos de hacer. Sabemos perfectamente lo que tenemos que hacer a futuro: fortalecer la red, mejorar la operación, elevar los niveles de cumplimiento normativo y construir un sistema verdaderamente resiliente. No hacerlo simplemente no es una opción. Chile ha avanzado en años lo que otros países les ha tomado décadas, pero ese avance nos exige madurez y responsabilidad. La transición energética de Chile no se va a definir por cuánta capacidad instalada sumemos, sino por nuestra capacidad colectiva de operar ese sistema con seguridad. En ese desafío, la responsabilidad nos pertenece a todos. Siendo la última cuenta pública que me corresponde presentar, me siento orgulloso y emocionado de ser parte de esta gran institución.
2: Bueno, sin embargo, tanto Olmedo como el resto de las autoridades presentes en la actividad reconocieron que se trató de un periodo particularmente complejo en el ámbito eléctrico para el país, considerando el apagón que afectó a cerca del 98,5% de la población en febrero de 2025 y el progresivo descongelamiento de las tarifas eléctricas. Así lo explicó la ministra de Energía, Jimena Rincón.
3: Yo lo he repetido muchas veces y lo voy a decir hoy día acá: los mejores años de Chile han sido aquellos en que hemos colaborado, en que nos hemos puesto de acuerdo, en que nos hemos sentado a la mesa y hemos planificado y encontrado soluciones. Eso estamos haciendo hoy día con todos los parlamentarios de todos los sectores para la deuda con las distribuidoras. Pero no es solo la deuda con las distribuidoras. También es cómo logramos que exista competitividad, que no existan distorsiones, que logremos precios que reconozcan el esfuerzo que ha hecho el país por tener energía renovable. Y ahí, coordinador, ustedes juegan un rol trascendental. Y yo les agradezco el esfuerzo. Y le agradezco también que hable las lecciones aprendidas, porque es algo que nos cuesta hacer mucho los chilenos: aprender de nuestros errores, aprender de nuestras fallas.
0: Bueno, cabe destacar que este balance se dio el mismo día en que la Comisión Nacional de Energía confirmó un aumento promedio nacional proyectado de 4,9% en las tarifas eléctricas a lo largo del país. Un ajuste que considera un alza de 2,1% en el segmento de generación y otro incremento preliminar de 2,8% asociado a la transmisión, aunque el impacto final va a depender de cada comuna y empresa distribuidora. Según explicó el secretario ejecutivo de la Comisión Nacional de Energía, Mauricio Funes, las diferencias regionales se relacionan principalmente con retrasos en obras de transmisión eléctrica, especialmente en el sur del país, mientras ciudades del norte como Arica e Iquique incluso registrarán leves bajas en sus tarifas eléctricas, comunas como Valdivia y Puerto Montt podrían enfrentar aumentos cercanos al 16%. Entre las alzas proyectadas destacan, por ejemplo, Valdivia, con un incremento estimado de 16,6% bajo la distribuidora Saesa, y Puerto Montt, que podría llegar al 16,36% en algunos casos. Parte de la noticia que marca en paralelo a esta cuenta pública de alguna forma del coordinador eléctrico. Considerando estas nuevas alzas en las tarifas eléctricas anunciadas por la Comisión Nacional de Energía, el diputado del Partido Nacional Libertario y miembro de la Comisión de Minería y Energía de la Cámara Baja, Eric Gross, manifestó su preocupación por el impacto económico que va a producir este aumento de las cuentas de la luz en regiones, advirtiendo que esta tarifa no debe convertirse en un impuesto encubierto al desarrollo regional.
4: Bueno, esta nueva alza de la luz es un nuevo golpe de la ineficiencia estatal contra los chilenos. En la región de Coquimbo la situación ya es crítica, enfrentamos un desempleo preocupante y pymes que apenas logran sostenerse. Y subir el costo de la energía frena el emprendimiento, castiga el esfuerzo privado y ahoga el presupuesto de las familias. A esto sumamos la desidia de la autoridad frente al masivo robo de cable, un delito sin control que daña el servicio y encarece la tarifa de nuestra gente. El Estado debe dejar de traspasar los costos de sus fallas regulatorias a los ciudadanos y no podemos permitir que la luz se convierta en un impuesto encubierto al desarrollo regional.
2: Bueno, en paralelo, las autoridades anunciaron que este martes 26 de mayo comenzará un nuevo proceso de postulación al subsidio eléctrico, beneficio destinado al 40% más vulnerable del registro social de hogares. Esta ayuda contempla montos desde los 17.000 pesos durante el segundo semestre de 2026 y busca mitigar el impacto de las nuevas alzas en las cuentas de la luz. 7:33, hacemos una pausa, ya regresamos acá a Radio Análisis.

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0: Son las 7 de la mañana con 36 minutos, seguimos haciendo radioanálisis. ¿Y qué está pasando con la mega reforma del gobierno que comienza su trámite en el Senado? El Ejecutivo ha planteado, al menos discursivamente, apertura al diálogo, planteando que además podría extenderse este debate en el Senado, pero quien ha seguido esta discusión de cerca es nuestra colega Fernanda Arenada, que ya está en estudio con nosotros y nosotras. Fernanda, muy buenos días.
1: Buenos días, Constanza. Buenos días, Claudio. Efectivamente, a pocos días de que el proyecto de reconstrucción nacional comience a ser discutido en el Senado, el gobierno de José Antonio Kast todavía tiene importantes nudos que destrabar, algunos con la oposición y otros incluso con parlamentarios de su mismo sector. Este lunes, el ministro de Hacienda, Jorge Quirós, se reunió con un grupo de senadores de Renovación Nacional, quienes le presentaron un total de 8 propuestas de ajuste a la ley miscelánea. Entre ellas se cuenta una mayor disminución del impuesto empresarial para que este llegue al 22% y no al 23% como propone el gobierno, modificar y no eliminar la franquicia del CENSE y además avanzar en la sala cuna universal. A la cita concurrieron la senadora y presidenta de RN, Andrea Valladares, el integrante de la Comisión de Medio Ambiente, Andrés Longton, y el independiente integrante de la bancada, Rojo Edwards. Sin embargo, quien no estaba presente fue la representante del partido de la Comisión de Hacienda del Senado, María José Gatica. La senadora, en cambio, realizó una serie de emplazamientos al ministro Quirós. A propósito de los plazos que maneja el jefe de la billetera fiscal para la tramitación del proyecto, Gatica aseguró que el ministro Quirós entiende muy bien del tema técnico y económico, pero que la política no es su expertise. Esto porque el secretario de Estado ha expresado sus deseos de que la iniciativa se despache del Senado en junio. Más tarde, la senadora RN incluso fue más allá, apuntando a los problemas que el ministro Quirós tendría para dialogar con los parlamentarios. Escuchemos lo que dijo.
2: Soy una senadora de derecha y quiero que este proyecto se apruebe. Es un proyecto complejo y me consta que el ministro Quirós no quiso escuchar a diputados de Renovación Nacional en la Cámara. A pesar de ello, RN aprobó el proyecto. Ahora en el Senado lo ideal es sacar el proyecto de forma rápida, pero para eso el ministro Quirós se debe bajar del pedestal, escuchar y no tomar decisiones que comprometen el capital político de quienes hoy día apoyamos al gobierno, como por ejemplo el recorte de presupuesto en hospitales públicos.
1: Las declaraciones de Gatica generaron a su vez debate al interior del oficialismo. El senador de la UDI, Iván Moreira, defendió al titular de Hacienda indicando que no está en ningún pedestal. El ministro Quirós está a la altura de las circunstancias. Chile demanda una mega reforma que permita crecimiento, desarrollo y, por sobre todas las cosas, empleo. No la pelea chica, dijo Moreira. Desde el gobierno, el apoyo al ministro de Hacienda también fue categórico. Su compañero de gabinete, el ministro de la SECPRE, José García Ruminot, recalcó que Quirós tiene capacidad de diálogo.
3: El ministro Quirós ha sido una persona muy, muy llana a escuchar, además muy flexible, y por lo tanto yo estoy seguro de que esas mismas condiciones de diálogo, esas mismas condiciones de querer construir acuerdos va a estar plenamente presente por parte del ministro Quirós, por parte del ministro Alvarado, por todo el gabinete durante la discusión del proyecto de reconstrucción y de desarrollo económico y social en el Senado.
1: Los tiempos que se manejan para discutir la mega reforma en el Senado también generaron fricción entre el gobierno y la oposición. Durante el fin de semana y en conversación con el programa de Canal 13 Mesa Central, el viceministro del Interior y Seguegov, Claudio Alvarado, se mostró dispuesto a modificar el calendario original del Ejecutivo, señalando que no tenía problema en que se alargue el tiempo de discusión si efectivamente hay ánimo, voluntad y disposición de acuerdo. Este lunes, sin embargo, Alvarado aclaró que la iniciativa llegará al Senado con una suma urgencia,

0: lo que al menos en teoría obliga a los parlamentarios a tramitarla en un plazo de solo 15 días. El biministro aseguró que se pueden extender los plazos de tramitación de la mega reforma, pero solo si la oposición demuestra una verdadera disponibilidad para dialogar y abandona su postura de rechazar la idea de legislar. El planteamiento de Alvarado encontró una rápida respuesta en los partidos de oposición. La presidenta del Frente Amplio, Constanza Martínez, observó que es complejo dialogar con el gobierno teniendo en cuenta que no recogió sus planteamientos durante el debate en la Cámara de Diputados y que tampoco ha dado respuesta a los cuestionamientos técnicos que se han hecho al proyecto de reconstrucción.
1: Para que exista real voluntad de diálogo no bastan las palabras, sino los hechos. El ministro Alvarado ha planteado que están abiertas las puertas para conversar, pero lo cierto es que en todo el primer debate legislativo el gobierno fue incapaz de recoger ninguna solicitud de modificación a su proyecto, que es extremo, es caro y es malo para nuestro país, que genera incertidumbre y que hoy día pudimos notar que incluso está teniendo efectos en recortes en los hospitales, en las prestaciones de salud, en el diario vivir de muchos municipios. Y por lo tanto, lo que planteamos es que no puede ser que un ministro, por un lado, diga que tiene voluntad de discutir, pero sea incapaz de incorporar elementos que ha planteado el Consejo Fiscal Autónomo, el FMI o incluso economistas de su sector.
0: Por su parte, el senador del Partido Liberal, Vlado Mirosevich, acusó una actitud prepotente del gobierno y se comprometió a revisar el proyecto con detención sin dejarse presionar por el Ejecutivo.
2: Es de un país serio tomarse el tiempo para debatir una reforma tan profunda y con tantas consecuencias como esta. Recordemos que fue una decisión de La Moneda el incorporar en un único proyecto de ley tantas materias distintas que hubiesen sido objeto de varios proyectos de ley y probablemente de meses y quizás de años de tramitación. Sin embargo, ellos tomaron la decisión de ponerlo en un único proyecto. Y entonces, es una actitud prepotente que, concentrando todo en un proyecto de ley, además lo quieran aprobar de manera expresa. Eso no corresponde, no es republicano, no respeta el Senado y, por lo tanto, les digo inmediatamente, desde la oposición nos vamos a tomar este trabajo en serio.
0: Quien también manifestó su molestia fue la senadora de la Democracia Cristiana, Yasna Proboste. Esta última recalcó que la oposición en conjunto ha solicitado diálogo y acuerdos amplios, además de una mesa técnica de alto nivel que asegure la sostenibilidad fiscal. Por ello, se mostró disconforme con que la respuesta haya sido poner suma urgencia al proyecto. Sin voluntad del gobierno no hay diálogo posible, señaló la parlamentaria. Constanza Claudia.
3: Sí, bueno, vamos a ver cómo continúa esta discusión, porque claro, esta semana hay una suerte de reposo, por así decirlo, por ser semana digital, pero ya a partir de la próxima esto se reactiva en el Senado, así que vamos a estar muy pendientes. Gracias, Feña, que estés bien.
0: Igualmente, buenos días.
4: Gracias, Fernanda.

0: Y cuando son las 7:43, saludamos a nuestro primer invitado de esta jornada, el alcalde de la comuna de Estación Central, Felipe Muñoz. Alcalde, ¿cómo le va? Muy buenos días.
1: Hola, Carlos, buenos días, ¿cómo estás?
0: Muy bien, alcalde. Ya que vamos a hablar de varios temas, pero ya que estábamos conversando con nuestra colega Fernanda Araneda respecto del trámite de la mega reforma, dentro de los distintos aspectos, ¿no?, que ha generado polémica esta tramitación, está precisamente la manera en la cual se puedan ver afectados los distintos municipios, sobre todo lo que dice relación con el Fondo Común Municipal. Este tema ya se planteó desde que fue esbozado este proyecto por parte del Ejecutivo, pero a día de hoy, alcalde, ¿hay certezas efectivas de que este fondo no se vaya a tocar o que por lo menos los distintos municipios del país no se vayan a ver afectados por el producto de esta ley? ¿Cómo ve la situación?
1: Sí, fíjate que en general en el mundo municipal siempre hay consenso respecto a estos temas y esto no es la excepción. Alcaldes de distintas corrientes políticas tienen la misma posición y es por eso que recientemente anoche sacó una declaración la directiva de la Asociación Chilena de Municipalidades, teniendo en cuenta la preocupación que tenemos todos los alcaldes respecto a esta reforma y cómo va a afectar finalmente los ingresos que recibe cada comuna. Para las personas que nos están escuchando tan temprano también, que sepan que los municipios se financian de distintas maneras. Gran parte de ellos tiene que ver con la capacidad que tiene el municipio para generar ingresos propios, otra vez como en el caso de Estación Central con las patentes comerciales, las multas eventuales que se pueden sacar, pero la mayoría se financia a través del Fondo Común Municipal, que tiene que ver con este fondo que finalmente se reparte para cada una de las comunas del país, teniendo en cuenta que no todas las comunas son iguales, comunas que no tienen esta posibilidad de poder generar comercio, algunas reciben royalty también. Sin embargo, esto permite que los municipios funcionen, que cada uno de los servicios que tienen las municipalidades se puedan prestar. Hoy día nos hemos hecho cargo por la necesidad, hoy día ya recién va a salir la ley de seguridad municipal respecto a temas que tienen que ver con seguridad comunitaria, nos encargamos de la mantención del área verde, temas que son sumamente importantes, críticos para que funcione finalmente el país, pero también muy importantes para toda la ciudadanía. El hecho de que hoy día se recorte estos fondos sin plantear con certeza respecto a cuál va a ser la manera en la cual se va a finalmente compensar y que no sea en perjuicio de los municipios, de verdad que nos preocupa mucho. También bajo una figura en la cual se plantea que los municipios estamos mal gastando dinero, como que no somos eficientes. Sin embargo, acá ustedes reconocen la importante labor que realizan cada uno de los se realiza en cada uno de los municipios del país y la importancia de poder contar con recursos, más aún teniendo en cuenta que hay municipios con una precariedad tremenda, o sea, con municipios muy pequeños en los cuales esto afecta directamente. En el caso de Estación Central, evidentemente que no va a afectar. Nosotros calculamos que por lo menos deben ser unos 500 millones al año que lo que va a afectar finalmente esta rebaja de contribuciones. Y lo que nos interesa saber, no solamente este alcalde, sino que todos los alcaldes del país, en la manera en la cual esto no se va a tocar, que no va a afectar directamente la gestión. Que se reduzca esta cantidad de plata significa que vamos a tener un perjuicio tanto en los que administran la salud municipal, en los camionetas de seguridad que hoy día se tienen que despegar por las distintas de territorio de nuestra comuna, las áreas verdes, la mantención de las luminarias, todo lo que conlleva el servicio municipal. Es un tema que nos preocupa y que esperamos que realmente se pueda tomar en cuenta y revertir.
2: Eso, alcalde, le quería preguntar si esperan, buen día, no lo había saludado, si esperan que se revierta del todo o quizás encontrar un punto medio con el Ejecutivo, porque pareciera que el gobierno mantiene su punto de eliminar estas contribuciones, al menos específicamente para los adultos mayores, y claro, existe la posibilidad que lleguen a un punto medio, a lo mejor acotar el grupo, o debería no eliminarse estas contribuciones.
1: Fíjate que tuvimos una reunión hace, no sé si la semana pasada o la semana antepasada, con el presidente, con un alcalde de oposición. Fue una situación bastante extraña porque citan a los alcaldes oficialistas un día y la semana siguiente citan a alcaldes supuestamente de oposición, con toda la polémica que hubo respecto a alcaldes que no nos invitaron. A mí tampoco me llegó la invitación. Antes me llegó al menos el mismo día, creo que a las 12 del día. Entonces, algo que es bien raro, porque es difícil también, los alcaldes en estricto rigor no somos de oposición o no somos de gobierno. La labor que nosotros tenemos es precisamente poder hacer gestión en los territorios, como ustedes comentábamos recién. En general, pensamos siempre lo mismo. Evidentemente que varios son representados por partido, yo en mi caso soy independiente. todos tenemos nuestro corazoncito, sin embargo todos queremos que al gobierno y que al país le vaya bien. O sea, definir esta situación como alcaldes de oposición y alcaldes de gobierno era bastante extraño. Sin embargo, en ambas reuniones los alcaldes salimos igual de decepcionados en términos de que lo que se le planteó al presidente, dentro de otras cosas, algo que me preocupa a mí directamente, no es el tema que nos está convocando hoy día, pero el cambio en la Ordenanza General de Urbanismo y Construcción, sin duda que va a permitir que en otras comunas dentro de todo Chile pase una situación similar a lo que nos pasó en Estación Central. Sí. El hecho de poder cambiar, en este caso, urbanismo respecto a las densidades, facilita que vayan más casos como Estación Central en otras comunas, cosa que tiene a varios alcaldes bastante preocupados. Lo que se planteó en ese momento era que el gobierno, como señal también de disposición a dialogar, a conversar con los alcaldes, a buscar este punto medio, se retirara la sumurgencia del proyecto, cosa que el presidente dijo inmediatamente que no había ninguna posibilidad de eso. Entonces, de verdad que es lamentable. Yo imagino que lamento que en este caso la ciudadanía haya firmado un cheque en blanco al presidente Kast, sabiendo muy poco respecto a cómo iba, sabiendo los titulares respecto a lo que él planteaba hacer, sin embargo con muy poca información respecto a las metodologías con las cuales lo iba a implementar. Y me imagino yo que varios alcaldes que hoy día en algún momento se plantearon, entre comillas, apoyando esta candidatura, sabiendo el perjuicio que iban a tener en sus propias municipalidades, no lo hubiesen hecho, me imagino yo. Lamentablemente hoy día, con la información que hoy día se tiene posterior a la elección del presidente, de verdad que es bastante decepcionante finalmente citarnos un diálogo de sordos, donde no se toma en cuenta la opinión de los alcaldes, y lamento en este caso que sea un presidente que se ponga en este caso contrario a la posición de los alcaldes. O sea, nunca he visto una situación similar en la cual hoy día derechamente un presidente de la República se pone en contra de todos los alcaldes de Chile respecto a esta medida. Así que lamento que tenga esta posición, y bueno, nosotros nos toca hacer nuestro trabajo y lamentamos también la poca disposición para el diálogo que tiene hoy día el gobierno.
2: Alcalde Felipe Muñoz, de Estación Central, estamos conversando esta mañana respecto, bueno, a bastantes temas, y usted recién habló de diálogo de sordos, al menos respecto a esta situación del Fondo Común Municipal, y quiero preguntarle por seguridad, porque la seguridad atañe directamente a los municipios que de alguna manera han tomado un rol protagónico, sin quererlo, pero lo han tomado, y me gustaría saber si cree que el gobierno ha tenido también un diálogo abierto con los municipios sobre este tema, porque además han tenido un cambio de ministra a ministro, ¿no? Se les ha criticado porque no han tenido un plan al respecto, por ejemplo. ¿Cómo ha visto el diálogo que ha tenido el gobierno con los municipios respecto a seguridad?
1: La verdad es que no, al menos desde los canales institucionales que corresponde a la Asociación Chilena, entiendo que se han reunido con los ministros. Sin embargo, yo siento que está esa situación en la cual se escucha, pero no se toma en consideración lo que se está planteando. Si podemos tener miles de reuniones, reuniones que pueden ser miles de monos de prensa, hitos comunicacionales. Sin embargo, cuando hay disposición a diálogo, cuando alguien toma una idea, no es teorizar respecto a la comunicación, sin embargo, cuando uno dialoga con una persona, espera que la otra persona incorpore parte de las cosas que está planteando el interlocutor, de manera de poder integrarlo también a su discurso y llegar a un discurso que sea consensuado. Acá no pasa eso. O sea, un diálogo en el cual cada una de las personas plantea lo que se le ocurre y finalmente no llegan a ningún punto. Se trata finalmente de un diálogo de sordos. Sin duda que el presidente Kast planteó dentro de sus medidas de, en este caso, propuestas para poder ser presidente, temas que tenían que ver con seguridad, temas que tenían que ver con migración, o sea, temas que afectan directamente a Estación Central. Por eso, la idea es que no que esta crítica se entienda como que queremos que al presidente le vaya mal, todo lo contrario, sino que va bien teniendo en cuenta todos los problemas que tiene nuestra comuna. Que le vaya bien al presidente significa que le va a ir bien a Estación Central, teniendo en cuenta que somos de las comunas que tenemos más migrantes irregulares, que frecuentemente tenemos incorporación del crimen organizado en distintas situaciones, gran parte de los delitos nuevos van pasando en nuestra comuna y finalmente se trasladan a otros sectores. Entonces uno desearía que comunas, en este caso como la nuestra, otras comunas también que tienen niveles de complejidad distintos, la migración irregular, que un eslogan de campaña que ha utilizado el gobierno, no tiene la misma complejidad en todas las comunas del país. 10 comunas al menos de la región metropolitana presentan este fenómeno, como Estación Central, Independencia, Recoleta, Santiago, Centro, son un par de comunas más, y en otras comunas también dentro de las regiones como Antofagasta, Iquique, que uno puede reconocer también. Sin embargo, en otros lugares tiene otro nivel de complejidad y muchas veces se habla con bastante liviandad respecto al tema. Uno desearía que, con total disposición que tiene este alcalde, me imagino que todos los alcaldes del país, para poder contribuir respecto a esto, al menos a nosotros, como comentaba anteriormente, no se nos ha convocado a poder plantear nuestras problemáticas. Solamente plantear un puro tema que tiene que ver con la información que respecto a migrantes irregulares. O sea, yo creo que esa información no la tiene nadie más que los municipios. Y la tenemos porque estos migrantes irregulares llegan a nuestra municipalidad finalmente buscando apoyo e información respecto al proceso de regularización. Entonces, nadie más que nosotros sabemos esta realidad y uno desearía, en este caso, poder ser escuchado y finalmente ser atendido respecto a lo que nosotros estamos planteando en estas temáticas.
0: Alcalde, a propósito que está comentando el tema de la migración, estamos conversando con el alcalde de Estación Central, Felipe Muñoz. Otro tema que ha generado bastante preocupación, incertidumbre, es esta indicación que se anunció por parte del Ejecutivo al proyecto que perfecciona el sistema de expulsiones administrativas, con el cual se buscaría, ¿no?, que distintos establecimientos de salud, educacionales, reporten precisamente ciudadanos que estén en condición irregular, ciudadanos extranjeros. Una situación que posteriormente, ante las críticas que despertó esta idea, se trató de aclarar, se dijo que en ningún momento esta era una obligación, pero hace pocos días el presidente José Antonio Kast nuevamente volvió a instalar este debate al señalar que buscaría tener personal de policial en las distintas reparticiones precisamente de salud para fiscalizar este tema. ¿Cómo ve esta situación? Porque efectivamente son varios los problemas que podría acarrear una indicación de este tipo, pero que parece que no están siendo considerados por el Ejecutivo.
1: Sí, a ver, sin duda que cualquier medida que busque ordenar lo que está pasando hoy día en nuestras comunas, sin duda que se valora. Sin embargo, también es muy difícil el poder aceptar que se le está obligando a funcionarios municipales a no cumplir derechos fundamentales. O sea, yo no sé cómo un funcionario de salud, en este caso, si llega una persona que no se identifica, que tiene una necesidad, que obligar a ese funcionario a que tenga que dar cuenta de esta persona que está solicitando ayuda, yo de verdad considero que es muy difícil de poder practicar. También considerando que dentro de este fenómeno de la migración, de verdad lo que a nosotros nos preocupa fuertemente es el migrante que está en el crimen organizado, el migrante que es un delincuente, el migrante, no la totalidad de los migrantes de nuestro país. O sea, lo que dentro de las prioridades que a nosotros nos preocupa es finalmente que personas que han delinquido, que están operando de manera irregular, incluso los que cometen incivilidades, puedan tener hoy día una prioridad en el momento de la expulsión. Así que nos ponemos hoy día en una cacería de brujas, de verdad que nosotros no consideramos que no es una medida que finalmente había resultado más que el eslogan de lo que esto implica. O sea, precisamente quienes están en el crimen organizado no acuden a los CEFAM hoy día, no están de manera regular, nos ocupan los canales institucionales, o sea, más bien operan de otra manera. Entonces, para nosotros es muy importante que se quiere buscar a migrantes que están en situación, que han cometido delitos, que presentan un problema finalmente para nuestro país, tienes que ir a buscarlo en otro lugar. O sea, nosotros desearíamos que esos carabineros, que muy bien, me parece excelente que hoy día poder contar con carabineros, después de todo lo que se ha solicitado, poder contar con carabineros hoy día en los dispositivos de salud. O sea, me lo considero fantástico. Pero para resguardar el orden público de lo que pasa ahí, más que estar preocupados de estar revisando si es que efectivamente las personas que ingresaron son migrantes irregulares o no, dentro del orden de prioridades de lo que estamos hablando. Entonces, si es que se necesita el poder buscar y priorizar a los migrantes que se tienen que expulsar, yo los invito a que esos mismos carabineros los pasen de manera fija a los sectores que son más complejos de nuestra comuna, que frecuentemente aparecen en los medios de comunicación, como son Toro Mazote, María Rosa Velázquez, el sector de los terminales. En esos sectores que hemos solicitado carabineros de punto fijo, en lugares donde se concentra el 65% de los delitos de nuestra comuna, cuando se hacen operativos de la PDI, se llenan los buses respecto a personas que están de manera irregular y que vienen con antecedentes también. Entonces, si buscaba ese recurso que es tan escaso hoy día, como son los carabineros, lo podemos destinar a los lugares donde más sirve, yo creo que sería una medida mucho más útil. Desearía que se pudiese tomar en consideración lo que está planteando este alcalde, y si es que tienen la posibilidad de, con esta escasez de carabineros que existe, de poner los dispositivos de salud, yo preferiría que pescaran esos carabineros, nos ayudaran a nosotros con nuestros inspectores municipales y colocaran los sectores donde les aseguro que va a ser mucho más productivo. En el caso de Estación Central, se da la particularidad que nosotros concentramos la colonia más grande de venezolanos de toda la región metropolitana, y gran parte de ellos están en nuestro país de manera irregular, y es por eso que lo más importante hoy día, si se va a plantear una tesis respecto a las expulsiones de estas personas, es restablecer relaciones diplomáticas con Venezuela, porque hoy día se está priorizando el expulsar personas, debiesen ser personas que cuentan con delitos, y difícilmente se van a poder expulsar si no es que no se arregla la situación diplomática. Entonces, creo que hay varias cosas que tienen que pasar antes de estar pidiéndole al funcionario municipal que finalmente se tenga una situación bastante compleja de una autoridad, obligar a un funcionario que no cumpla derechos fundamentales, algo realmente preocupante y muy difícil de implementar.
2: Alcalde, ¿y qué impacto tendría, por ejemplo, a nivel sanitario para la comuna esta sola declaración? Porque en el fondo, claro, tiene que tramitarse en el Congreso y ver si el Congreso quiere que esto sea ley o no, pero la sola declaración ya podría generar un impacto en que las personas, por ejemplo, dejen de ir a los servicios de salud, y eso podría generar un impacto sanitario en su comuna, por ejemplo, como decía, que hay personas en situación irregular viniendo desde Venezuela, donde además no hay relaciones diplomáticas. ¿Cómo lo ve en ese sentido? ¿Cómo lo evalúa?
1: Tremendo lo que usted me está comentando, porque también es una gran preocupación que nosotros tenemos. Principalmente porque el migrante que llega a nuestro país y que vive en estación central vive en condiciones de hacinamiento. O sea, el gran negocio que se hizo a partir de la inmobiliaria, que hoy día tenemos más de 100 edificios en nuestra comuna, el 70% corresponde a inversionistas, que sepan, el 30% a primeros propietarios. Son personas que en este negocio también, dado el contexto de la irregularidad, tenemos personas que en departamentos que están diseñados para una o dos personas están viviendo 5, 6 o 7 migrantes que viven de manera irregular. Entonces, estos negocios. Y después finalmente facilitó, se hizo un gran negocio a partir de la migración, dando cuenta cómo se fue desarrollando nuestra comuna a través de estos edificios ilegales por lo demás. Entonces, y también el migrante que viene de Haití, generalmente también viene en condiciones de hacinamiento, pero en un CIE. Entonces, el hecho de que estas personas no vayan a acudir a su control, que puedan tener alguna enfermedad, hasta un resfrío, cualquier tipo de situación, de verdad que genera situaciones bastante complejas de que esto se pueda expandir a más personas dentro de nuestra comuna. O sea, nosotros ya estamos pidiendo esta información respecto a la morbilidad de cómo ha sido la cantidad de enfermedades que pueden haber estar asociadas también a estas condiciones de hacinamiento que pueden hacer tener datos concretos respecto a lo que estamos hablando hoy día. Pero de verdad que nos preocupa el hecho de que una persona no se atienda por el miedo a finalmente no quedar como catastrado en este caso en el registro de irregulares y que eso traiga finalmente consecuencias sanitarias. Solamente para comentar un caso. En la estación central, el censo arroja que somos cerca de 187.000 personas con 7.000 viviendas no censadas. Esas 7.000 viviendas no censadas son precisamente departamentos asociados a los mega edificios de nuestra comuna, comúnmente denominados objetos verticales, donde viven personas que llegaron al país de carácter regular y que si uno proyectara solamente por multiplicar por 3, cosa que realmente no se condice con la realidad, al menos se debiesen ser 21.000 personas más. Nosotros calculamos que en nuestra comuna al menos deben vivir 215.000 personas, 220.000. Algunos académicos dicen 250.000 personas. Y esas son personas que no quisieron ni siquiera incorporarse al censo. Entonces, imagínense que hoy día con esta medida va a aumentar esta cifra negra que se hace mucho más difícil de poder implementar políticas públicas en comunas como la nuestra.
0: Bueno, alcalde, son varios temas lo que tratamos de abordar en este espacio que siempre se hace corto, así que esperamos tenerlo en una próxima ocasión porque quedaron también varias aristas ahí que comentar, que conversar, y siempre es importante conocer la opinión de los alcaldes y alcaldesas de nuestro país. Así que, alcalde, está más que invitado para una próxima ocasión. Que esté muy bien.
1: Muchas gracias, gracias por la invitación, un abrazo grande, que tenga un buen día.
2: Gracias, alcalde.
0: Ahí estaba conversando con nosotros y nosotras el alcalde de la comuna de Estación Central, Felipe Muñoz, a propósito de diversos temas que han generado bastante debate en las últimas semanas. Son las 8:02 a.m, rápidamente nos vamos a una pausa, siga junto a nosotros y nosotras, ya llega Patricio López para continuar con el programa, Connie, nos reencontramos mañana miércoles.
2: Nos reencontramos mañana, que tengan buen día.

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Muy buenos días en este martes 26 de mayo del año 2026. Bueno, era presumible de la decisión del gobierno de no ir reemplazando a ministros que por distintas razones han salido de sus cargos, sino de darle doble responsabilidades a algunos de los que ya estaban en ejercicio, que el objetivo de fondo no era el de la mera confianza política, sino el de avanzar eventualmente hacia la fusión de ministerios. Esto en nombre de una supuesta mayor eficiencia, lo cual sería un argumento de carácter técnico, pero también habrá que reconocer que está dentro de la legítima perspectiva ideológica del gobierno la de la reducción del Estado. Ambas materias son distintas y requieren un análisis en su propio mérito. Respecto a lo primero, el mundo y las sociedades van cambiando con mucha velocidad y por lo tanto la estructura del Estado tiene que tener una capacidad de adaptación. Y así como en ciertos momentos la realidad indica la creación de nuevos ministerios para poder enfrentar desafíos emergentes e importantes, por el mismo motivo sería legítimo que en otras circunstancias se conversara sobre la necesidad de que ciertos asuntos sigan siendo tratados por separado, enfrentados a través de ministerios o bien subsumidos en estructuras institucionales más articuladas o en otros ministerios que ya existen. Por poner un ejemplo, y no durante este gobierno, sino durante el anterior, se abrió una conversación, y no necesariamente proveniente desde las derechas, sobre la necesidad de una mayor articulación entre el Ministerio de Vivienda y Urbanismo y el de Bienes Nacionales. Esto por el motivo de que se incuba, y tuvimos expresiones bastante conflictivas, de una falta de disposición de terrenos para la construcción de viviendas, con todas las consecuencias que esto trae en el encarecimiento del suelo, en la creación de campamentos y en general en una situación de viviendas precarias que en vez de mejorar durante las últimas décadas ha ido empeorando. Por ese motivo se decía, eventualmente se podría pensar que el ministerio que requiere terrenos para satisfacer la necesidad de viviendas de la población y aquel que los dispone a gran escala pudieran eventualmente dialogar e incluso más que dialogar, entrar en un proceso de conversión en un solo ministerio para poder enfrentar articuladamente estos desafíos. Bueno, ahí hay un ejemplo como en nombre de un objetivo país o de un objetivo importante para la población, se puede abrir una conversación sobre el tema. No es lo mismo que pretender reducir ministerios por el solo hecho que se pretenda reducir la presencia del Estado. En el caso de los ministerios de la moneda, es legítimo y necesario, agregaríamos nosotros, de que luego de que el Ministerio del Interior dejara de tener las responsabilidades que tiene en seguridad pública con la creación de ese nuevo ministerio, a su vez se converse sobre cuáles son los márgenes de acción de los tres ministerios que residen en Palacio, Interior, CGGOV y Presidencia, y de si eventualmente es necesaria una estructura ministerial distinta que pueda suponer, incluso como el gobierno lo pretende, la fusión de Interior con la CGGOV. Es un debate que en todo caso se debe dar con tranquilidad, con tiempo para evaluar los pros y los contras de la implementación de una medida como esta. Pero en nombre de planteamientos que en paralelo se han hecho sobre el retroceso o el abandono del Estado de zonas donde es muy importante atender las necesidades de la población, pensamos en la salud en general pública y en la salud primaria en particular, pensamos en los bonos, pensamos en el Fondo Común Municipal y otros, es que también se debe despejar si se está hablando en nombre de la mera eficiencia, lo cual debería abrir un debate, imaginamos, convergente por la voluntad de todas las partes de que para el buen uso de los recursos públicos así sea, o si bien se está incurriendo en una perspectiva estrictamente ideológica donde el Estado simplemente no esté en lugares donde consensualmente se estimó durante las últimas décadas que tenía que estar.

0: hemos venido comentando, son las 8:13, el llamado proyecto mega reforma de reconstrucción, en fin, como ustedes prefieran, dejó ya la Cámara de Diputados, luego va a ser aprobado en el primer trámite legislativo, pasa al Senado. Tenemos esta semana de paréntesis porque es una semana distrital, pero en donde ciertos actores han sido especialmente interpelados para saber cuál será su posición de cara a la continuidad de este debate, que por supuesto se hace dentro del Congreso, pero que es un debate país. Uno de esos actores que ha sido interpelado en la Democracia Cristiana, tenemos a esta hora de la mañana a su presidente, el diputado Álvaro Ortiz, a quien agradecemos. Diputado, muchas gracias por esta conversación y buenos días.
1: Hola, ¿cómo están? Buenos días.
0: Bien, diputado, queríamos partir por preguntarle cómo ve el modo en que en general se ha tratado hasta ahora el proyecto y cómo eso interpela a la Democracia Cristiana, al partido que usted preside.
1: Mire, yo creo que más que interpelar un partido en particular, estamos esperando la decisión que ahora tome el Senado, donde hay diferentes partidos políticos, pero donde también hay que considerar que, por ejemplo, el Partido de la Gente no tiene senadores, donde, por cierto, en una mayor cantidad de personas, y no 155 como la Cámara de Diputados y Diputadas, se puede dar una situación y una votación un poco más estrecha, y yo creo que va a ser así. Y por lo tanto, estamos a la espera de lo que finalmente también va a decir el Senado en esta mega reforma, en esta ley miscelánea, y que nosotros lo hemos dicho una y otra vez, deberían haber sido temáticas totalmente separadas. Por un lado, el tema de reconstrucción, por otro, esta reforma tributaria, a la cual obviamente nos quiere llevar el gobierno, y que, bueno, no escucho eso, y no solamente lo que decía la Democracia Cristiana, sino que prácticamente todos los actores que decían que esto debería haber sido tratado de manera separada y que al final el gobierno decidió llevarlo todo en un solo proyecto.
0: Sí, ¿usted piensa que se podría hacer así como dice el gobierno, que una cosa es la Cámara y nosotros decidimos legislar así en la Cámara, pero otra cosa es el Senado y entonces vamos a legislar de otra manera en el Senado? Es decir, en resumen, diputado, ¿usted piensa que la manera de proceder en la Cámara tendrá o no consecuencias en el modo en el que se puede dar el debate en esta otra Cámara?
1: Bueno, por cierto, genera un precedente en este estilo bastante atropellador que tiene el gobierno en esta materia y en otros también, y que en el Senado ya los senadores y senadoras, muchos ya le han dicho que esto no es llegar y pasar a más de 200 kilómetros por hora y hacer casi de esto un solo trámite o un mero trámite. Y frente a eso tenemos un ministro que tiene la experiencia de haber pasado por el Congreso, de haber sido ministro anteriormente en el gobierno del presidente Piñera, y donde entiende que aquí los plazos van a tener que extenderse y no pretender sacar esto muy rápidamente con el solo hecho de decir, mire, fuimos capaces de hacer esto rápidamente en la Cámara de Diputados, rápidamente en el Senado, y ahora ya es una ley. Por lo tanto, estos tiempos tienen que permitir escuchar la voz de expertos, escuchar la voz de las personas que van a ser directamente afectadas en caso de aprobarse tal como está esta ley por parte del gobierno. Y eso es lo que esperamos que ocurra también en el Senado, que se dialogue, que se converse y que se mejore este proyecto, que por cierto no nos parece del todo.
0: Ya, ahí, diputado, tenemos esta este ministro que usted menciona, que es García Rumino, ¿no?, que ha sido senador, diputado primero y senador mucho tiempo, pero está por el otro lado el ministro Quirós, y los dos son el mismo gobierno. Y ayer...
1: Pero el ministro Alvarado fue el que se abrió la posibilidad de extender un poco los plazos del Senado para que se pueda analizar con mayor atención.
0: Ya, por eso le pregunto, porque... está instalada la idea de que hay un ministro dialogante y otro intransigente, que hay dos ministros que entienden cómo es la política. Ayer una senadora, no de oposición, la senadora Gatica, dijo que la política no era la expertise del ministro Quirós, lo cual evidentemente es planteado en términos de crítica bastante dura. Bueno, ¿cómo vislumbra eso? Porque la opinión pública como que oscila entre estos dos tipos de posicionamiento del Ejecutivo.
1: Estilos totalmente diferentes, que también refleja que el presidente Kast, más allá de formar un equipo ministerial, formó solo un gabinete, y eso yo creo que es bueno también diferenciar y dejarlo muy claro, donde un equipo ministerial permite tener poder jugar de memoria, poder tener códigos, no pasar a llevar la función de un ministro y empezar a hablar y opinar de todo, donde tenemos un ministro Quirós que incluso se da el tiempo y la desfachatez de hablar de las decisiones de los partidos políticos, y que su tarea es tener un trabajo desde el ámbito económico de las finanzas públicas, que tiene que conseguir apoyos y respaldos en el Parlamento para aprobar esta mega reforma, y no empezar a opinar respecto a las decisiones que toman los partidos políticos, donde tenemos un estilo como el de los ministros García Ruminot y el ministro Alvarado, de diálogo, de entender cuáles son los códigos en estas materias, que no se está discutiendo cualquier ley, sino que me atrevería a decir yo que esta va a ser la ley más importante que está llevando a cabo el gobierno del presidente Kast. Y por lo tanto, en esos estilos también la ciudadanía se da cuenta cuáles son los que conducen más al diálogo y aquellos que llevan lamentablemente a la polarización de las posiciones, donde se opina de todo y por todo, y donde muchas veces se apagan los incendios con benzina.
0: Me imagino que usted lo dice en relación a la entrevista donde el ministro Quirós los mandó a, o les pidió que maduraran, ¿no? Y en donde dice además
1: entre
0: que,
1: esa y otra.
0: Y donde dice que el PDG sí está de acuerdo con los tiempos, sí está a tono con los tiempos. Lo cual, completando la oración, quiere decir no la ese.
1: Entre eso y otros comentarios muy poco pertinentes.
0: Ya, pero con las palabras se construye política, por eso se lo digo. ¿Cómo es la predisposición de los senadores de la DC en el Senado respecto a este proyecto? Además, todos dirigentes con una larga trayectoria política.
1: Así es, ahí tenemos a la senadora Yana Probosta, al senador Iván Flores, como también al senador Francisco Huenchumilla. Yo tengo contacto directo con cada uno de ellos, como también con todos los diputados de la bancada de nuestro partido. Estoy en esa doble condición, como diputado y también como presidente nacional de la Democracia Cristiana. Y yo veo por parte de los senadores, primero, una posición bastante cohesionada, donde no están de acuerdo con la idea de legislar, y que en caso de que se apruebe la idea de legislar, bueno, ahí se verá el punto a punto de lo que se va a tratar en el Senado. Yo creo que no la tiene fácil el gobierno en el Senado. O sea, también han habido señales de parlamentarios, como por ejemplo parlamentarios de Magallanes, de Renovación Nacional, donde han dicho claramente que no están de acuerdo con esta ley. Incluso un senador planteando la posibilidad de pasarse una bancada opositora al actual gobierno. Bueno, veremos lo que va ocurriendo. Pero por otro lado también, senadores como el senador Araya de Antofagasta, que dice que está de acuerdo con la idea de legislar y que está de acuerdo también con la idea de apoyar esta mega reforma. Por eso te digo, o sea, por un lado pierdes apoyo, por otro lado lo puedes tener, y esto recién comienza en el Senado.
0: Sí, estamos conversando con el diputado y presidente de la DC, Álvaro Ortiz. Como usted decía al principio de esta conversación, diputado, los temas son muchos. Es decir, si yo quisiera en esta entrevista abordar con usted todos los puntos que contiene la llamada mega reforma, no sería viable hacer esta entrevista, ¿no? Entonces, le pregunto, siendo tantos los temas sobre los cuales podríamos conversar esta mañana, ¿cuáles estima usted que son indispensables en que el gobierno se abra para poder efectivamente propiciar un espacio de diálogo donde la Democracia Cristiana pudiera tener una participación activa? ¿Cuáles son para ustedes los más importantes o los intransables? Como usted estime decirlo.
1: Mira, efectivamente, si quisiéramos hablar punto por punto de esta mega reforma, tendríamos que estar todo el día hablando prácticamente.
0: Claro, como la vez que habló el diputado Naranjo.
1: Sí, claro. Algo así. Un récord así.
0: Claro.
1: Bueno, hay temas que, por cierto, como por ejemplo el tema de la invariabilidad tributaria. Nosotros ellos planteaban 25 años, ¿verdad?, que es lo que finalmente se aprobó en la Cámara de Diputados. Nosotros no estábamos de acuerdo con esta invariabilidad tributaria. Por otro lado, todo lo que es el tema de bajar los impuestos de primera categoría del 27 al 23, nosotros le llamamos una propuesta, incluso el gobierno, que hablábamos de bajarlo dentro de los tres primeros años del 27 al 25 y ahí evaluar cómo se generó, cómo digamos, genera buenos resultados esa decisión. Y ahí teníamos dos factores de evaluación: uno con un PIB igual o superior a un 4%, y por otro lado con la creación al año de más de 180.000 empleos formales, que también es un desafío enorme que tenemos en nuestro país. El tema de las contribuciones es una temática también que nosotros hicimos parte de nuestra propuesta al escuchar a los alcaldes, alcaldesas, concejales y concejalas de nuestro país, y que son materias en las cuales nosotros pusimos énfasis y también llevamos propuestas.
0: Y esos son los temas que deberían abrirse nuevamente en el Senado, diputado.
1: Eso y varios más. Yo creo que acá en un momento se planteó que la Democracia Cristiana, cuando votamos en contra de la idea de legislar, no estábamos oponiendo solo por un tema ideológico a esta mega reforma. Pero yo quiero recordar que cuando se votó la ley para mejorar las condiciones de seguridad de los establecimientos educacionales, y que es un hecho lamentable a lo que hemos llegado de tener que colocar pórticos detectores de metal en establecimientos educacionales y otras medidas, cuando llegó eso a la Cámara de Diputados, votamos toda la bancada a favor de lo que planteó el gobierno. Entonces, ahí hay un ejemplo concreto que esto no es oponerse a todo. Somos oposición, claro, porque no apoyamos a este gobierno y no somos parte del gobierno, pero somos una oposición responsable, donde apoyaremos las buenas ideas que beneficien a la mayoría de los chilenos y chilenas, y en aquellas que encontremos que eso no ocurra, pues bien, entonces no apoyaremos.
0: Sí. Diputado, esto de alguna manera dialoga con lo que ha sido el proceso político de establecimiento de las posiciones, de las políticas de alianzas. Todos sabemos lo dificultoso que fue el proceso que llevó, por ejemplo, a que la Democracia Cristiana, sin ser parte del gobierno anterior, apoyara la candidatura de Jeannette Jara. Luego de ese resultado se habló de las dos oposiciones, pero los acontecimientos evolucionan muy rápido. Yo le quería preguntar, ¿cómo ve usted hoy, además de las preguntas que le he hecho sobre el rol que jugará la Democracia Cristiana en el Senado, la relación con las demás fuerzas que se declaran de oposición para efectos del trabajo político y legislativo?
1: Bueno, nosotros estamos participando en las conversaciones, en las mesas de trabajo, con aliados políticos históricos de nuestro partido, como es el Partido Socialista, el PPD, donde se ha sumado Liberal, etcétera, y donde nosotros entendemos que este eje que por tanto tiempo, este eje Partido Socialista, Democracia Cristiana, que durante tanto tiempo le dio gobernabilidad a Chile, yo creo que es bueno retomar y potenciarlo de manera más clara aún. Nosotros acá, cuando uno toma decisiones políticas, uno también se hace cargo de las consecuencias de esas decisiones, y la Democracia Cristiana el año pasado tomó un acuerdo electoral, no un acuerdo ideológico. Me explico: cuando hicimos la alianza con los partidos que ya acabo de mencionar, más el Partido Comunista, el Frente Amplio, el FREPS, etcétera, no es que de un día para otro la Democracia Cristiana se hizo comunista, frente amplista, o los frente amplistas y los comunistas y los socialistas y el PP se hicieron todos demócratas cristianos. No, fue un acuerdo electoral parlamentario que dio buenos resultados y que hoy le permite a la Democracia Cristiana tener 8 diputados, y que los 2 de los 3, ¿verdad?, senadores que fueron a la reelección, como Yanna Proboste y Francisco Huenchumilla, fueron reelectos por los próximos 8 años en la Cámara Alta. Eso fue lo que ocurrió y eso fue lo que practicamos.
0: Para finalizar, diputado, el gobierno ha levantado una nueva bandera para dar sentido y razón al llamado proyecto de reconstrucción, y que es esta declaración del ministro de Hacienda, según la cual se acusa un error de cálculo del gobierno anterior de más de 10.000 millones se está hablando de impericia, de error primero, de impericia luego, e incluso se ha dado a entender que podría haber eventualmente irregularidades en este cálculo. Bueno, esto se usa fundamentalmente para decir que con mayor razón hay que avanzar en el proyecto de reconstrucción. Bueno, sus primeras impresiones sobre esto, que en todo caso entendemos que es un asunto técnico que debe ser auscultado con detalles, pero ¿cómo reacciona a esta hora de la mañana frente a aquello?
1: Bueno, no es casualidad que se entreguen estos resultados justo en este periodo. Nada es casual. Obviamente quiero revisar en detalle, tal como dices tú, es un tema muy, muy técnico. Tengo entendido que el ministro Quiroz va a pedir investigaciones para poder ver qué es lo que ocurrió efectivamente, si hubo impericia, si hubo intencionalidad u otra situación como irregularidades, que es lo que se ha planteado. Y bueno, si se va a investigar, se tendrá que llegar a las últimas consecuencias y ver qué es lo que pasó ahí. Frente a eso, el que nada hace, nada teme.
0: Ya, pero yo deduzco de sus palabras que ya que lo hace tener cierta prevención la oportunidad con la que se presenta esto.
1: Ah, pero por supuesto, ya. Por supuesto. Porque tú mismo al momento de elaborar la pregunta dijiste que es como un justificativo para entonces tener que apoyar con mayor razón esta mega
0: reforma. Es que no es una interpretación mía, es la narrativa de las propias autoridades.
1: Claro. Entonces, efectivamente es lo que tú planteabas, y ahí entonces tendremos que ver en detalle qué es lo que ocurre.
0: Diputado Álvaro Ortiz, muchas gracias por esta conversación, que tenga un buen día.
1: Muy amable, muchísimas gracias. Saludos desde el heladísimo Concepción.
0: Ya, bueno, abrigarse ahí en Conce. Que esté muy bien.
1: Así estamos, la semana distrital. Un abrazo,
0: eso.
1: Que esté bien, muchas gracias.
0: Ahí está el presidente de la Democracia Cristiana, diputado Álvaro Ortiz, comentando el trámite que empezará la próxima semana de la mega reforma en el Congreso Nacional, ya en el Senado, y por supuesto también las distintas aristas que esto tiene respecto a la Democracia Cristiana, respecto al conjunto de la oposición y también respecto a estos últimos antecedentes que se han presentado, como el de este señalamiento que hace el ministro Quiroz de inconsistencias, uso sus palabras, para referirse al cálculo de la deuda pública durante el periodo 2026 y 2030, y que en consideración del gobierno entonces con mayor razón justificarían el avance de este proyecto de ley. 8:30, vamos a un breve alto y a la vuelta con ustedes Montserrat Rolano y el panel de conversación.

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2: 8:31 a.m.
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Hola, hola, ¿cómo le va? Gusto en saludarlas y saludarlos como siempre. Muy buen día para todas, para todos. 8:36, comenzamos a la hora, lo cual me parece bien. Luego de la conexión, luego de las noticias, la información junto a la red de radios que piensan y en... que piensan, dije. Y el informativo Radio Análisis, aquí estamos. Oye, hay harta cosa para el día, de todo un poco, regional, nacional, los dichos de aquí, lo que dijo el ministro. Si usted quiere, participa y opina con nosotros también, ¿eh? Aparte de eso, tenemos una gran cantidad de canciones, cassette, discos acá ya repartidos para complacer sugerencias musicales, ¿eh? Por ejemplo. Oye, enviémosle un saludo principalmente a la gente de Calama, que no lo pasó bien ayer. Acá tampoco, ¿eh? Acá en Antofagasta se sintió fuerte el sismo. Lo vamos a revisar más adelante. Hay un montón de réplicas también en Calama. ¿Sabe qué? Yo en lo personal no lo sentí, pero para nada el sismo. Yo. Pero sí, gente cercana me decía que fue fuerte, largo, en fin. Seguidilla, digo, de réplicas causó el violento sismo en el norte, ¿eh? De hecho, uno se pone a revisar, estaba revisando ahí la página de sismología, hay un montón de réplicas, muy, muy pequeñitas, algunas 2 y algo, 4.3, en fin. 6.9 el día de ayer. Están suspendidas las clases para hoy en Calama, ¿eh? A propósito, suspendidas las clases, se activó un comité de emergencia comunal también. Lo que provocó también evacuaciones en faenas, mineras y caos en los supermercados. ¿Vieron las imágenes? Tremendo. Lo vamos a comentar durante la mañana, que insisto, está bastante... tiene de todo, ¿eh? Informativa, en fin. Se espera una máxima de 18 grados para hoy en la capital regional. A esta hora tenemos 17 según la información. La mínima fue de 11.7 grados, se registró a las 0 horas con 36 minutos, eso es. La mínima fue de 11.7, bastante frío, a las 0.36. En cuanto a tránsito, en la capital regional, hay semáforos apagados a esta hora, una vez más el día de ayer también, ¿eh? Semáforos apagados en la avenida Ejército con Paranal. Ayer a la misma hora indicábamos lo mismo. De nuevo, sin suministro eléctrico, al igual que ayer. Así que el mensaje para la gente que transita por ahí, ojalá lo haga con precaución y también atento al paso de peatones, ¿eh? Semáforos apagados en la avenida Ejército con Paranal, sector sur de Antofagasta. Yo le decía recién que a esta hora tenemos 17 grados. 17 grados con una humedad del 72%. Hay viento, a poquito, pero hay. 4.3 kilómetros a la hora. La intensidad del viento, según lo que indica la información. La radiación UV es baja. Y hay luna visible de día, de un 83.2% iluminada, dice la información. A esta hora de la mañana. Estaba revisando también algunos medios internacionales que hablaban del sismo de ayer, que ellos hablan de terremoto, y de hecho lo es. Terremoto de magnitud 6.9 sacude la región norteña, dice Antofagasta, un medio extranjero.

Nosotros así comenzamos la jornada, esperando que todas y todos se den y se encuentren sumamente bien, agradeciendo que estén ahí en la sintonía, y comenzamos con música de inmediato. Música y buen ritmo, tiene buen ritmo esto. Esto es más o menos de 1985, digo más o menos porque puedo estar errado, pero de repente la memoria falla. Tiene un título raro esta canción, Susubio se llama esto, quizás de la mejor época de Phil Collins. Con esto comenzamos. Bienvenidas, bienvenidos con ustedes, junto a ustedes, hacemos el matinal 99.9.

Continuamos con buena música, con éxitos a esta hora de la mañana. Ahí escuchábamos a Phil Collins con ese susurro, nuestra portada musical del día de hoy. Aquí llegan los Isley Brothers, 8:45 de la mañana.

Avanza la mañana, 8:53. Así comenzábamos haciendo el matinal. Siempre está a vuestra disposición nuestro número, nuestro chat, el más 569-378-61320, que es nuestro WhatsApp, nuestra vía de conexión. De hecho, ya tenemos algunos saludines, saluditos. Muchas gracias por eso. Para la gente que siempre está ahí preocupada, nos preguntan con respecto al temblor. Hay algunos que, bueno, sí. Carmencita, le mando un abrazo también, Siempre nos escribe muy atenta nuestra auditora. Antes de continuar, déjeme contarle que le tengo una invitación yo. Más que yo, la dirección de vinculación, porque la dirección de vinculación con el medio y extensión de nuestra universidad, o sea, de la Universidad de Antofagasta, invita a toda la comunidad, a toda, sea usted, a sus hijos, familia, vecino, a todos, a participar de la segunda versión de la Semana de Vinculación con el Medio. 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Revisando actualidad, hay harto, aparte de lo del sismo, el temblor de ayer. Ayer el nuevo ministro de Seguridad dijo de que van a continuar con el plan de seguridad del gobierno de Boric. Lo cual uno puede decir, analizar y decir, sí, está bien, porque si uno analiza desde afuera, si se venían implementando nuevas políticas y todo estaba funcionando bien, no se entendía por qué iba a haber un cambio radical. Eso por una parte. Bueno, salió el nuevo ministro y dijo, no, vamos a seguir con el plan del presidente Boric. Lo cual trajo una cantidad de... Aparecieron figuras que estaban por ahí, no la luz pública, en fin. Entre ellos anoche posteó la ex ministra vocera de gobierno, la ex ministra Vallejo, quien repasó al ministro y al nuevo gobierno. Nunca tuvieron plan propio, dijo Camila Vallejo, que arremete contra el gobierno de Kast por anuncio de seguridad. Se lo comento porque esto abre una serie de instancias, discusiones con respecto a este tema, y otros más, por cierto. Están en el tapete. Lo vamos a revisar más adelante. ¿Por qué digo más adelante? Porque nos va pillando la hora. Son las 8:56. Vamos a escuchar algo de música, pausa, y a la vuelta comenzamos a revisar los titulares de la prensa. Si usted quiere participar y opinar, como siempre, están disponibles las vías ya señaladas. Vamos a la música. Un poquito de ritmo para la mañana. Yo sé que varios van a moverse ahí. Aquí están los More Talkings con esta versión remozada.

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1: 9:00 a.m. en punto.
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Estamos de regreso, continuamos con el matinal, 9 de la mañana con 4 minutos. Y seguimos con buena música. Ah, pero antes, déjeme contarle que seguramente los habitantes del sector sur de la capital regional sintieron recién el paso de las bombas, sirenas, carros, en fin. Bomberos está despachando unidades a esta hora hasta la avenida Universidad Antofagasta con la avenida de la Minería por presunta fuga de gas en Jardín. Información en desarrollo hasta ahora. Se lo comentamos para la gente que a lo mejor está ahí preguntando qué pasaba. Y también hay trabajos de demarcación a esta hora en el sector de la avenida Balmaceda con Bolívar. Ahí para los que van en el trayecto, tengan cuidado, precaución ahí en ese punto. Cool and the Gang, nuestros invitados a esta hora de la mañana.

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1: Colan de Gans nos acompañaban ahí en el regreso de la pausa. Son las 9 de la mañana con 10 minutos, 9 con 10. ¿Alguna información a esta hora de la mañana? Yo le contaba, precaución porque hay trabajos a esta hora de demarcación en la calzada que ocupan pista derecha, esto es de norte a sur, en la avenida Balmaceda, a la altura de calle Bolívar, en la intersección de Bolívar con Balmaceda o Balmaceda con Bolívar. Ya está dicho, de norte a sur, transite atento a esa condición en la vía. La pregunta que yo me hago siempre con mucho respeto, ¿esto no lo podrán hacer a otra hora, en otro día, en otro momento? Bueno, lo concreto es que a esta hora se están realizando trabajos de demarcación en ese punto. Y lo que le comentábamos hace algún rato, hace unos 5 o 6 minutos, usted a lo mejor escuchó pasar unidades de emergencia, bomberos, en fin. Se están desplegando, porque han sido despachadas estas unidades, hasta el sector de la avenida Universidad Antofagasta con la avenida de la Minería por presunta fuga de gas en un jardín. Información en desarrollo, ¿ah? Hay harta información para ir revisando. Déjeme, bueno, está todo lo relacionado con el sismo de ayer, las réplicas, en fin, la seguidilla de réplicas, ¿eh?, del violento sismo en el norte, acá en nuestra región. De hecho, acá en Antofagasta, la capital regional, también se sintió el sismo. Que yo no lo sentí otra cosa, pero sí se sintió y fue bastante largo. De hecho, ya lo comentaba, también se convocó a un comité de emergencia comunal en Calama. Hay autoridades, la Seremi de Educación suspendió las clases en la ciudad de Calama. Suspendía las clases en Calama el día de hoy, por ejemplo. Nosotros se lo contamos todo. Y en materia nacional, lo que le contaba, el nuevo ministro de Seguridad Pública, el ministro Arrau, aseguró que utilizarán el Plan Nacional de Boric. Creemos que esa política es suficiente y es amplia. Aquí uno puede entrar a discutir, qué sé yo. Yo encuentro que está bien. O sea, si usted me pregunta a mí, yo creo que era lo lógico. O sea, cuando las cosas están, y no lo digo yo, si muchos expertos dicen que está bien implementado, ¿por qué no se mejora con un trabajo que ya se venía haciendo, ¿no? Porque al parecer no lo digo yo, quedó demostrado que al parecer no había un plan contundente por parte de la ex ministra. Recordemos que antes de que se le pidiera el cargo, dijo por ahí en una entrevista, no, es que yo no sabía que tenía que hacer un plan. Entonces uno se pregunta, ¿pero cómo? O sea, ¿cómo es la cosa? Bueno, el nuevo titular de la cartera agregó que lo primero es que existe una política nacional de seguridad pública. Esa está vigente, la promulgó el presidente Boric, dura 6 años. En base a eso van a trabajar. El tema es que cuando no eran gobierno, había mucha crítica al respecto. Era todo malo, encontraban todo malo, qué sé yo. Y al parecer han revisado cifras y no era tan malo como se dijo. De hecho, ayer el nuevo ministro Arrau se juntó con el ex ministro de Seguridad Pública del gobierno anterior. Hay voces ahí que salieron a criticar, etc. El más 569-378-61320 está a disposición de ustedes, ¿ah? Más 569-378-61320. Como le contaba, el ministro de Seguridad Pública, Martín Arrau, aseguró que utilizarán el Plan Nacional de Boric. Comillas, creemos que esa política es suficiente y amplia. ¿Qué me dice, señora, señor? El titular de la cartera agregó que lo primero es que existe una política nacional de seguridad pública. Esa está vigente, la promulgó el presidente Boric, dura 6 años. En un reciente punto de prensa realizado en La Moneda, el ministro de Seguridad Pública, Martín Arrau, se refirió a la petición de medidas de seguridad por parte de parlamentarios de la oposición. Comillas, lo primero es que existe una política nacional de seguridad pública. Esta está vigente, la promulgó el presidente Boric, dura 6 años y nosotros creemos que esa política es suficiente, es amplia, explicó. Según consignó el titular de la cartera, aseguró que el gobierno del presidente Kass utilizará el legado del presidente Boric como marco base mientras se van a desarrollar estrategias operativas específicas en materias de narcotráfico, control de fronteras y crimen organizado. Nosotros con los equipos estamos haciendo algunos ajustes, dependiendo del estilo que hay de los ministros, añadió. Finalmente, el ministro puntualizó que la próxima semana, después de la cuenta pública, estaremos conversando en profundidad, respondiendo todas las dudas de cada uno de los planes y cada una de esas iniciativas que van a estar en detalle en esa comparecencia, dijo. El tema es que algunos se preguntan, bueno, ¿había un plan de seguridad? Porque si usted analiza, el ahora presidente de la República fue 3 veces candidato presidencial, pues y las 3 veces su caballito de batalla hablaba de la seguridad. Entonces uno esperaría que el tema de seguridad fuera lo primero que se active, que opere. No ha sido así, ¿qué quiere que le diga? Y no lo digo yo, si eso está a las claras. Entonces había un plan de seguridad, queda la incógnita, ¿no? Y al parecer el anterior no era tan malo el plan, después que tanto lo criticaron. Entonces por eso fue muy polémico lo que se dijo ayer por parte de la autoridad de gobierno, la nueva autoridad de gobierno. Que dicho sea de paso, fue el ministro Arrau, el actual ministro, fue convencional constituyente. Fue muy crítico en su momento. Revisamos información de actualidad. Pronto revisamos algunos de los titulares de la prensa de hoy también, que no hay que olvidar. Vamos a la música. Aquí llega el cantante, o más bien cantautor austriaco ya desaparecido, Falco, que nos dejó muchos éxitos. Fue muy exitoso, Falco. 9:16 de la mañana.

Ahí escuchábamos a Lainor, nuestros invitados a esta hora de la mañana. 9:24 de la matina. A esta hora revisamos actualidad, información. Y también agradecemos algunos mensajes que nos llegan por acá a través del chat. Escríbanos también a +569 378 61320 y también nos piden algunas canciones favoritas también. Todo eso se agradece. +569 378 61320. Estamos a través de nuestras plataformas también, ¿eh? ¿Sabe? Con respecto al sismo de ayer, hasta en Brasil percibieron el sismo 6.9 en el norte, ¿eh? Lo calificaron de fenómeno de terremoto, así fue calificado esto. La red sismográfica brasileña explicó en una publicación en la cuenta en X que los terremotos que ocurren en los Andes, como registrado en Chile, dependiendo de su magnitud y profundidad, pueden sentirse en Sao Paulo. Seguidilla de réplicas causó el violento sismo en el norte. Magnitudes entre los 4.3 y 2.7 grados Richter, ¿eh? Ayer hubo evacuaciones en faenas mineras y caos en los supermercados, la emergencia que gatilló el fuerte sismo.

comentábamos también hace algún rato, del SLEP Licancabur confirmó la suspensión de clases en Calama para el día de hoy y Alto Loa, todo esto debido al sismo. Esto es importante, ¿eh? La red de salud regional mantiene atenciones de urgencia. Solo en Calama suspendieron servicios en algunos recintos médicos, a raíz del sismo. El sismo, usted ya sabe, 6.9 grados, según la información oficial, sacudió gran parte del norte, epicentro a 22 kilómetros al noreste de Calama. El temblor se comenzó a percibir a las 17.52 en la capital loína. Cerca de 25.000 clientes sin suministro eléctrico. Algunos puntos de Calama a esta hora todavía aún están sin suministro eléctrico, ¿eh? La empresa en cuestión, CGE, anuncia que está trabajando para reponer el servicio. Pero esto nos pone una vez más en alerta y la pregunta, ¿estamos preparados para recibir un sismo? ¿Estamos preparados en casa, en la familia? ¿Hay una política? ¿Existe algún protocolo interno, tanto en su entorno? ¿Cómo vamos a actuar? ¿Qué pasa si nos pilla de noche? La gente que vive en edificios de altura, si es a esta hora de la mañana y, por ejemplo, los niños están en el colegio, ¿cómo nos vamos a reunir? ¿Cuál va a ser nuestro punto de encuentro? ¿Hay algún plan? ¿Tenemos alguna mochila o un kit de emergencia a mano? ¿Tenemos los elementos básicos para una emergencia? Por ejemplo, lo de siempre, pilas, velas, radio a pila, linterna. O nos acordamos cuando está la emergencia nomás. Entonces, creo que por un lado es positivo hacer el llamado a estar en alerta, a estar prevenidos, a tener un plan de contingencia, un plan familiar con el entorno ante una eventual emergencia como un sismo, por ejemplo. No es menor eso, ¿eh? Vamos a la música. Música, pausa. Y a la vuelta seguimos revisando más actualidad. Aquí llega Durán Durán, 9:28.

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1: 9:32.
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1: Así es, y ahí nos acompañaba Nelly Furtado en la música. 9:39. A las 10 tenemos noticias, información y actualidad con la conexión ahí junto a nuestros buenos amigos de la Agencia Puntual y la Red de Radios Regionales. Hablando de región, vamos a revisar información de acá, de la zona. Principal titular que trae la prensa escrita hoy día: cae banda que excavó bóveda o túnel para robar bóveda. Eso es. Cae banda que excavó, mire, hicieron una excavación de un túnel para robar bóveda. Aparece en el principal titular y aparece acompañado de fotografías, ¿ah? Oye, se dieron un trabajo ahí de película, hay que decirlo. Esto es preocupante, ¿ah? Gobierno regional proyecta recorte de recursos hasta el 2031. Y ahí uno puede decir, preguntar, pensar por qué. Esta es una de las regiones que más aporta a la nación. ¿Por qué va a haber un recorte? ¿Qué dice al respecto el gobernador? ¿Qué dicen los CORE?

Máximo Pacheco, aparecen los titulares también, ¿eh? Máximo Pacheco también deja Mob Andino, litio en medio de críticas. Claro, él era parte del directorio de esa compañía, por decirlo así. También dejó el cargo. Esto fue noticia el día de ayer. Desalojan toma en el sector La Chimba y se recuperan 16 hectáreas de terreno. Estaba revisando la información, las autoridades, porque esto fue un trabajo en conjunto, tanto de la gobernación regional, ¿cierto? Carabineros.

los PDI, fiscalía, etcétera. Hubo un trabajo previo, ¿eh? Ahí estaba revisando cuñas, declaraciones, donde los vecinos sabían que esto iba a pasar, los vecinos del sector les habían dicho, ¿sabe qué? Se va a hacer un trabajo, ta, ta, ta, ta, ta, esto. Entonces, porque no hubo mayores problemas. También se destaca dentro de la página principal. Lo trae también los titulares, cortes de luz, daños menores y suspensión de clases y en faenas mineras tras el terremoto 6.9 con epicentro en Calama. En lo internacional dice, hinchas del Sevilla piden la continuidad de Alexis tras positiva campaña. Claro, lo que pasa es que a través de las redes sociales del Sevilla España hicieron una encuesta. Entonces, así como qué jugador se tiene que ir y quién se queda. Y los mismos hinchas decían, no, Alexis es un aporte total. Entonces están pidiendo que se queden a través de esa encuesta. Páginas interiores, terremoto 6.9, deja afección en servicios, suministro eléctrico y rutas en Calama y en Loa, ya lo comentábamos. Ayer anoche conversaba con un amigo calameño, decía, no, acá en la casa se cayeron las cosas. Por lo que yo sé, acá en Antofagasta no llegó a ese extremo el sismo. Sí fue fuerte, sí se sintió. Lo que hay que explicar a la gente del sur, porque mucha gente también del sur dice, oye, 6.9. Claro, porque acá el suelo es rocoso, todos sabemos eso, y se siente de otra forma, de otra manera el sismo. A diferencia de otros lugares, si no estoy diciendo nada nuevo. Incertidumbre en el Ejecutivo Regional por recorte de 3% del presupuesto, ¿eh? Y su proyección para los próximos 5 años. Van a surgir críticas al respecto. Lo que le comentábamos también en la página 4, la DPR, Delegación Provincial Regional, concretó desalojo de toma en el sector La Chimba Norte, donde habitaban 300 personas. Se habilitó un albergue, no sé, estaba todo coordinado. No hubo mayores problemas y se recuperaron varias hectáreas. Esto aparece en el principal titular, ¿eh? Con un túnel de 15 metros, harto, ¿eh? Sindicato del Silencio buscaba robar 40 mil millones de empresa de valores. Oye, tremendo, ¿eh? ¿Se imaginan si hubiese concretado aquí? Hubiese sido como otro robo del siglo. En lo nacional, pese a gesto de interior, gobierno ratificó suma urgencia para la ley de reconstrucción. Cuando se dice suma urgencia, porque eso la gente no tiene por qué saberlo, ¿no? Que de repente hay un proyecto, lo presenta un parlamentario, el proyecto lo presenta y queda ahí. No, queda ahí, pasan años. Pero acá cuando el Ejecutivo, es decir, el gobierno, presenta un proyecto de ley y le pone suma urgencia, se tramita de la manera que se está haciendo ahora. Por ejemplo, si la idea o la ley de los migrantes, cuando se intentó actualizar, se hubiese hecho por orden del Ejecutivo, hubiese tenido una suma urgencia y rapidez, cosa que no fue así. De repente no se aprueba en una comisión, ahí queda, qué sé. Así es la cosa. Pero ahora, pese a gesto de interior, el gobierno ratificó la suma urgencia y va con todo con el proyecto de reconstrucción, ¿eh? El llamado, porque así le llamaron, proyecto de reconstrucción nacional. Y en la contratapa aparece una actividad bastante interesante, la contadora en tu colegio finaliza exitosa itinerancia, se refiere a la contadora de película. ¿Cómo se llama esa obra? Estuvieron acá tiempo atrás cuando comenzaba la contadora de cuentos. Uy, se me fue. De hecho, el otro día me encontré con la misma contadora en sí, con la actriz que es la contadora. Pero qué bueno que finalice su itinerancia en colegio. Bonita actividad. Y se siguen haciendo ese tipo de actividades por lo demás, ¿sabes? Son algunos de los titulares que trae la actualidad y la prensa del día de hoy. Nosotros seguimos atentos a lo que está aconteciendo, lo que pasa a esta hora.
Mira, acá me llega un reporte de un nuevo sismo, pero es chiquitito, 2.7. A 76 kilómetros al noreste de Antofagasta. No lo sintió nadie, pero... En lo nacional, para finalizar, el ex ministro Grau, ex ministro, fue primero ministro de Economía, después ministro de Hacienda, el ex ministro Grau, con respecto al análisis que hizo ayer el titular Quirós de las finanzas públicas, dice que es incorrecto

son algunos de los titulares de la prensa del día de hoy. Ya, vamos a la música, 9:47. Acá un recuerdo, buena música, buen sonido y buena agrupación por lo demás. Era muy bueno este grupo, ¿eh? Aquí llega Dancing Queen, junto al recordado grupo ABBA.

el tremendo George Harrison. Nos acompañaba ahí con ese exitazo de por allá, de por 1987. Tema que ya lo he comentado otra vez, es un cover, ¿eh? Ese tema se publicó originalmente en la década del 50, después Harrison lo toma, le hace unos arreglos y lo transforma en un éxito a nivel mundial. Dicho sea de paso, mire, a lo mejor alguien dirá, oye, pero ayer revisaba a propósito que en la televisión están volviendo a, no sé cuántas veces ya lo han dado, ¿eh? Cuántas versiones, pero ayer volvieron a reestrenar una teleserie que fue muy exitosa, teleserie que yo no he visto, ¿eh? Debo aclarar, Pampa Ilusión, que habla de la época del salitre, ¿cierto? No lo digo yo, insisto, los especialistas dicen que es una excelente dramatización de lo que fue esa época, en fin. Estaba leyendo que en esa zona, en lo que fue Hansbrough, qué sé yo, está enterrado por ahí un tío abuelo de George Harrison. Mire lo que son las cosas. Un dato no menor. Ya, 9:55, vamos a ir a la música, pausa, porque luego tenemos noticias. Antes de eso, déjeme agradecer a la gente que nos escribe por acá, nos saluda, nos piden canciones también, nos dan ideas a través del +569 378 61 320, nuestro chat, nuestro WhatsApp. Otra cosa, una vez más invitarlos a la segunda versión de la Semana de la Vinculación con el Medio. 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Ya, y antes de irnos a la música, pausa, que acá nos indican con respecto al desalojo, y esto hay que aclararlo, hay que ser justos. Al desalojo ayer se habla de que quedaron muchas mascotas abandonadas, qué sé yo. Eso no es efectivo, ¿eh? Hay que ser bien justo con la información, bien responsable también, porque ayer se hizo este desalojo, había un catastro, qué sé yo. Y unidades de la delegación, más el municipio que tiene una unidad específica para animales, todos esos animalitos que quedaron por ahí, qué sé yo, fueron resguardados. Así que la información que nos envían y que se está difundiendo a través de, no es efectiva. Hubo una preocupación por los animalitos ahí en el sector norte de Antofagasta el día de ayer. Vamos a la música. Pausa. Y después vamos con noticias. La conexión junto a las radios regionales. Esto se llama Tu Amor, de 1991. Charlie y Aznar.

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1: 10:01.
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2: Hola, ¿qué tal? ¿Cómo están? Soy María Belén Araya y les doy la bienvenida a este informe de noticias donde hablaremos sobre que PDI frustra millonario robo a empresa de valores en Antofagasta tras hallazgo de túnel. También abordaremos la propuesta de la UDI de pasar de 25 a 19 carteras ministeriales para modernizar el Estado. Hablaremos también que Hacienda detectó error en proyección de deuda elaborada durante el gobierno de Gabriel Boric.
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2: La bancada de la UDI propuso al presidente Kast reducir de 25 a 19 el número de ministerios, fusionando 10 carteras en 4. Ornella Mellado nos cuenta más en el siguiente informe.
3: La bancada de diputados de la UDI presentó formalmente una propuesta al presidente José Antonio Kast para modernizar y optimizar la estructura estatal, con el objetivo principal de reducir el número de ministerios en el país, pasando de 25 a 19, con el fin de disminuir la burocracia y mejorar la eficiencia en la gestión pública. Al respecto, el diputado Eduardo Cretón enfatizó la necesidad de este cambio, señalando que desde la bancada quieren un Estado más eficiente.
4: Desde la UDI queremos un Estado más eficiente y por lo tanto hemos pedido recortar en la burocracia innecesaria. Hoy Chile tiene muchos ministerios y creemos que es momento de avanzar hacia lo que se prometió en campaña, fusionar ministerios. Por eso le hemos hecho una propuesta seria y responsable al presidente José Antonio Kast. Fusionar el Ministerio de Vivienda con el de Bienes Nacionales. Fusionar Interior, SECPRES y CGGOV. Fusionar el Ministerio de Educación, Ciencia y Cultura y fusionar también el Ministerio de Energía con el de Minería. Creemos que es una propuesta seria, que es un primer paso para avanzar hacia un Estado más eficiente.
3: En concreto, la iniciativa propone la consolidación de 10 carteras en solo 4 ministerios. Específicamente, se sugiere unificar los Ministerios de Educación, Ciencia y Cultura, Interior con la Secretaría General de la Presidencia y la Secretaría General de Gobierno, Vivienda con Bienes Nacionales y Minería con Energía. Parlamentarios subrayan que esta medida no busca simplemente reducir por reducir, sino eliminar la duplicidad de funciones y modernizar el Estado para que esté al servicio de las personas. La bancada espera que el presidente considere incluir este anuncio en la próxima cuenta pública del 1 de junio.
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2: El Ministerio de Hacienda junto a la Dirección de Presupuestos revelaron el informe de finanzas públicas del primer semestre del 2026 con nuevas proyecciones. En ese mismo contexto, el jefe de la cartera, Jorge Quirós, anunció la detección de un error en el informe previo del cuarto trimestre del 2025 realizada bajo la gestión de Nicolás Grau.
5: Hemos detectado una inconsistencia de alguna relevancia, relativamente sustantiva, en la proyección de la deuda que había, de la deuda futura que había en el informe de finanzas públicas del cuarto trimestre del año pasado. No es que la deuda del año pasado haya estado mal medida, no, es que las proyecciones de deuda a futuro, basadas en las proyecciones de déficit a futuro, que hacían ese informe, no son consistentes con esos déficits.
2: Paralelo, Hacienda informó que la estimación de déficit fiscal efectivo para 2026 alcanza un 2,9%, aunque aseguró que las medidas de ajuste impulsadas por el Ejecutivo permitirían reducirlo en un 2,4%.
5: Ustedes recordarán que el informe de finanzas públicas del cuarto trimestre del 25 preveía un déficit de 1,8 puntos del PIB. Ya teníamos una señal de alerta en marzo de este año porque la ejecución del gasto fiscal a marzo revelaba un déficit de 2,8 puntos del PIB en el gasto ejecutado a marzo. Hemos revisado los gastos y los ingresos y nos hemos encontrado con que existen obviamente gastos no considerados. Algunos de ellos se sabían, como el reajuste del sector público, 800 millones de dólares.
2: Quirós agregó que existe incluso una proyección activa menor al 2,4%, la que dependerá de las medidas que serán incluidas en el próximo decreto fiscal programado para el 9 de junio. El informe de finanzas públicas forma parte de la estrategia del gobierno para ordenar las cuentas fiscales y contener el crecimiento de la deuda pública.
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7: 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Alerta de noticias en la región de la Araucanía.
2: La Municipalidad de Pucón inauguró un nuevo sistema de telecomunicaciones comunal para mejorar la respuesta ante emergencias volcánicas, incendios forestales y rescates, además de implementar cámaras con inteligencia artificial para detectar humo de forma temprana.
7: La región de los lagos.
2: Una investigación administrativa y penal sacude a la Municipalidad de Osorno tras detectarse presuntas manipulaciones en el sistema de control de asistencia de funcionarios. Dos trabajadoras fueron desvinculadas y la PDI indaga eventuales perjuicios económicos.
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2: Una investigación de la PDI y la Fiscalía de Antofagasta permitió detener a 11 integrantes de una organización criminal que excavó un túnel hacia la bóveda de una empresa de valores. El informe completo lo tiene Carlos Maturana.
8: La PDI y la Fiscalía de Antofagasta lograron frustrar un millonario robo a una empresa de valores, evitando la sustracción de más de 40.000 millones de pesos. El operativo permitió, además, detener a 11 integrantes de una organización criminal denominada como el Sindicato del Silencio. La banda había arrendado un inmueble comercial en desuso desde donde excavó durante cerca de 3 meses un túnel subterráneo de 15 metros hacia la bóveda principal de la empresa Lumis. Al momento de la irrupción policial, los delincuentes ya habían perforado parte de la estructura y estaban a metros de concretar el robo. Así lo informó el prefecto inspector de la PDI, Freddy Castro Crespo.
9: Sí, justamente ellos llegaron en el mes de marzo. Y ellos arriendan una casa residencial donde solamente era para ellos, para la organización criminal. Estuvieron desde marzo estudiando este tema. Y ya desde prácticamente de abril hasta esta fecha, ellos estuvieron haciendo este trabajo de perforación del túnel para llegar a la bóveda donde ellos querían ingresar. Ciertamente esto ocurre normalmente en Santiago, pero la forma de operar hoy en día de las organizaciones criminales no tiene jurisdicción.
8: Durante el procedimiento se incautaron vehículos, inhibidores de señal, radios de comunicación, cámaras de vigilancia, herramientas de oxicorte y sistemas de ventilación instalados al interior del túnel. El fiscal regional de Antofagasta, Juan Castro Vecchios, destacó que se evitó uno de los robos más grandes registrados en el país y detalló que incluso habían planificado cortes de luz y robos distractivos para desviar la atención policial.
10: Lo que se ha logrado a propósito de esta investigación es la desarticulación completa de una asociación criminal que se dedicaba precisamente a los robos de esta especie. Y cuando digo esta especie, me refiero a robos en donde el objeto que ellos buscaban son grandes cantidades de dinero.
8: Los 11 detenidos fueron formalizados por los delitos de robo frustrado en lugar no habitado y asociación delictual, quedando todos en prisión preventiva. La Fiscalía fijó un plazo de investigación de 100 días para esclarecer completamente el funcionamiento de esta organización criminal especializada.
2: El nuevo ministro de Seguridad Pública, Martín Arrau, asumió sus funciones marcando una línea de continuidad institucional al respaldar la Política Nacional de Seguridad Pública impulsada durante el gobierno de Gabriel Boric. El secretario de Estado sostuvo que dicho marco normativo, con vigencia de 6 años, es suficiente y servirá como base fundamental para la gestión de la administración del presidente José Antonio Kast en esta materia.
11: Lo primero es que existe una política nacional de seguridad pública. Esa está vigente, la promulgó el presidente Boric. Dura 6 años y nosotros creemos que esa política es suficiente, es amplia. Tanto en nuestra posición vamos a operar bajo esa política que hoy día está vigente y que le quedan más de 5 años de funcionamiento. El presidente de la República tiene una cantidad de propuestas en materia de seguridad bastante contundente. Y lo que vamos a hacer cuando concurramos al Congreso, al Senado la próxima semana y donde nos citen, comunicar, mostrar cada una de esas propuestas que tienen un pilar legislativo muy importante que daremos a conocer en los próximos días con un paquete legislativo muy robusto.
2: Además, precisó que el gobierno se encuentra trabajando en estrategias operativas específicas para enfrentar los desafíos más urgentes del país. Estas acciones se enfocarán en el combate frontal contra el narcotráfico, la lucha contra el crimen organizado y un fortalecimiento del control fronterizo. Finalmente, el ministro salió al paso de las críticas que señalaban una supuesta falta de claridad en la agenda de seguridad del gobierno de Kast, reafirmando que las propuestas de seguridad fueron un pilar central de la campaña presidencial y adelantó que tras la próxima cuenta pública, el Ejecutivo acudirá al Congreso para presentar un paquete de medidas que incluirá tanto acciones de gestión inmediata como cambios estructurales.
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2: Más de 5.000 personas en Magallanes no saben leer ni escribir ni completaron cuarto básico, según la encuesta CACEN. Ante este escenario, el Mineduc abrió nuevas inscripciones al plan de alfabetización Contigo Aprendo en Punta Arenas, Puerto Natales y Porvenir. Eso fue todo por ahora. Nos volvemos a encontrar en una próxima edición con más informaciones. Que estén muy bien.
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14: Las 10 de la mañana y 17 minutos.

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1: 10 de la mañana y 26 minutos.
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5: Por mucho tiempo, la naturaleza de la Vía Láctea, esa franja luminosa que atraviesa el cielo, permaneció como un misterio, hasta que comenzamos a usar telescopios y descubrimos que esta franja era en realidad una multitud de estrellas, la mayoría muy lejanas para notarlas a simple vista. Nuestra galaxia representaba todo el universo, pero nubes en el cielo nocturno, llamadas nebulosas, comenzaron a ser descubiertas. Personas como el filósofo Immanuel Kant o el astrónomo William Herschel pensaban que estas nubes luminosas eran en realidad universos islas, como la Vía Láctea, pero que estaban muy lejos para poder ver sus estrellas. La comunidad astronómica no estaba segura si las nebulosas eran parte de la galaxia o si eran universos islas, hasta que Edwin Hubble en 1923 encontró un tipo de estrellas llamadas cefeidas en la nebulosa de Andrómeda. Algunos años antes, la astrónoma Henrietta Swan Leavitt mostró cómo podíamos usar cefeidas para medir distancias, y fue así como supimos que las nebulosas espirales eran en realidad otras galaxias muy lejos de nosotros. El tamaño del universo creció varios miles de veces con muchas vías lácteas a las que Hubble comenzó a llamar nebulosas extragalácticas, mientras que otros astrónomos preferían llamarlas galaxias. Algunos astrónomos no querían usar la palabra galaxia. ¿Por qué? Porque es el nombre de la Vía Láctea en griego, proveniente de la palabra gala, que significa leche, y que es el origen de otras palabras, como galactosa. Al igual que la Luna es el nombre de nuestra Luna, galaxia es el nombre de nuestra galaxia. Soy José Utreras, astrónomo y colaborador de la Fundación Chilena de Astronomía. Y para conocer más de este y otros temas, visita fuchas.cl.
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Momento de información y compañía musical, lo decía ahí la presentación de Carolina. Carolina. Faltan 28 minutos para las 11 de la mañana. Comenzamos nuestro siguiente bloque, nuestro siguiente espacio de la mañana. Con sugerencias musicales, aquí llegan los 10 cc, 10 centímetros cúbicos. Nos dicen acá, ¿y cuándo los lentos? Aquí siempre tenemos lentitos. Han vuelto los lentos acá en la radio. Nos quedamos junto a esta buena sugerencia musical y los 10 centímetros cúbicos.

¿Por qué escuchamos a Cook Robin a esta hora? Porque se cumplen años de la publicación de este álbum. Un día como hoy, un 26 de mayo, pero de 1987, Cook Robin publicaba After Her Tuning Me Love, segundo álbum de estudio de la banda estadounidense. Trabajo lanzado tras el arrollador éxito de su disco debut homónimo de 1985. Sabe que esta placa alcanzó la posición número 3 en el chart británico y la número 5 en Alemania. Además fue certificada con disco de oro en Suiza.

Just Around the Corner, uno de los éxitos de esta placa, de este dúo. Acá dice agrupación, pero del dúo Cook Robin, es lo que estamos escuchando. A propósito de la publicación de este, un día como hoy, de 1987, la publicación del álbum de Cook Robin,

usted dirá que siempre digo lo mismo, puede ser, ¿eh? ¿Sabe qué? ¿Cómo pasa el tiempo? ¿Eh? Si el tiempo como la uva pasa. Un día como hoy, un 26 de mayo, pero de 1980, esto que escuchamos se publicaba. Benny Mardones publicaba Never Room Never Hile, segundo álbum de estudio del cantante y compositor estadounidense chileno, o chileno estadounidense, como quiera. 46 años de eso, ¿eh? Sabe que el Into the Night, lo que estamos escuchando, es el tercer track del álbum. Ya lo decíamos, el segundo álbum de estudio del cantante y compositor chileno-estadounidense Benny Mardones, que nos dejó hace un par de años, ¿eh? Trabajo musicalmente hablando, de esencia pop rock comercial, bien elaborado, fresco, creíble y sin adornos innecesarios, con canciones dramáticas y contundentes, con letras fuertes, basadas e inspiradas, según el propio Mardones, en las vivencias y la realidad de ese momento. Dijo, nada en el disco es inventado, lo dijo textual el artista. La voz del intérprete fue particularmente elogiada por hacer justicia a las composiciones. De hecho, algunos críticos de la época, estamos hablando de comienzos de los 80, lo compararon como lo mejor del cantante norteamericano Bob Seger, a ese nivel, ¿eh? Destacando además el sonido de rock sin aspavientos e intransigente del material, mostrando un estilo de chico salvaje, así textual, ¿eh? A muchos críticos los hizo recordar a Meat Loaf. ¡Oh, qué notable! La producción se hizo conocida y trascendió en el tiempo gracias a lo que escuchamos de fondo, Into the Night, el hitazo atemporal que sonó y sonó durante toda la década de los 80, pero que siguió replicando en el corazón de toda una generación ochentera y rockera, amante también de los acordes melódicos. Esas que hicieron volar y emocionar con sus riffs y voces estremecedoras. Tanta fue la repercusión de dicha power balada que alcanzó la posición número 11 en el ranking Billboard. Miren, el número 11. Destacan otras publicaciones de este track, de este álbum, pero entre ellas este que es el, ya lo decíamos, el tercer track del álbum, que fue un hitazo, ¿eh? Tiene una particularidad, estuvo en el número 11 en el Billboard en los 80 y después hubo un relanzamiento en los 90 y también estuvo en los primeros lugares, tanto en el Billboard como en el chart británico. Muchos habló si era chileno o no era chileno. Lo concreto es que su papá era chileno. De hecho, su papá creo que estuvo en la Segunda Guerra Mundial. Hay una historia de origen, el papá era de Rancagua. Y además, actualmente, Benny Mardones tiene unos primos en San Bernardo, en la región metropolitana. Parte de la historia también. Nos quedamos con esto que se publicó un día como hoy, de 1980, temazo, que habla de la historia que se enamoró de una niña. Él lo dice al comenzar, ella tiene tan solo 16, era menor la niña y él era más grande. Es un temón, ¿no? Temón. ¿Cuándo lo vio o lo escuchó por primera vez usted? Buena pregunta esa también, ¿eh? Yo siendo muy niño creo que lo vi en el magnetoscopio musical. Mire la caída de carnet que me vi. Ya, nos quedamos con esto. Benny Mardones y esto, En la noche, así se llama esta canción. Into the Night.

Ahí el recuerdo para Benny Mardones a propósito de la publicación del álbum hace un día como hoy, hace 46 años. Cambiamos de estilo musical, pero antes déjeme comentar algo, ¿eh? Hace algún rato hablábamos de que bomberos despachaban unidades hacia el sector sur de Antofagasta por se siente olor a gas, presunta fuga, qué sé yo. Lo destacábamos. Al sector de Avenida, dice Universidad Antofagasta, con Avenida La Minería, por presunta fuga de gas. Sabe que es tan fuerte el olor, nos comentan, que en el campus Coloso de nuestra universidad tuvieron que evacuar, pues. Una cosa, aire irrespirable, nos comentan. Se evacúa al campus Coloso y nos comentan auditores también de que el olor a gas llega hasta incluso hasta arriba, hasta el sector de la Codiefia. Lo teníamos que comentar eso. ¿Por qué escuchamos lo que escuchamos? Ah, antes de eso, déjeme saludar a una amiga auditora que nos escribe acá a través del chat, como varias, más 569-378-61-320. Hola, ¿cómo les va? Muy bien, gracias a Dios. Espero que esté muy bien, nos dicen. Bendecida jornada para ustedes, muchas gracias. Para ustedes también. Dice, ¿volvieron los temas lentos a Radio UA? Siempre, dice, buen día y se agradece. Siempre. Un lentito no viene mal, sobre todo con tanta cosa que hay. Un tema lento. ¿Por qué escuchamos a los tres? En específico, lo escuchamos por Pancho Molina, su baterista. Francisco Molina está de cumpleaños en el día de hoy, 57 años cumple. Baterista, percusionista chileno, reconocido por todos nosotros como integrante del grupo Los Tres. Molina es el baterista original de Los Tres, que ha desarrollado además una carrera como músico de jazz, principalmente con su banda Los Titulares, y en otros proyectos como solista también. Estuvo radicado en el extranjero, en fin. Está ahora en Chile y se volvió a reunir con Los Tres después de más de 20 años. Eso es bonito, ¿eh? Lo sorprendió, removió la escena rockera local al anunciar junto a sus compañeros de grupo en octubre del 2023 el tan esperado regreso a Los Tres para realizar una gira denominada La Revuelta, la que incluía presentaciones en estadios como por ejemplo el Esterroa de Concepción, el Movistar Arena en Santiago y el Calvo de Ascuñán de Antofagasta y el Arena Puerto Montt, entre otros. También participó en el gran concierto acústico Unplugged del año 96. Durante mayo y junio se presenta junto a Los Tres en el Teatro Universidad de Concepción y en la Municipalidad de Santiago para regresar con bombos y platillos a la más reciente producción discográfica del legendario conjunto Penquita. De hecho, el último trabajo de Los Tres, el último álbum, algo escuchamos hace algún tiempo. Es bueno, ¿eh? Lo recomendamos. Grabado en los mismos estudios donde grababan los Beatles, dicho sea de paso. Recordamos a Pancho Molina en su cumpleaños número 57, baterista de Los Tres. Nos quedamos con esto de su primera placa del año 91, álbum homónimo. Nos quedamos con esto, considerados por muchos como un clásico de la música de nuestro país. Aquí están los Pájaros de Fuego, Los Tres.

0: comida de Antofagasta le indica la hora.
1: 11:00 a.m. en punto.
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6: Esos acordes muestran de que vamos con nuestro espacio de recuerdos y épocas pasadas. Pero hay una historia detrás de esta canción. Este es un clásico, todos lo han cantado. Canción de karaoke. ¿Quién no ha cantado esta canción? Que a alguien que no se la sepa, igual la trataría.
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6: ¿Sabe usted que ayer, revisando datos de información musical, nos encontramos con un dato que entrega a don Jorge Gatto, con dos T, Jorge Gatto, uno de los miembros originales de la agrupación uruguaya Los Iracundos, radicada mucho tiempo en Argentina, que nos sorprendió a todos con un dato que nos cuenta que esta canción se llama Puerto Montt por casualidad? Porque, curiosamente, yo pensaba, siempre pensé de que los Iracundos fueron a Puerto Montt, se enamoraron de... No, sabe que Eduardo Franco, cuando estaba escribiendo la canción era Por tu amor originalmente, Por tu amor, oh, oh. Y alguien hace una referencia a Puerto Montt y dice, a ver, oye, prima, Puerto Montt. Y le sacaron el Por tu amor y lo cambiaron por Puerto Montt. Los Iracundos conocieron recién Puerto Montt en 1992. Aquí lo cuenta Jorge Gatto, que dice que el año 92 fueron invitados por el alcalde de la época a conocer Puerto Montt. Y yo pensaba que conocían Puerto Montt y se habían enamorado de la zona. No, no es así. dato curioso. De un original Por tu amor, cambió a Por tu amor.
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6: Nos quedamos con el recuerdo de Eduardo Franco y los iracundos que siguen vigentes y que han venido a Chile y Antofagasta en innumerables ocasiones. Y aquí nos quedamos con, ya está dicho, este clásico presentado como Puerto Montt.

Seguimos recordando hasta ahora de la mañana. Acá don Julio Andrade me escribe por redes sociales. Entonces, ¿por qué? Porque a Gato, por redes sociales también yo le pregunto, entonces, a propósito de la canción de Puerto Montt, entonces nunca conocieron Puerto Montt, y ahí me dicen 1992, recién. O sea, cuando escribe la canción no conocían. Eso es lo anecdótico de la historia, me dice acá don Julio Andrade. Y tiene razón don Julio, anecdótico. ¿Qué quiere que le diga? 11 de la mañana con 9 minutos, seguimos recordando hasta ahora nuestro bloque de recuerdos. Aquí llega Tony Ronald, Help, ayúdame.

Cambiamos de ritmo, pero seguimos recordando. Estamos a esta hora en nuestro denominado bloque AM. Nos piden escuchar a este intérprete, tremendo por lo demás, José Gómez Romero. Usted me va a decir, ¿qué? Así se llama este cantante, José Gómez Romero, nacido en Barcelona, 5 de marzo de 1940. Conocido artísticamente como Diango, cantante españolísimo de música romántica. Sabe que ha vendido más de 20 millones de álbumes en todo el mundo. No es menor la cifra. Sabe un dato curioso, ¿eh? Como decíamos, nace un 5 de marzo de 1940, pero su papá, su padre, lo inscribe recién el 8 de mayo. Se daba mucho eso antes. Vino Antofagasta Festival 2013, puede ser 2012, por ahí, 2013 parece. Sí, ahí en el sector del sitio cero, ahí estuvo. O sea, ha venido a Chile muchas veces, tiene una amistad con un equipo de fútbol, con una hinchada, la de la U. Y vino Antofagasta, como le contaba, en esa época, 2012, 2013, por ahí. Nos quedamos con un clásico, esto se llama Por Volverte a Ver. Aquí está Diango.

esta hora de la mañana, cuando son las 11:18, estamos recordando y disfrutando éxitos y acordes del pasado, pero que siguen sonando bien hoy. Aquí llega Vicky Carr, Por Amor.

0: Seguimos recordando hasta hora de la mañana, cuando son las 11:22, agradecer sus comentarios, su buena onda. Paciencia a algunos que nos piden canciones, ¿eh? Aquí llega Domenico Moduño, sugerencia musical, un puntapié a la ciudad.
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0: Domenico Moduño, un puntapié a la ciudad, el título de la canción, ahí sí.

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1: 11:26 a.m.
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2: Ya, don Roberto. Digo ya don Roberto porque don Roberto es un amigo auditor que nos escribió hace rato, que nos pide una canción que curiosamente ayer hablábamos de este disco. Digo curiosamente porque ayer se cumplieron 38 años. Este álbum se publicó un 25 de mayo de 1988, el álbum De Todo Un Poco, proyecto musical que ya hablábamos de Síndrome, el artista que actuaba con el antifaz. Y acá don Roberto nos saluda a través del chat, el más 569-378-61320. Dice don Roberto: buen día don Pepe. Buen día don Roberto. Dice: le quería pedir un temita, Mi Sueño por Soñar, de Síndrome. Así se llama esta canción, Mi Sueño por Soñar. Oye, yo lo confieso, hace años que no la escuchaba. Dice: para que la escuche mi señora. Yo le pregunto: ¿cómo se llama mi señora? Nelly. Así que saludos para Nelly, ¿eh? Dice así: para que lo escuche mi señora Nelly, fue el primer tema, la primera canción que le dediqué hace más de 30 años. Por favor, muchas gracias, dice. Pero, por favor, si el disco está, encantado. Claro, y acá está el disco, lo tengo en mis blancas y suavecitas manos. Ahí en la carátula aparece la silueta de Síndrome, algunos instrumentos, todo en sombra. Y como ya decíamos, de este álbum, que se publicó un día como ayer, un 25 de mayo del año 88, Mi Sueño por Soñar, así se llama esta canción. Nos quedamos con la sugerencia musical del amigo auditor y escuchamos Un Chileno Más, Síndrome, Mi Sueño por Soñar.

Oye, yo siempre digo lo mismo, ¿eh? Lo que hace una canción. Muchas gracias por la sugerencia, Don Roberto. Y pedí a escuchar esa canción que dice que se la dedicó, nos contaba hace más de 30 años a su señora. Otro auditor acá nos saluda, dice: hola, buen día. Temazo, dice: qué recuerdos. Acá regresando del súper que me mandaron las jefas. Esa es de la época de los lentos. Mire, ¿eh? Qué bueno que puedan recordar junto a nosotros también, que es parte de la idea.

puntos, sentido norte-sur, se están realizando trabajos de reparación. Hay una segregación en las pistas 2 y 4 con desvío por Caletera Poniente. La recomendación dice: respete la señalización y conduzca con precaución. Lo está indicando Ruta Santo Fagasta. Trabajos ahí en la ruta 1 a la altura del kilómetro 16.500, de norte a sur. Bomberos, oye, Bomberos ha tenido harto trabajo hoy día. Bomberos está despachando unidades hasta las calles Llanquihue con Paraguay por presunta fuga de gas en el Liceo B13. Insisto, ha tenido una ardua labor esta mañana en el sector sur, sector norte ahora. Ahora despacha unidades al sector ya mencionado Llanquihue con Paraguay por presunta fuga de gas. También hace algún rato despachó unidades, bomberos, hacia Pedro Aguirre Cerda con Victoria, también por presunta fuga de gas en un jardín infantil. Ahí van dos. Y la anterior, que fue bien temprano, ya lo decíamos, sector sur, que obligó a evacuar incluso el campus Coloso de la Universidad de Antofagasta. Y nos decían que el olor se sentía hasta arriba, hasta la COVID. Información del momento hasta ahora. Es esperar que todo transcurra bien en esas emergencias que se han suscitado durante la mañana. Acá nuestro buen amigo, auditor de siempre, don Enrique, dice: en la calle Grecia, en Avenida Grecia, pista de sur a norte. ¿Ya? Ah, están pintando, claro, lo comentábamos temprano eso, y están haciendo un trabajo de demarcación. Y yo decía, en buena onda, ¿eh? Y eso no lo pueden hacer a otra hora, en otro día, en otro momento. Claro, muchas gracias, don Enrique, ¿eh? Dice: en Avenida Grecia, de sur a norte también, tránsito lento, por trabajos ahí se está realizando semáforo del pintado del semáforo, dice, en Salvador Reyes. Gracias, don Enrique. Y el hombre ahí está trabajando en el auto. Y así nos informamos todos. Aquí llega Robert Palmer.

qué temón ahí nos cantaba Joe Cocker. Untie My Heart. Temón, insisto. Faltan 12 minutos para la hora 12, para el mediodía. Saludamos como siempre a toda la gente que celebra fecha importante en el día de hoy, en especial a los que están de cumpleaños o celebrando algo en su vida. Muchas felicidades, ¿eh? A todos los que celebran algo importante hoy día, 26 de mayo, martes 26 de mayo. Semana número 22 del año, este es el día 145. Día 145 del año. Valores económicos, la UTM, unidad tributaria del mes, 70.588 pesos, esa es la UTM, 70.588 pesos. La UF para hoy, 40.526 pesos, es importante la UF, 40.526 con 18 centavos. El dólar, dólar observado, 893,25, así partió hoy día, 893 pesos el dólar. El euro, 1039,99. Los valores económicos del día de hoy. ¿Qué me falta? Sí, me falta un dato, me falta la UTM. Ah, ya la di. Y como dato, la libra de cobre. Hoy está buen precio la libra de cobre, ¿eh? $6, $6.18 la libra de cobre. Precio histórico todavía. Valores económicos. Las temperaturas, atención. Para Antofagasta, nublado, variando a despejado por la tarde. Se espera una máxima de 20 grados. A ver, no. Se espera una máxima, mire lo curioso, ¿eh? Se esperaba una máxima de 18. Pero a esta hora, según la información que entrega la Dirección Meteorológica, tenemos 20 grados. Eso marca los termómetros en la capital regional. Curioso, ¿eh? Se esperaba una máxima de 18, hasta ahora 20 grados. Esa es la información, insisto, que entrega la Dirección Meteorológica de Chile. Curioso, ¿eh? Ya, de los 20 grados que hay en Antofagasta, nos vamos a Mejillones. Estará nublado, variando a nubosidad parcial. También máxima 20 grados en Mejillones. Saludos para Mejillones, como siempre, a través de la frecuencia 99.9. Vamos con una información que tiene que ver con la universidad, pero también yo creo que es de interés general. Como es sabido, en horas de la mañana se detectó un escape de gas en los alrededores del Campus Coloso, sector sur de Antofagasta, específicamente en el sector de la Avenida de la Minería. Ante ese escenario, se realizó un protocolo de la universidad, un protocolo de emergencia que se activó de manera inmediata. Se solicitó la presencia de autoridades competentes. Tras una exhaustiva inspección en el lugar, personal especializado de bomberos descartó por completo cualquier riesgo de explosión o peligro inminente para la integridad física de las personas. Sin embargo, debido a que aún persiste un remanente de gas ambiental, lo cual puede generar molestias, mareos e incomodidades para las personas, y con el objetivo de priorizar siempre la salud, el bienestar y la tranquilidad de nuestra comunidad, la institución tomó la siguiente determinación: suspensión de actividades presenciales e implementación de la modalidad de teletrabajo o trabajo remoto durante la presente jornada en el Campus Coloso. Insistimos, nos decían que era muy fuerte, incluso llegaba el malestar, el mal olor, qué sé yo, hasta la parte alta, hasta el sector de la COVIEFI, esto en horas de la mañana. En lo que ha pasado en el día de hoy en la capital regional, ¿eh? Y antes de retirarnos, déjenme invitarlos una vez más. No los invito yo, sino que los está invitando a la Dirección de Vinculación con el Medio y Extensión de nuestra universidad, la Universidad de Antofagasta, que está invitando a toda la comunidad a participar de la segunda versión de la Semana de Vinculación con el Medio. Venga, venga con toda la familia, con todos los amigos, vecinos, en fin. Esto será la explanada de la municipalidad el día miércoles 27, o sea, mañana, a contar de las 9 horas. Y usted también puede ser parte de la Feria de Vinculación, donde estaremos con más de 20 stands presentándonos con nuestros proyectos e iniciativas universitarias conectados con el territorio y la comunidad. Así que ya lo sabe, venga, participe, páselo bien.
con familia y amigos. Además vamos a tener demostraciones de zumba, cuentacuentos, intervenciones participativas y una presentación especial del COFUA histórico. Usted también se puede sumar y descubra cómo la Universidad de Antofagasta transforma y se conecta con su entorno. Toda la información o más información adicional usted la puede encontrar en la página de la universidad, que es www.uantof.cl. No diga que no sabía. Todos invitados entonces mañana, explanada municipal, a contar de las 9 de la mañana, mañana miércoles 27. Ahí la segunda versión de la semana de vinculación con el medio. Así nos comenzamos a retirar. Muchas gracias por la gentileza, por la sintonía, por la buena onda. Esa canción no era, era esta. Ya, ahora sí. Nos vamos con ritmo, con energía, con buena onda. Íbamos tan bien. Oye, gracias a toda la... Uy, no vimos el mensaje, amigo. Nos piden un tema de Bob Singer. Lo vamos a incluir para más ratito, ¿ya? Sí, nos comprometemos. Sorry, no vimos el mensaje. Sigan escribiendo nomás, ¿eh?, a través del más 569-378-61320. Nos vamos, quédese en la sintonía. Ya viene el programa de la Escuela de Ingeniería Comercial, el programa de negocios de la facultad, de la Escuela de Ingeniería Comercial de nuestra universidad. Después vamos con música de nuestra tierra, información, noticias universitarias. Nos reencontramos más rato. Nos vamos con esto, ¿eh?, con los Salires de Charlie. Que le vaya bien. Gracias por la sintonía. Siga junto a nosotros a través del 99.9.

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1: 12:01.
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6: Hola, ¿cómo están? Les saluda el periodista Rodrigo Vidal, conductor del programa Negocios, Economía y Sociedad, aquí en la 99.9, la radio de la Universidad de Antofagasta. En este quinto programa, correspondiente al año 2026, tendremos la presencia del académico Gianca de Mortoluisen, ingeniero comercial y académico del Departamento de Ingeniería Comercial Mención Negocios Mineros de nuestra universidad, máster en Economía y doctor en Desarrollo Económico por la Universidad Católica de Lovaina, Bélgica, quien nos conversará y explicará sobre la reforma tributaria y sus efectos económicos en la población. Profesor, bienvenido.
7: Bienvenido, Rodrigo. Gracias por esta invitación y un saludo a todos los auditores de la radio de la Universidad de Antofagasta, una radio que yo escucho mucho.
6: Qué bueno, gracias por su preferencia. Profesor, vamos a lo que nos convoca. ¿Qué es la reforma tributaria, o también llamado Plan de Reconstrucción Nacional? ¿Cuál es el objetivo de esta propuesta por parte del gobierno?
7: Bueno, justamente el proyecto de ley que se está discutiendo en estos momentos en el Parlamento se llama Ley de Reconstrucción Nacional, pero en la práctica es una reforma tributaria, una reforma en el pago de impuestos. Entonces, lo que pretende básicamente es estimular el crecimiento económico del sector privado, otorgándole menos impuestos para que cuenten con más recursos, pensando que esos mayores recursos que se van a ahorrar al pagar impuestos los van a destinar a la inversión productiva. Uh-huh. Y que esa inversión productiva genere más empleos. Es el foco principal del proyecto. Y también tiene una segunda arista, que es bajar el gasto público, pensando en que el gobierno en este momento tiene un déficit, que significa que gasta más de lo que le ingresa, ¿ya? Entonces tiene esos dos objetivos. Está muy relacionado, porque al bajar la recaudación de impuestos, necesariamente se va a ver obligado a bajar el nivel de gasto. Es como una familia. Uh-huh. Si una familia recibe menos ingreso, va a tener que gastar menos. Entonces está relacionado, y el gobierno aspira a que eso además permita mayor crecimiento económico. ¿Mm? Cosa que vamos a ver que es muy discutible.
6: Claro, porque una cosa es que bajen los impuestos y otra que haya un crecimiento económico, pero ¿cómo se condice o cómo conversan estos dos conceptos?
7: Bueno, como decía, el gobierno pretende que las empresas privadas paguen menos impuestos, y por lo tanto esos recursos que antes destinaban a pagar impuestos los destinen a generar nuevas inversiones. Es lo que declara el gobierno. Ahora, no es fácil, o sea, yo lo veo improbable.
6: Por ahí va mi pregunta.
7: Claro. Yo lo veo improbable porque el gasto público, al bajar, va a dejar a mucha gente sin trabajo. Primero, tenemos a los funcionarios públicos que van a quedar sin trabajo. Segundo, tenemos una serie de proveedores del Estado, empresas contratistas, concesionarias, que al bajar el nivel de gasto también se van a quedar sin la renovación de sus contratos. Y detrás de esa empresa hay también empleos en el sector privado, aquellos empleos que se generan gracias al gasto de gobierno. Entonces, si baja uno, baja el otro.
8: Claro.
7: Ese es un segundo problema. Y tenemos un tercer problema, que al bajar el empleo en el sector público y en el sector privado, las personas van a tener menos dinero para comprar bienes de consumo. El grueso, si no el 90% del ingreso de los trabajadores del Estado y de los trabajadores del sector privado, se destina a comprar bienes de consumo. Y aquí viene una tercera derivada. Bajando la compra de bienes de consumo, las empresas que satisfacen a ese sector de bienes de consumo van a tener menores ventas. Y si tienen menores ventas, van a querer producir menos para no quedarse estoqueada con mercadería sin vender. Van a tener que bajar sus niveles de producción, adecuar sus niveles de producción a la baja, dado que la demanda está bajando por sus productos. Y ahí tenemos entonces la tercera derivada, que es otra presión para que estas empresas de consumo empiecen a despedir trabajadores, y nuevamente tenemos, en vez de un aumento en la actividad económica privada, vamos a tener por ese lado una caída. Entonces, sobre todo si la caída del gasto público es grande, porque el gobierno, acordémonos, que en su campaña presidencial había previsto bajar en un año 6.000 millones de dólares de gasto público para el próximo año, y para este ya está dando instrucciones a todos los ministerios para que bajen en un 3% el gasto público. Entonces la caída es fuerte. Entonces yo creo que una caída en el gasto va a significar más tasa de cesantía, más desempleo, y no menos, como está proyectando el gobierno.
8: Ok, vamos a la música. I wish it could rain down. Me gustaría que lloviera. Tema diseñado y construido por Genesis en conjunto con el músico británico Phil Collins. Canción del año 1990.

0: Después de habernos deleitado con aquella canción perfecta para esta hora, continuamos con el programa. Profesor, lo voy a llevar desde un enfoque del mundo del trabajo. La rebaja de impuestos a las grandes empresas propuesta por el gobierno, ¿precarizará los salarios y profundizará la desigualdad?
1: Claro, ese es un tema. La precariedad de los salarios viene, por lo que ya dije, porque si caen los empleos, entonces la gente va a tener que verse obligada a aceptar empleos de inferior calidad. Ya mucha gente. Entonces por ahí va la precariedad. Después, la rebaja en los impuestos que se está proponiendo en el gobierno no es general para todos los trabajadores ni para todas las empresas, sino que lo que se está proponiendo es una rebaja para el segmento de empresas que tributan en el impuesto de primera categoría. ¿Quiénes son estas empresas que tributan en el impuesto de primera categoría? Son las grandes empresas. Es decir, estamos hablando de que aquí le vendría un beneficio a las personas que están detrás de estas grandes empresas, que naturalmente son las personas de mayor ingreso en Chile. Entonces, esas personas van a ver mejorada su situación. El costo es que esta mejora de ellos se hace a costa de reducir el gasto social y probablemente de aumentar la cesantía. Reducir el gasto social, por ejemplo, significa que el gobierno va a gastar menos en salud. Ya se está anunciando una rebaja en los gastos que están consultados en la salud pública, en los consultorios, en los hospitales. Entonces, a la gente eso le va a haber afectado. En otras partidas también, en educación, becas de estudio, se está también proyectando ya una baja. Entonces, todo eso afecta en la calidad de vida de las personas. Beneficia a un grupo de personas que concentran la riqueza en Chile, en un país donde la riqueza está ultra concentrada. Por ejemplo, según datos del Banco Central, el 69% de toda la riqueza de Chile está en manos del 10% de la población más rica. Es decir, ¿qué más desigualdad que eso? Entonces, esto va a acentuar la desigualdad social. Por lo tanto, yo a eso no le llamo desarrollo. Porque aunque hubiera crecimiento económico, cosa que yo discuto por las razones que ya expliqué,
0: correcto,
1: aunque hubiera crecimiento económico, cuando la forma de hacer el crecimiento económico consiste en concentrar los frutos de la economía en una población que es minoritaria a costa del resto, eso a la larga es una bomba que termina por explotar, genera desigualdad social, la desigualdad social genera inestabilidad política, social, genera desmotivación en los mismos trabajadores, entonces genera también toda una serie de efectos negativos que también los termina pagando la economía, porque cuando hay inestabilidad en un país hay menos interés por ir a ese país del extranjero e invertir en un país inestable.
0: Claro.
1: La desigualdad genera también más delincuencia. Es uno de los elementos, no el único, porque la delincuencia es un fenómeno que tiene muchas dimensiones, pero uno de ellos es cuando hay más desigualdad, hay más incentivo a delinquir. Hay menos calidad en la educación. Y cuando hay menos calidad en la educación, después a futuro vamos a pagar los costos. También dentro de la reforma de este gobierno se está proponiendo eliminar en la práctica el pago del impuesto de primera categoría, ofreciendo que lo que se pagó en el impuesto de primera categoría, después el dueño de la empresa, sociedad anónima, lo recupere cuando tenga que pagar sus impuestos personales. A eso en tributaria se le llama el efecto, la sustitución de un impuesto por otro. En Chile ya tenemos parcialmente que una parte de lo que paga la empresa como tal, después el dueño lo recupera. A través de, se le reconoce como un pago por adelantado. Ahora este gobierno quiere implementarlo en un 100%, o sea que todo lo que pagó la empresa al final se le termina devolviendo al dueño de la empresa, de las grandes empresas, porque en las pequeñas, en las medianas no se ha propuesto ningún cambio, ninguna reforma. Y tenemos también el otro problema, que dentro de la propuesta está hacer que las personas que tienen vivienda, que son dueñas de vivienda, cuando se trata de su primera vivienda, dejen de pagar contribuciones. Se le exima del pago de contribuciones. Por ejemplo, en las comunas donde hay mucha gente que paga contribuciones muy caras, donde la casa es más cara, paga más contribuciones. Providencia, Las Condes, La Reina, Vitacura, Lo Barnechea, y también acá en Antofagasta, en los sectores de mayor ingreso. Entonces, se le quiere eliminar ese impuesto, pero ese impuesto es uno de los que financia el Fondo Común Municipal, que son plata que una parte queda en el municipio donde está la vivienda, pero otra parte muy importante va a un fondo común, y ese fondo se reparte entre todas las comunas que son más pobres. Por ejemplo, Puente Alto depende en gran parte de este fondo común municipal. Por eso muchos alcaldes de todos los sectores políticos están muy en contra de este punto. Okay. Ese es un problema. Y está también, no sé si el tiempo nos queda, el tema de los remedios y los precios de los remedios. No sé cómo andamos de tiempo, Rodrigo.
2: Sí, nos quedan 9 minutos.
1: ¿O tú me querías hacer otra pregunta antes?
2: Sí. De acuerdo a lo anterior, ¿en qué sector de la industria golpearía una precarización laboral? Por ejemplo, una pyme, una startup.
1: En general, la precariedad laboral históricamente se ve más en las pymes que en las grandes empresas. Uh-huh. Porque en las grandes empresas los trabajadores cuentan con sindicatos. Uh-huh. Que pueden negociar mejores condiciones. ¿Ya? Ahora, en este caso, yo creo que la precariedad laboral se va a ver en todas partes. En la medida que aumente la cesantía, como yo decía, al bajar enormemente el gasto público, yo creo que se va a ver reflejada por todas partes. Y también va a depender mucho de la capacidad de control que tenga el gobierno a través de la inspección del trabajo. ¿Ya? Porque una cosa son las leyes y otra cosa es que se respeten las leyes.
2: Correcto.
1: El tema de los fármacos, Rodrigo, te quería tocar ese punto.
2: Sí, por favor.
1: Porque uno de los partidos políticos que no está en la oposición, tampoco está en el gobierno, ha dicho que ellos estarían votando a favor de esta reforma en la medida que el gobierno introduzca la devolución del IVA, el impuesto al valor agregado, que se paga por los fármacos, por los remedios, cuando uno va a la farmacia. ¿Ya? Entonces ellos dicen, estaríamos de acuerdo, porque, y los pañales también. La idea de ellos es buena en su
2: justa medida.
1: En su objetivo, que es, si el Estado no cobra IVA en estos productos, bajaría supuestamente el precio de estos productos. Pero creo que es ingenua, porque ellos no ven que, si por ejemplo hoy día un remedio cuesta 10.000, le agregamos el IVA, ¿no es cierto?, que es 19%. Entonces, en vez de 10.000, va a haber que pagar un poco más el El 10 más el IVA. Ahora, si se acaba el IVA, nada asegura que la farmacia le termine cobrando a la persona no 10.000 más IVA, sino 11.000 sin IVA. Entonces puede ser que la farmacia no le traspase la rebaja del IVA totalmente al consumidor y se quede en el fondo la farmacia y las cadenas que hay detrás con el IVA que antes había que pagarle al Estado, y el consumidor final puede que termine pagando lo mismo o un poquitito menos, o puede que las cadenas de distribución que están metidas en mercado monopólico bajen el precio por unos meses porque ya no van a tener que cobrar el IVA, pero después en 3-4 meses lo vuelvan a su valor original como cuando había IVA. Entonces al final la diferencia, en vez de quedarse el consumidor con esa diferencia, se termina quedando la cadena de distribución. Por eso es un gran error pensar que por bajar el IVA se va a asegurar una medida a favor de la clase media, como propone el partido de la gente.
2: Ok. Profesor, yéndonos más a un contexto macroeconómico, para finalizar, las soluciones a los desafíos de la reforma tributaria en Chile incluyen medidas pro inversión, como la eliminación transitoria de IVA, viviendas nuevas, rebaja el impuesto a las donaciones, regímenes de repartición de capitales. ¿Es una solución concreta o más bien una medida temporal?
1: ¿Solución concreta a qué?
2: A que esta eliminación transitoria del IVA para las viviendas nuevas, rebaja los impuestos a las donaciones y repartición de capitales, ¿es una solución para esos tópicos?
1: Mira, si como está planteado, se plantea como una solución para activar el crecimiento económico, yo planteo que es poco probable.
2: Poco probable.
1: Claro, por lo que expliqué, porque el gasto público va a generar, es una fuente de empleo, y al bajarlo va a generar menos empleo, menos actividad económica. Y segundo, al bajar la actividad económica, es probable que haya menos recaudación tributaria. ¿Por qué? Porque el mismo ejemplo del IVA. El IVA se aplica un porcentaje sobre las ventas, ¿ya? Un porcentaje sobre las ventas. En este caso, si el producto cuesta 10.000, le aplicamos un 19%, te queda en, parece, 11.900.
2: ¿Sí?
1: Entonces, si se genera menos actividad económica por la caída en el gasto fiscal, el Estado también ya no va a poder recaudar el mismo nivel de impuestos porque le van a bajar las ventas a las empresas.
2: Claro, claro.
1: Porque el consumidor que está desempleado va a comprar menos. Porque el contratista al cual el Estado no le renovó la concesión, el contrato, va a comprar menos. Entonces se va generando un efecto hacia la baja en el crecimiento económico.
2: Un efecto dominó negativo.
1: Claro, un efecto dominó negativo. Ya para este año hay estimaciones de una serie de organismos internacionales que dicen que Chile no va a crecer más allá del 2%. Y afortunadamente el precio del cobre está bastante bueno. Superó la barrera de los $6. Eso puede mitigar un poco. Eso es una buena noticia. Pero no podemos asegurar que el precio del cobre se va a mantener a $6 permanentemente.
2: Exacto. Bien, hemos llegado al final de este quinto programa del año, Negocios, Economía y Sociedad. En las próximas semanas tendremos más invitados e invitadas, quienes conversarán sobre viviendas sociales, educación financiera, entre otros tópicos. Por su tiempo y atención dispensada, muchas gracias. Les invitamos a quedarse aquí, en la 99.9 FM. Hasta una próxima oportunidad. Hasta luego.
1: Gracias.
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4: 12:34.
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7: Buscan proteger la lítica arqueológica en medio de obras y proyectos de inversión. El Instituto de Investigaciones Arqueológicas y el Centro de Estudios y Educación Ambiental de la Universidad de Antofagasta realizaron el conversatorio Procesos de Elaboración de Instrumentos Líticos y su presencia en proyectos de inversión. Actividad organizada por el encargado, académico e investigador Néstor Rojas Arias, quien además contó con la participación del director del instituto, doctor Claudio Cortés Aros. La instancia estuvo a cargo del investigador especializado en tecnología lítica y praxis arqueológica en contextos andinos y sudamericanos, con experiencia en investigación y gestión patrimonial tanto en Chile como en Perú, Juan Pablo Cerón Cerón. El objetivo de la actividad fue generar un espacio de reflexión sobre cómo la arqueología se vincula con el desarrollo de proyectos de inversión y la protección cultural. Durante la actividad se abordaron los procedimientos técnicos para el análisis de las piezas líticas, desde la identificación de materia prima como sílice, obsidiana y cuarzo, hasta la lectura de rasgos técnicos, morfología y función probable de los instrumentos. Uno de los ejes centrales fue la gestión patrimonial ante hallazgos fortuitos en obras. Se presentaron casos didácticos que explicaron qué hacer y qué no hacer cuando aparece una lasca o instrumento lítico en terreno. Al respecto, la recomendación es clara: detener las faenas, proteger el punto, no mover ni limpiar el material, registrar coordenadas, proveer contexto fotográfico y avisar por el canal definido. Recoger objetos como recuerdos o continuar excavando sin registro son prácticas que generan pérdida irreversible de información. De esta manera, la actividad acercó estas temáticas a profesionales con asistencia de personas de Chile, Perú y Argentina, vinculadas al mundo de la arqueología y público en general, reforzando la idea de que la protección del patrimonio es una responsabilidad compartida entre la academia, el sector público y privado.
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0: más. 12:39, ¿cómo le va? Buenas tardes. Los saludamos nuevamente. Vamos con nuestro espacio con música de nuestra tierra.
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0: Aquí ya están cantando, son los Cuatro Cuartos, el único grupo que hace un litro en Chile. Esto se llama Dos Corazones. Bienvenidos, música de nuestra tierra.

Un clásico de la música de nuestro país. Ahí estaba Silvia Infanta y Los Cóndores con Si Vas para Chile. 12:44 de la tarde. Nosotros acá en la radio universitaria de la región los acompañamos con música de nuestra tierra a esta hora. El coro Chile Canta precisamente nos canta el cachimbo.

0: música de nuestra tierra a esta hora a través de Radio Universidad de Antofagasta. Faltan 10 minutos para las 13 horas. A esa hora, en ese momento, llega la segunda edición, la segunda conexión del día junto a la red de radios ¿Qué piensan? Y el informativo Radio Análisis, ya está dicho, en su segunda edición del día. Mientras, escuchamos gratas melodías. Aquí llega Inti Illimani.
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0: Esto es de 1994. Escucharás
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0: de la autoría de Patricio Mans. Medianoche.

Entre temones, canciones, hacemos la tarde ya a esta hora. Faltan 4 minutos y medio para la 1 de la tarde, para las 13 horas. Nos comenzamos a retirar, a despedir, agradeciendo como siempre su compañía, la gentileza de estar ahí al otro lado del receptor. Quédese, ya vienen las noticias. Tenemos más información durante la tarde, más noticias también. Conexión con Radio France Internacional durante la tarde. Más información, microespacios, columnas, opinión, actualidad, ciencia, tecnología y otros espacios también. Parte de lo que es la programación que tenemos pensada para ustedes en las horas de la tarde. Aquí llega, nos piden escuchar Illapu. Nos quedamos con esto, ¿eh? Sobreviviendo, que le vaya bien. Buenas tardes.

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1: 12:59.
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1: Nicolás Grau, esto en el marco de cuestionamientos por cifras fiscales heredadas de la administración del expresidente Gabriel Boric. Esto, en todo caso, fueron cifras entregadas ayer por quien es hoy el titular de la cartera de Hacienda. Estoy hablando del informe de finanzas públicas del primer trimestre que abre esta intensa controversia política y económica luego de que Hacienda advirtiera lo que calificó como inconsistencias en las proyecciones de deuda fiscal. Comenzamos con este tema, la segunda edición de Radio Análisis, porque se habla de diferencias cercanas a los 10.000 millones de dólares. Camilo Vega nos acompaña en estudio y nos entrega más detalles. Camilo, buena tarde.
2: Buenas tardes, Diana. Un gusto en saludarte. Como lo señalabas, durante este lunes, el ministro de Hacienda, Jorge Quiroz, presentó este informe de finanzas públicas del primer trimestre del año, documento que actualizó las proyecciones fiscales del país y que abrió una fuerte controversia política por las diferencias detectadas en las estimaciones de deuda y déficit heredadas de la administración pasada. El reporte proyectó un déficit fiscal de 2,4% del PIB y advirtió inconsistencias en los cálculos de deuda pública, las que según el Ejecutivo, podrían implicar una diferencia cercana a los 10.000 millones de dólares. Durante la presentación, Quiroz sostuvo que el gobierno detectó estas desviaciones relevantes en las proyecciones fiscales previas y anunció una investigación interna para determinar eventuales responsabilidades. Además, el ministro aseguró que las nuevas cifras muestran que la deuda pública superaría el umbral prudencial de 45% del PIB en los próximos años. Tras estos cuestionamientos del actual titular de Hacienda, el exministro Nicolás Grau salió a responder y defendió las proyecciones realizadas durante la administración anterior. La proyección es consistente y no tiene errores de cálculo, afirmó Grau a través de sus redes sociales, donde acusó que Quiroz se apresura al hablar de un cálculo errado en la proyección de deuda entre el 2026 y el 2030. El exsecretario de Estado explicó que la evolución de la deuda pública no depende únicamente del déficit efectivo, sino también de variables como el tipo de cambio, la inflación, el PIB nominal y otros movimientos financieros. En esa línea afirmó que las diferencias entre ambos informes responden a cambios en los supuestos macroeconómicos y no a errores metodológicos. Las conclusiones de este documento ya han provocado distintas reacciones en el mundo político, en el Congreso Nacional. Hace escasos minutos, el diputado del Partido Republicano, Benjamín Moreno, informó que se va a presentar una acusación constitucional en contra del exministro Nicolás Grau, a la cual también se va a sumar el Partido Nacional Libertario. Por otro lado, a raíz de este informe también, el presidente de la Comisión de Hacienda de la Cámara, Agustín Romero, calificó el escenario como demasiado grave para relativizarlo y acusó una irresponsabilidad total en la forma en que se presentaron las cuentas fiscales durante el gobierno anterior. El parlamentario sostuvo que más que simples errores, lo que aparece es un verdadero intento de maquillar la realidad económica de Chile, acusando una sobreestimación de ingresos y una subestimación del gasto público. Escuchemos parte de la palabra del diputado republicano.
3: Eso en la práctica es engañar a la opinión pública y también al país respecto del verdadero estado de las finanzas públicas. Además, esto no lo está diciendo solamente el gobierno actual. Organismos técnicos como el Consejo Fiscal Autónomo ya habían advertido inconsistencias relevantes y desviaciones fiscales históricas. Entonces aquí claramente se pasaron por alto todas las alertas y todos los límites razonables de responsabilidad fiscal. Y resulta curioso además que muchos de los mismos que hoy levantan la voz cuando se habla de eficiencia del gasto, recortar gasto político o de terminar con gastos superfluos del Estado, son precisamente quienes apoyaron al gobierno que presentó estas cifras fiscales.
2: Desde la oposición, en tanto, por ejemplo, la diputada Gael Yomans, integrante de la Comisión de Hacienda también, cuestionó duramente la presentación del Ejecutivo y acusó al ministro Quiroz de intentar desviar la atención. La parlamentaria criticó que el informe no incluyera metas de crecimiento económico ni una meta fiscal clara y que tampoco se hiciera cargo de las implicancias del plan de reconstrucción. En la misma línea, el senador del Partido Socialista y presidente de la Comisión de Economía del Senado, Gastón Saavedra, vinculó el informe con la discusión de este proyecto de reconstrucción, la mega reforma impulsada por el gobierno. Escuchemos parte de la palabra del senador.
4: Ahora, para no provocar, por lo tanto, ese déficit mayor y para no desproteger a los chilenos tiene que recurrir a la deuda pública. Por eso es que él habla que al 2031 va a tener una deuda de 10.000 millones de dólares más. Bueno, eso pasa, ministro, por su política que usted está llevando adelante, por su proyecto de ley, que lo único que ofrece al país es decrecimiento y ofrece al mismo tiempo un déficit mayor, y eso se suple con deuda pública. Lo tenemos claro. Por tanto, si usted no rediseña su proyecto de ley y reduce la intensidad de la rebaja de los impuestos y, por tanto, del déficit, Chile no tiene un destino cierto con usted a la cabeza de las finanzas.
2: El ministro Quirós insiste en adecuar el escenario para sacar adelante su proyecto de ley de reconstrucción, insistió el senador Saavedra. Conclusiones de este informe que también provocaron análisis desde el mundo económico. El economista Pablo Barberis, docente de UNegocios de la Facultad de Economía y Negocios de la Universidad de Chile, sostuvo que la diferencia detectada entre las cifras actuales y las proyectadas previamente es muy grave y que requiere de una investigación exhaustiva. Escuchemos su análisis.
5: Demuestra una situación delicada y grave que hay que averiguar, hay que investigar. No está claro porque los criterios son distintos respecto de lo que dice obviamente el actual ministro de Hacienda con el anterior ministro de Hacienda, que es el ministro Kraus. Y ahí obviamente la situación es delicada. En mi opinión personal es que primero hay que averiguar bien el tema, porque un gap, una diferencia de más de 10.000 millones de dólares es muy grave. Y no se explica solamente por criterios distintos de contabilidad de cómo manejar la información y los datos.
2: Barbaris advirtió sobre el deterioro de la trayectoria fiscal proyectada para los próximos años. En particular, alertó que el aumento de la deuda pública por sobre el 45% del PIB constituye una situación delicada debido a que acerca al país a niveles que históricamente habían sido considerados límites prudenciales para la estabilidad macroeconómica. En esa línea, el economista sostuvo también que el gobierno deberá adoptar medidas de ajuste y contención del gasto si pretende recuperar espacio fiscal hacia el término de la actual administración, Diana.
1: Muchas gracias, Camilo. Estamos ahí seguimiento en todo caso a estas reacciones que ha provocado el escenario económico con cifras entregadas por el actual ejecutivo. Que tengas buena tarde.
2: Buenas tardes.

0: Administración Central, Felipe Muñoz, acusó que el gobierno ha establecido con el mundo municipal un diálogo de sordos. Esto a propósito de la falta de disponibilidad para considerar sus argumentos, que es lo que critican, a propósito del proyecto de reconstrucción nacional. En conversación con la primera edición de Radio Análisis, Muñoz sostuvo que a los ediles les sigue preocupando el impacto que la exención en el pago de contribuciones generará en el fondo común municipal. Felipe Muñoz señaló que el interés de ellos como autoridades comunales está en que los recursos provenientes de las contribuciones se compensen para que así los servicios entregados por los municipios no se vean afectados.
1: No solamente este alcalde, sino que todos los alcaldes del país, en la manera en la cual esto no se va a tocar, que no va a afectar directamente la gestión. Que se reduzca esta cantidad de plata significa que vamos a tener un perjuicio tanto en lo que administra la salud municipal, en los camionetas de seguridad que hoy día se tienen que despegar por las distintas territorios de nuestra comuna, las áreas verdes, la mantención de las luminarias, todo lo que conlleva el servicio municipal. Es un tema que nos preocupa y que esperamos que realmente se pueda tomar en cuenta y revertir.
0: Muñoz además criticó la falta de disposición que ha tenido el gobierno y que se evidenció en una reciente reunión que sostuvieron los alcaldes de oposición con el presidente Kast.
1: Lo que se planteó en ese momento era que el gobierno, como señal también de disposición a dialogar, a conversar con los alcaldes, a buscar este punto medio, se retirara la sumurgencia del proyecto, cosa que el presidente dijo inmediatamente que no, que no había ninguna posibilidad de eso. Entonces, de verdad que es lamentable. Yo imagino que lamento que en este caso la ciudadanía haya firmado un cheque en blanco al presidente Kast, sabiendo muy poco respecto a cómo iba, sabiendo los titulares respecto a lo que él planteaba hacer, sin embargo con muy poca información respecto a las metodologías con las cuales lo iba a implementar. Y me imagino yo que varios alcaldes que hoy día en algún momento se plantearon, entre comillas, apoyando esta candidatura, sabiendo el perjuicio que iban a tener en sus propias municipalidades, no lo hubiesen hecho, me imagino yo.
0: Muñoz además se refirió a las medidas que el gobierno ha anunciado respecto a la migración irregular. El alcalde de Estación Central, comuna donde se concentra una cantidad importante de extranjeros, consideró poco conveniente la indicación por la que servicios de salud y educación estarían obligados a entregar datos personales. A su juicio, sería más adecuado que esos esfuerzos se concentren en quienes delinquen. Quienes están en el crimen organizado, le doy textual parte de sus reflexiones esta mañana, no ocupan los canales institucionales y más bien operan de otra manera. Si se quiere buscar a migrantes que han cometido delitos, que presentan un problema para nuestro país, tienes que ir a buscarlo en otro lugar.

0: segunda edición de Radio Análisis. Este martes, el ministro de Seguridad Pública, Martín Arrau, se reunió con el diputado del Partido Socialista e integrante de la Comisión de Seguridad, Raúl Leiva. Esto último cuando aún se debaten las declaraciones que realizó ayer el secretario de Estado respecto a que se tomará en cuenta la Política Nacional de Seguridad promulgada en el gobierno anterior. Fernanda Araneda con el siguiente reporte. Buenas tardes.
1: Buenas tardes, Diana. Efectivamente, una intensa agenda de reuniones está llevando a cabo el nuevo ministro de Seguridad Pública, Martín Arrau, que este martes, a una semana de asumir el cargo, sostuvo un encuentro con el diputado de oposición e integrante de la Comisión de Seguridad de la Cámara, Raúl Leiva. Ayer lunes, el ministro generó debate al señalar que la administración de José Antonio Kast usará como base la Política Nacional de Seguridad promulgada por el presidente Gabriel Boric y que a ello agregará una batería de iniciativas legislativas que prontamente se presentarán en el Congreso. Todo esto suscitó molestia en la oposición por las duras críticas que el presidente Kast realizó a la estrategia de seguridad de Boric y porque aún no estaría delineado un plan de seguridad claro de parte de la nueva administración. Durante la tarde del lunes, Martín Arrau incluso se reunió con su antecesor en el cargo, Luis Cordero. Hoy martes, el diputado del Partido Socialista, Raúl Leiva, se distanció de algunas voces de oposición, valorando el que se tomara en cuenta la Política Nacional de Seguridad del gobierno anterior.
2: Valoramos de sobremanera el que el ministro de Seguridad Pública, Martín Arrau, establezca que la seguridad es una política de Estado, que va más allá de cualquier coyuntura circunstancial política, sino que debe ser sostenida en el tiempo, y por eso validar la política de seguridad pública del gobierno del presidente Boric le da continuidad a este trabajo, sin perjuicio de los énfasis que el nuevo gobierno pueda establecer y que esperamos conocer a través de los planes y programas luego de la junta pública y que el propio ministro se comprometió en dar a conocer a la ciudadanía y también a las comisiones de seguridad de ambas cámaras.
1: En el oficialismo ha existido mayoritariamente un respaldo al nuevo ministro de Seguridad. Más allá de aquello, diputados de Renovación Nacional ya le hicieron llegar una propuesta con 15 prioridades que esperan sean incluidas en la estrategia de seguridad del gobierno. El diputado integrante de la Comisión de Seguridad, Diego Chalper, afirmó que entre ellas está el dar mayor velocidad al proyecto de ley que aumenta las sanciones contra los turbazos.
3: Le hemos hecho llegar al ministro Arrau las 15 prioridades que como Renovación Nacional estimamos tienen que estar en el paquete legislativo en materia de seguridad. Nos parece que si bien el centro del trabajo tiene que ver con gestión policial, hay algunas leyes que faltan, en particular ponerle velocidad al proyecto de ley en materia de turbazo, legislar mejor el robo de celulares, especialmente en los bloqueos de los aparatos, no solamente de la línea. Nos parece que hay cuestiones en la ley de drogas que se pueden mejorar, bueno, y obviamente todo lo que tiene que ver con fortalecer la respuesta policial también debiese profundizarse la lógica de la ley Naín Retamal.
1: Finalmente, señalar que las propuestas legislativas del Ejecutivo en materia de seguridad serán detalladas por el ministro Arrau el próximo martes 2 de junio, inmediatamente después de la cuenta pública. Ese día el secretario de Estado acudirá a la Comisión de Seguridad de la Cámara de Diputadas y Diputados. Diana.
0: Muchas gracias, Fernanda. Buena tarde.
1: Igualmente, buenas tardes.

0: En Santiago y en Valparaíso se han convocado trabajadores y trabajadoras, creadores también desde el área de la cultura, representando a un grupo de organizaciones de todo el país, dando a conocer su señal de preocupación. Ellos hablan de una grave crisis que amenaza el desarrollo cultural, artístico y patrimonial en el marco además de una nueva celebración. Este fin de semana hablamos de día, pero sabemos que ya hace algunas versiones se ha completado finalmente dos días, un fin de semana denominado Día del Patrimonio Cultural, una de las llamadas fiestas ciudadanas grandes, significativas en nuestro país. A través de una declaración leída en Santiago, en el frontis de la Biblioteca Nacional y en la sede ministerial, en el edificio Sotomayor, en Valparaíso, diversos representantes de organizaciones de trabajadores de las culturas, las artes y el patrimonio señalaron que hasta hoy el único plan cultural que ha dado a conocer la actual administración del ministerio ha sido el recorte presupuestario, que advierte un 9,8%. Ellos lamentan, califican como uno de los más altos en todo el sector público. Es parte de lo que planteó Jorge González San Martín, presidente nacional de la Asociación Nacional de Funcionarios de la Subsecretaría de las Culturas y las Artes, ANFOCultura.
1: Hasta hoy, el único plan cultural que ha dado a conocer la actual administración del Ministerio de las Culturas, las Artes y el Patrimonio ha sido el recorte presupuestario, que llega al 9,8%, 51.000 millones de pesos, de los más altos en todo el sector público. El ministro Francisco Undurraga ha señalado públicamente que dicho porcentaje no será el recorte final y que se incorporarían recursos provenientes de la paralización de las obras del GAM. Sin embargo, hasta ahora no existe claridad sobre cómo se realizará esa reducción, ni en qué plazos ni qué monto se trata.
0: Una de las últimas entrevistas donde el ministro de las Culturas, las Artes y el Patrimonio, Francisco Undurraga, ha comentado los alcances de este ajuste presupuestario fue el pasado fin de semana en el diario Financiero. Dice que si bien el presupuesto de cultura proyectado originalmente en el papel para el ministerio en 2026 ascendía a los 530 mil millones de pesos, la realidad operativa demostró severas deficiencias previas. El secretario de Estado aseguró que el presupuesto proyectado para este año era el monto que les comentaba anteriormente, pero que en la práctica durante el año anterior solo se ejecutaron poco más de 420 mil millones. Por esta razón, Francisco Undurraga defendió la validez de la reestructuración del gasto, argumentando que aunque el ajuste aplicado fue mayor al de otros ministerios, el presupuesto que finalmente administrará Cultura será de 472 mil millones, lo que representa un 11% más que lo efectivamente ejecutado el año pasado. Leo textual parte entonces de esta intervención de una conversación que sostuvo el medio Diario Financiero. Los gremios con esta últimas menciones no han quedado tranquilos, están mirando también con atención cómo se desarrolla este Día de los Patrimonios, y es lo que planteó Margarita Ormazábal, presidenta nacional de la Asociación de Trabajadores y Trabajadoras del Patrimonio, ANATRAP.
2: Cabe mencionar que el año pasado se realizaron a nivel nacional más de 3.600 actividades, una de ellas el Festival de los Patrimonios, que contaba con la participación de artistas consagrados y cultores locales, la que este año fue eliminada y era considerado el evento familiar y la fiesta cultural de Chile. Este año, además, se deben realizar dos grandes hitos, que son el Día de los Patrimonios de los Niños y Noche de los Museos, los cuales deben ser financiados con los recursos que resten después de concluir la jornada del Día de los Patrimonios.
0: En esta declaración que leían los trabajadores, hacían referencia a este 30 y 31 de mayo, es la versión número 27 del Día de los Patrimonios. Es urgente que la ciudadanía tome conciencia de lo que está en peligro, plantearon sus dirigentes, como museos, bibliotecas, archivos y monumentos históricos, sitios de memoria y derechos humanos, tradiciones vivas y expresiones artísticas y culturales diversas, zonas típicas y barrios patrimoniales, patrimonio natural y paisajes culturales, centros culturales y teatros, hallazgos arqueológicos, paleontológicos y su investigación. Al mismo tiempo concluyen que el patrimonio es mucho más que un solo día y esta rebaja impacta especialmente a la programación y difusión de los patrimonios. Hablan de una disminución del 10,1% en el Servicio Nacional del Patrimonio Cultural y de un 17% que afecta directamente a estas acciones del Día del Patrimonio.

0: El 31 de mayo es el Día Mundial sin Tabaco, y como otras fechas que se revelan a nivel internacional, pero también con sus versiones locales, llaman a reflexionar, a hacer conciencia, en este caso, de los impactos del tabaco. En nuestro país se organizó el foro Chile y el comercio ilícito de tabaco, hacia la adhesión al protocolo de la Organización Mundial de la Salud, de la OMS. Esta es una actividad que organizó la Fundación Arturo López Pérez, un evento que se concretó esta mañana y que reunió autoridades, expertos y representantes de la sociedad civil. En la ocasión se firmó una declaración que emplaza a las autoridades a extremar las medidas para reducir el consumo de tabaco en la población, prevenir el contrabando y adherir al protocolo para la eliminación del comercio ilícito de productos de tabaco de la OMS, entre otras acciones. El presidente del directorio de la Fundación de FALP, Rolando Medeiros, recalcó que el tabaco sigue siendo el factor principal de prevalencia de cáncer al pulmón en el mundo.
1: Y el tabaco se sabe que es el factor más importante en la incidencia del cáncer en el mundo entero y especialmente en Chile. El cáncer de pulmón es la principal causa de muerte oncológica en Chile. Y si no hacemos un esfuerzo como comunidad, como país, para disminuir el consumo de tabaco en sus distintas formas, no vamos a poder ser victoriosos en esta lucha por aliviar el dolor del cáncer.
0: En tanto, la ex senadora y directora ejecutiva del Centro para Prevención y Control del Cáncer, CECAN, Carolina Goich, sostuvo que la industria tabacalera se adapta a los nuevos tiempos y por lo mismo es necesario actualizar nuestra legislación.
2: Nosotros tenemos hoy día una norma que no es lo que queríamos originalmente, ¿no? Pero yo creo que es un primer paso, ¿no? Donde esperamos que la autoridad ponga atajo. No nos puede sorprender que haya más cánceres en mujeres jóvenes cuando vemos cómo toda la publicidad, no solo en vapeadores, sino también en alcohol, es de color rosada, está dirigida a las niñitas, es que te hace cool, y eso lo permitimos y lo validamos todos los días.
0: Tengamos en cuenta otros antecedentes. Si bien nuestro país es estado parte del convenio marco de la OMS para el control del tabaco, Chile no ha ratificado el protocolo específico para la eliminación del comercio ilícito de este producto. El representante OEPS en Chile, Giovanni Escalante, se refirió a las implicancias que tendría para nuestro país ratificar este protocolo.
3: En primer lugar, tiene que haber un trabajo coordinado en cuanto a aduanas, carabineros, reforzamiento de los controles fronterizos, sistemas de monitoreo, el rastreo de la cadena logística ilegal, acciones penales, así también está el Poder Judicial, pero además también la coordinación a través de Cancillería con otros países para establecer medidas similares a fin de proteger a toda Sudamérica, a toda América Latina y el mundo de este tipo de actividades.
0: Otro aspecto enfatizado por los especialistas es avanzar en aumentar las presiones tributarias sobre el sector. Pese al discurso de la industria respecto de que esto aumentaría el comercio ilícito de tabaco. En este sentido, el director de Tabaconomía de la Universidad Adolfo Ibáñez, Guillermo Paraje, refutó este argumento.
4: La evidencia a nivel internacional muestra que eso no es así. De hecho, uno lo que ve en Chile y en otros países de la región en diferentes niveles de penetración del comercio ilícito en diferentes partes del país, aun cuando los impuestos son los mismos. Esa es una primera línea para rebatir el argumento este. Lo que está detrás de del comercio ilícito es la falta de fiscalización, la falta de control, la debilidad institucional, la corrupción, que son ciertamente factores que hay que mejorar, no solamente en Chile, sino en toda la región.
0: En Chile, el tabaquismo causa aproximadamente 52 muertes diarias. El 30% de todas las muertes por cáncer están relacionadas con el consumo de tabaco, cifra que se eleva hasta el 85% en el caso de hombres y el 40% en mujeres para el cáncer de pulmón. 13:27, breve pausa.

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0: años desde que Rusia inició su invasión a Ucrania en febrero de 2022, la guerra parece estar entrando en una fase decisiva. Lo que durante años se mantuvo como un frente relativamente estancado, con avances mínimos en el terreno, hoy muestra señales de una posible escalada mayor, con Kiev nuevamente en el centro de las preocupaciones estratégicas. Parte del comentario del internacionalista Javier Pérez. Javier, bienvenido.
1: Hola, Diana, y claro, en los últimos días la atención internacional ha regresado a este conflicto no solo por el aumento en la intensidad de los ataques rusos sobre la capital ucraniana, sino también por reportes de inteligencia que apuntan a la preparación de una nueva ofensiva de gran escala. A esto se suma también un factor clave, que es la creciente posibilidad de que Bielorrusia se involucre directamente en las operaciones militares, reeditando el escenario que permitió el avance ruso hacia Kiev en los primeros días de la guerra en el 2022. Pero si hay un elemento que define esta guerra es la brecha entre la evolución tecnológica y la lentitud del frente. Mientras las líneas de combate apenas se mueven kilómetros en los años que ha pasado de guerra, el desarrollo armamentístico ha avanzado a un ritmo acelerado y transformando el conflicto en un laboratorio de nuevas formas de guerra. Es precisamente en este contexto donde aparece uno de los hitos más relevantes de estos últimos días, y es que el pasado domingo 24 de mayo Rusia utilizó por tercera vez en la guerra el misil Oreshnik, que con una diferencia bastante clave de las otras veces que la utilizó. Por primera vez lo dirigió contra la capital, Kiev, y más que un ataque devastador, se trató de una demostración estratégica y psicológica. Este sistema, diseñado originalmente como un misil balístico de alcance intermedio con capacidad nuclear, representa una nueva generación de armamento prácticamente imposible de interceptar con los sistemas interceptores actuales de la OTAN. El Oreshnik combina velocidad hipersónica, una precisión abrumadora y una tecnología de lanzamiento tan sofisticada como práctica. Utiliza plataformas móviles conocidas como TEL, que permiten transportar, erguir y lanzar el misil en cuestión de minutos desde casi cualquier terreno, evitando así la detección satelital. Además, su combustible sólido le permite estar listo para el disparo inmediato, reduciendo drásticamente los tiempos de reacción. Y a esto se suma una capacidad de alcanzar a velocidades superiores Mach 10, recorriendo más de 1000 kilómetros en apenas 5 minutos, lo que deja sin margen de respuesta a los sistemas de defensa aérea convencionales. Pero quizás lo que más inquieta es su tecnología MIRV, que le permite liberar múltiples ojivas independientes en su fase final, multiplicando exponencialmente su capacidad de impacto. Sin embargo, los tres usos registrados hasta ahora, Rusia ha optado por una estrategia más particular: emplear misiles sin carga explosiva. En lugar de eso, ha utilizado ojivas inertes que a esa velocidad generan un daño únicamente por energía cinética, como si se tratara de pequeños meteoritos. Originalmente, estas ojivas están diseñadas para transportar material nuclear. El resultado de estos ataques el domingo, además de dejar una decena de heridos y hasta 4 fallecidos, ha sido un impacto más bien limitado en términos materiales, pero con un efecto psicológico enorme, tanto en Ucrania como en toda Europa. Kiev reportó daños en 50 puntos de la ciudad y Rusia justificó estas acciones como represalia por ataques ucranianos en contra de una residencia universitaria en Lugansk, que dejó 21 fallecidos, en su mayoría a mujeres jóvenes. Pero más allá del intercambio, lo verdaderamente relevante es lo que ocurre al norte de Ucrania. Bielorrusia vuelve a posicionarse como un actor clave con movilización de reservistas, ejercicios militares a gran escala y el traslado de armamento, incluyendo ojivas nucleares tácticas, que han encendido las alarmas tanto en Kiev como en la OTAN. Las maniobras conjuntas con Rusia bajo el marco de los ejercicios Zapad de 2026 recuerdan inquietantemente a los movimientos previos a la invasión del 2022. Para Ucrania, la posibilidad de una nueva ofensiva desde este frente ya no es una hipótesis, sino un escenario real. Así, el conflicto ha entrado en una fase donde convergen tres dimensiones críticas: la amenaza de una ofensiva terrestre sobre Kiev, la consolidación de Bielorrusia como una plataforma militar rusa y la irrupción de los sistemas estratégicos como el Oreshnik, que reconfiguran no solo el campo de batalla, sino que el equilibrio de disuasión en toda Europa. Un escenario donde el riesgo ya no es solo la prolongación de la guerra, sino su potencial expansión, Diana.
0: Javier, quería mantenerme en este punto que tiene que ver con este misil Oreshnik y que está generando tanta preocupación no solo en Ucrania, sino en toda Europa. ¿Qué es lo que lo haría diferente respecto a estos otros sistemas que ya se han usado en esta guerra?
1: Claro, si uno ve las imágenes de los impactos de estos misiles, bastante bastante cinematográfica. Es básicamente ver cómo están cayendo desde el cielo una suerte de ráfagas de meteoritos de 6 en 6 sobre la Tierra, y que genera además con esta fuerza cinética que alcanzan velocidades Mach 10, es decir, unos 12.000 kilómetros por hora, que levantan todo el suelo prácticamente en cosa de segundos. Además, lo más relevante de esto es la velocidad que alcanzan. O sea, decíamos que recorren 1.000 kilómetros en menos de 5 minutos, y eso deja ciudades como Berlín a tiro de 11 a 12 minutos, París a 15 minutos o en Londres menos de 20, reduciendo prácticamente cualquier tipo de respuesta política o militar. Y también lo otro es que es prácticamente imposible de interceptar, primero por la velocidad y segundo por la cantidad de ojivas que utiliza. Los sistemas actuales que tiene la OTAN, como el Patriot o el NASAM, lanzan solamente un interceptor por carga que tienen, y pues estábamos diciendo que son ojivas de hasta 6, y además en contenedores bien pequeños. Y lo más relevante de esto es que los 3 veces que lo ha ocupado, lo decíamos, fueron con cargas inertes. O sea, prácticamente le tiraron piedras a Ucrania y generó un daño tremendo. O sea, si esto ya viene con carga para lo que fue pensado originalmente, y que es con carga nuclear, es un daño devastador.
0: Y estos movimientos que estamos viendo en Bielorrusia apuntan a que pronto se pueda dar, por ejemplo, una nueva ofensiva contra Kiev como la del 2022. ¿Qué nos podrías ampliar sobre esto?
1: Lo que sí sabemos es que hay una acumulación de señales que recuerdan mucho lo que pasó el 2022. Ahora, no significa que esto sea de que mañana vaya a haber una intervención, sino que se están configurando cosas que podrían eventualmente permitir que esto ocurra. Se está hablando mucho, y bueno, todos los años se habla mucho de que cuando se abre esta ventana de verano, o ya estamos entrando en la primavera ya en el norte, y pronto van a entrar en verano, es que suelen darse estos avances militares en el terreno, precisamente porque el terreno lo permite. Durante invierno es un terreno solamente fangoso, es difícil transportar material como tanques o de logística por esos terrenos, y que con esta ventana de verano se abren esas oportunidades. Lo que estamos viendo en Bielorrusia es una movilización importante de miles de reservistas bielorrusos que no habían entrado a la guerra, también de los ejercicios a gran escala, los Zapad 2026, y el despliegue de sistemas de misiles y también de traslado de ojivas nucleares tácticas en el territorio. Además, hay una integración militar que es cada vez más profunda entre Moscú y Minsk, y que además Ucrania ya lo ha confirmado así. El comandante en jefe confirmó que la amenaza

0: Regresamos a nuestro país, pero este tema también se vincula con países de nuestra región, agendas comunes. Estoy hablando de la segunda jornada del Foro Sur 2026 en desarrollo hasta ahora, con mesas de trabajo centradas en seguridad, en infraestructura, innovación y educación superior. La instancia, recordemos, y que además hemos estado informando los diversos espacios de prensa y un programa también especial que se ha estado transmitiendo en estos días, busca levantar propuestas para fortalecer la integración regional y avanzar en acuerdos de cooperación entre distintos actores públicos, académicos y privados. Alexis González nos entrega más detalles. Buenas tardes.
1: Buenas tardes, Diana. Así es, el segundo día del Foro Sur 2026 estuvo centrado en el trabajo colaborativo y en la elaboración de propuestas concretas para fortalecer la integración sudamericana. Esta jornada se desarrolló en dependencias de nuestra Casa de Estudios, específicamente en Vicuña Mackenna 20, y reunió a autoridades, académicos, representantes del sector privado y estudiantes de distintos países de la región. La instancia dio continuidad a la jornada inaugural realizada este lunes en el Salón de Honor de la Universidad de Chile, donde participaron la rectora Rosa Debes, el ministro de Relaciones Exteriores, Francisco Pérez Mackenna, representantes de la CAF y de la SOFOFA, además de expertos en cooperación regional, educación y seguridad. Durante esta jornada se abordaron los desafíos de la integración sudamericana y la necesidad de fortalecer la cooperación entre los países del continente frente a los fenómenos como el crimen organizado transnacional y las brechas de infraestructura y conectividad. Durante esta mañana se realizaron 4 mesas de trabajo telemáticas enfocadas en seguridad regional y crimen organizado, comercio e integración económica, infraestructura e integración física, digital y energética, y educación superior e integración del conocimiento. En cada una de ellas, los participantes discutieron los principales obstáculos que dificultan la integración regional y plantearon propuestas orientadas a fortalecer la coordinación entre los países sudamericanos. En ese sentido, la exministra de Ciencia, Aysén Echeverri, conversó con nuestro medio y destacó la importancia que tiene este encuentro.
2: Los procesos de integración latinoamericanos son procesos que no solo han sido complejos, sino que muchas veces frustrantes a lo largo de los años. En el gobierno del presidente Boric hicimos esfuerzos importantes con el corredor bioceánico, también en temas tecnológicos, por ejemplo, con el LATAM GPT y la agenda de inteligencia artificial. Sin embargo, son experiencias que muchas veces quedan truncas a propósito de los cambios de gobierno. Esto no son políticas de Estado, son políticas de gobierno, y eso sin duda perjudica la continuidad en el tiempo y por lo tanto su éxito. Y por lo tanto, instancias como esta, donde además se convocan a jóvenes y a estudiantes, que sobre la discusión de quienes tenemos un poco más de experiencia construyen luego ideas y propuestas, es una iniciativa no solo innovadora, sino que además abre un poco de esperanza, ¿verdad? De que son otros los que toman la batuta, que son desde otros espacios, no solo desde la voluntad política que se habla de integración, y eso sin duda va a dar fruto en el futuro.
1: El exministro de Transportes y Telecomunicaciones, Juan Carlos Muñoz, resaltó la importancia de que las políticas públicas de los estados no cambien cada 4 años.
3: Interesante este espacio en que uno puede mirar distintos sectores de nuestro quehacer en materia de infraestructura, infraestructura de transporte, que a veces es carretera, a veces trenes, a veces puertos, la infraestructura asociada a temas también digitales, en que necesitamos, ¿no es cierto?, redes y conectividad, y lo mismo por el lado de la energía eléctrica. Los desafíos son similares, no solamente en poder proveer las facilidades para que la infraestructura interregional se pueda llevar de buena manera, los desafíos asociados a la gobernanza de distintos países y a los cambios de gobierno, que muchas veces en nuestro continente cambios de gobierno significan cambios de mirada hacia este tipo de proyectos.
1: A su vez, el economista Osvaldo Rosales profundizó en la situación latinoamericana y cómo un foro de estas características permite afrontar los desafíos en conjunto.
4: Siempre es importante tener intercambio de ideas, de propuestas, de balances respecto de cómo va este proceso en la región. Siempre también, insisto, es importante tomar nota de que en materia de integración, en América del Sur somos la zona más atrasada del mundo, no solo respecto a Europa, también de Asia e incluso de África. Entonces la pregunta es si nos parece que frente a la

0: desafío del cambio tecnológico, del cambio demográfico, del cambio climático, cada país se las puede valer por sí mismo y no ampliar la espalda y buscar respuestas más colectivas, más subregionales a estos desafíos. Obviamente las respuestas necesitamos más espalda y por eso es que la integración siempre es tan urgente e importante.
1: John Gajrales, bien digo, jefe de cooperación internacional y asistencia técnica contra la delincuencia organizada transnacional de la OEA, enfatizó en la importancia de la juventud en los desafíos que enfrenta la región.
2: Me parece más importante es traer a la gente joven a la discusión. Muchas veces la gente, nosotros los adultos, los mayores, los viejos, nos centramos más en discutir entre nosotros, pero no tenemos en cuenta la opinión de los jóvenes. Y me parece que ellos son los llamados en un futuro muy cercano a encargarse de eso y a recibir el legado que les estamos dejando, que no es muy bueno, la verdad. Entonces me parece que lo más importante es involucrarlos a ellos en la discusión y hacer que ellos, con una idea, con una visión fresca y una visión nueva, traten de buscar una solución mucho más efectiva que la nosotros estamos dando. Y me parece que este foro no solamente un foro académico, sino me parece que es un foro más de integración y más de darle la oportunidad y darle la voz a las personas que en el futuro se van a encargar de esto.
1: Precisamente durante la jornada de esta tarde se realizará la Ideatón Sur 2026, instancia que reunirá estudiantes de distintas universidades de Latinoamérica para discutir y desarrollar iniciativas vinculadas a los ejes centrales de este foro. Estas propuestas serán posteriormente sistematizadas y compartidas con actores claves de la región. Diana.
3: Bueno, hemos dado continuidad entonces a esta jornada. Estaremos también entregando más antecedentes, intervenciones en nuestras diversas plataformas. Muchas gracias, Alexis. Buena tarde.
1: Buena tarde.

0: crisis.
1: Tenemos que reconocer que los principios de nuestra Constitución tienen límites. Y es su tarea, honorables miembros de jurado, es su deber reconocer y evaluar esta realidad. Yo estoy seguro que si ustedes lo hacen, si lo hacen honestamente, llegarán a la conclusión de que el señor Koch es inocente.
2: Bueno, para quienes nos ven o nos escuchan, depende de dónde están conectados, escuchábamos a Sergio Piña, que es parte del elenco de la obra Veredicto. Este elenco que además está compuesto por Ana Ritz, Pablo Cerda, Bárbara Ruiz Tagle, Macarena Silva, Víctor Montero, Francisca Celis y Maximiliano Barcazo. Obra Veredicto, el nuevo montaje de teatro La Puerta, que invita al público a abandonar la butaca pasiva para asumir un rol activo. ¿Cómo ser jurado? En la obra, que se estrenó el pasado 21 de mayo y se presentará hasta el 7 de junio en Matucana 100, el público no solo asistirá a la función, sino que participa directamente en ella, determinando el desenlace de cada una a través de su voto. Escrita por el dramaturgo alemán Ferdinand von Schirach y estrenada originalmente en 2015, la obra sitúa su acción en un tribunal, donde se juzga a un piloto, quien sin autorización derriba un avión secuestrado. El montaje despliega en sí entonces un intenso debate ético y jurídico que se resuelve en escena con la decisión del público, haciendo de cada función una experiencia única. Para el director Luis Ureta, este montaje dialoga tanto con la historia de la compañía como con el presente político y social del país. Luego de los procesos constituyentes que hemos vivido en Chile, donde la votación y la toma de decisiones colectivas han estado en el centro del debate, nos parecía necesario generar un espacio donde las diferencias puedan convivir. Fueron parte de sus reflexiones. Así, Veredicto, que dura 10 minutos y está recomendada para mayores de 12 años, se convierte en un espejo de experiencia democrática reciente, donde la decisión de la mayoría no elimina el conflicto, sino que lo visibiliza. En este sentido, la obra no solo propone este dilema moral, sino también una reflexión sobre la convivencia en una sociedad diversa. Creemos que es urgente poder escuchar que hay otro que piensa distinto, con su propia historia y sus propias creencias, y aceptar esa diferencia en un espacio artístico, explica también Ureta. Nos interesa ahondar en lo intergeneracional, tenemos un rango etario que queremos que sea un reflejo también de la diversidad del público, agrega Luis Ureta. Lo cierto es que Veredicto llega también para celebrar los 35 años de exploración escénica de esta compañía, con un teatro directo donde la comunidad se reúne para mirar, escuchar y decidir. En el marco de esta celebración, el director también dice que hoy es muy desafiante la actividad teatral, porque nos hace tener que sintonizar con distintas inquietudes. Nosotros al menos queremos integrarnos a la sociedad, ser significativos para ella, apostamos por poner al público en el centro con una mirada mucho más humanista. Y esto tuvo un ciclo, porque a inicios de mayo se realizó una itinerancia de ensayos abiertos que llegó al Teatro Municipal de San Joaquín el 8 y en el Centro Cultural Chincohue en Peñalolén el pasado 14 de mayo. Visitas territoriales que se complementaron con clases magistrales de dirección y nuevos talleres de diálogos transformadores el 9 y el 15 de mayo en el marco de las celebraciones locales del mes del teatro. En paralelo, Luis Ureta lidera un taller de dirección teatral en formato híbrido hasta mediados de junio. Tras su estreno oficial, como decíamos, el 21 de mayo en Matucana 100, donde permanecerá en cartelera hasta el 7 de junio, Veredicto iniciará una itinerancia que contempla una función en el Teatro Municipal de Ovalle el 18 de junio y su participación en el Festival Bio Bio Teatro Abierto el 25 de junio.

Antes del cierre, el Ministerio Público designó al fiscal regional de O'Higgins, Aquiles Cubillos, para la dirección de la investigación penal relacionada a eventuales irregularidades en la gestión de la Corporación Nacional del Cobre, Codelco. Esto ante sobreestimaciones de las metas de producción para el año pasado, el 2025. La decisión fue tomada por el fiscal nacional Ángel Valencia, quien explicó que considerando que el fiscal Cubillos ya estaba conduciendo una indagatoria que se relacionaba con la operación de Codelco, es que nos pareció lo más apropiado teniendo a la vista el conocimiento que el fiscal ya tiene del funcionamiento de la compañía y otra evidencia que ya ha sido incautada en esa causa. El Ministerio Público detalló que la resolución responde a la denuncia presentada ante el órgano persecutor por la propia cuprífera estatal, luego de que entregó los resultados definitivos de la auditoría, y la del diputado Jaime Mulet. Efectivamente, recibidas dos denuncias relacionadas con estos hechos que están enmarcados en supuestos falseamientos o adulteración o entrega de información incorrecta respecto de la producción de Codelco y que habría impactado en los bonos que se habrían pagado a funcionarios y demás empleados de la compañía. Para los efectos de una mejor tramitación de ambas causas y una mejor dirección de la investigación, es que resolvimos que ambas denuncias iban a ser tramitadas por un solo fiscal. Esa también es parte de la explicación que entrega Ángel Valencia. Recordemos entonces que el fiscal Cubillos también se encuentra a cargo de la investigación del accidente en el yacimiento El Teniente, que dejó a 6 trabajadores muertos.

0: Cerramos esta segunda edición de Radio Análisis, martes 26 de mayo de este 2026, a esta hora en Santiago. Según informa la Dirección Meteorológica de Chile, la temperatura llega a los 26, casi a los 27, que sería la máxima de este martes con cielo despejado. Y ojo a los cambios de temperatura, que son a veces los más delicados en estas épocas para enfermedades y virus, porque la proyección es que mañana miércoles la mínima sería de 5 y la máxima solo llegaría a 17, incluso con una madrugada y mañana con nubosidad parcial. Gracias al equipo, que tengan buena tarde.
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0: Universidad de Antofagasta le indica la hora.
1: 13:57.
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3: Hola, soy Juan Carlos Beamín, astrónomo, colaborador de la Fundación Chilena de Astronomía y coordinador del Centro de Comunicación de las Ciencias de la Universidad Autónoma de Chile. Y en el próximo minuto te contaré sobre la nueva Estación Espacial China. China ha comenzado un gran avance aeroespacial, con diversas misiones a la Luna, otra enviada a Marte que incluye un rover de investigación en la superficie marciana, y ahora ensamblando su propia Estación Espacial en torno a la Tierra. ¿Por qué no simplemente unirse a los otros países y colaborar en la Estación Espacial Internacional, o ISS? Y es que a pesar de su excepcional desempeño de la Estación Espacial Internacional durante los últimos 20 años, el tiempo y diversos impactos han hecho que su mantención sea cada vez más compleja y probablemente no le queden muchos años de vida. Ante esto, China se ha adelantado y pretende establecer un liderazgo en investigación y exploración espacial con la instalación de su propio módulo llamado Tiangong. Su objetivo principal es llevar a cabo experimentos en ambientes de microgravedad, ganar más experiencia en acoplamientos de naves espaciales y probar nuevas generaciones de transportes espaciales. En pleno siglo XXI, estamos entrando en una segunda carrera espacial, donde no solo están los dos competidores del siglo pasado, Estados Unidos y Rusia, sino que se suma la Agencia Espacial Europea, China y también las empresas privadas. Esperamos que este desarrollo traiga grandes avances en el conocimiento científico y tecnológico. Para saber más de este y otros temas, visita fuchas.cl.
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0: La hora en Radio Universidad de Antofagasta.
1: Las 14 horas y 29 minutos.
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5: Financiar la investigación universitaria es un compromiso con la sociedad. En tiempos marcados por cambios tecnológicos acelerados, crisis ambientales, desigualdades persistentes y transformaciones culturales profundas, la investigación universitaria no puede entenderse como una actividad aislada ni exclusiva de laboratorios o publicaciones académicas. Investigar es, ante todo, un acto de responsabilidad social. Las universidades tienen el deber ético de producir conocimiento que dialogue con las necesidades reales de las comunidades y contribuya a construir una sociedad más justa, crítica y humana. Pero esta responsabilidad requiere financiamiento, porque el compromiso de los y las investigadoras es permanente para enfrentar los siguientes desafíos. En primer lugar, comprender a las personas y los contextos en los que viven. No es posible proyectar mejoras sociales o educativas sin conocer las representaciones sociales que configuran la manera en que las comunidades entienden su realidad, sus problemas y sus aspiraciones. Los investigadores que escuchan las voces de estudiantes, familias, docentes y territorios permiten identificar necesidades concretas y reconocer las experiencias culturales que dan sentido a la vida cotidiana. En segundo lugar, en el ámbito educativo, la investigación cumple una función decisiva: transformar la enseñanza a partir de evidencia y no únicamente desde instituciones o discursos. Los hallazgos sobre aprendizaje, convivencia escolar, alfabetización, inclusión o desarrollo del pensamiento deben convertirse en fundamentos para mejorar los procesos formativos. Educar no significa solo transmitir contenidos, implica formar ciudadanos capaces de analizar críticamente la información, participar activamente en democracia y actuar de manera informada frente a los desafíos contemporáneos. Las futuras generaciones necesitarán herramientas intelectuales y éticas para enfrentar problemas complejos, y esas herramientas deben surgir de una educación respaldada por investigación rigurosa y comprometida con la realidad social. Y en tercer lugar, los y las investigadoras no trabajan únicamente para acumular datos o aumentar indicadores académicos. Trabajan para comprender fenómenos humanos y aportar soluciones desde distintas áreas del saber, las que no pueden ser resueltas en forma aislada. Por esta razón, no es posible que se continúe compitiendo por los mismos recursos de investigación. Es urgente que la investigación se asemeje a un caudal al cual todos puedan acceder, y para ello debemos actuar con equidad. Así como las comunidades andinas comparten el caudal de agua por turnos de regadío, la investigación es un caudal que podemos compartir sumando estrategias y recursos que beneficien a todos. La restricción y la competencia frenan la colaboración y la creatividad. Tenemos mucho que aprender de las comunidades andinas, las que comparten los recursos vitales con visión de comunidad. Una universidad que investiga críticamente no solo produce conocimiento, también forma conciencia, fortalece la democracia y contribuye a construir sociedades capaces de pensar, dialogar y avanzar colectivamente.
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6: Hola, hola, ¿qué tal amigos y amigas? Sean todos, pero todos muy bienvenidos y bienvenidas a Música Conciencia, el espacio donde la música y el conocimiento se encuentran para descubrir las historias que se esconden detrás de canciones que han marcado generación. En nombre de Ciencia, Tecnología y Sociedad, CETIS UA y la Fundación Comorevi, les saludo con toda la energía para iniciar este programa en que compartimos cómo la ciencia está en todas partes y, por supuesto, en la música también. En este capítulo viajaremos al corazón del rock clásico junto a una de las guitarras más reconocibles de todos los tiempos. Smoke on the Water, de la banda británica Deep Purple. En español, el título es Humo en el Agua, y por ello, hoy, además de hablar de música, conoceremos qué es realmente el humo, cómo se produce y por qué sus emisiones representan uno de los grandes desafíos ambientales y de salud pública de nuestro tiempo. Iniciemos entonces con todo el rock de Deep Purple, y esto es Smoke on the Water.

0: Escuchábamos a Deep Purple con su tema Smoke on the Water, Humo en el Agua, lanzada en 1972 dentro del álbum Machine Head. La canción, este tema musical, nació a partir de un hecho real ocurrido en la ciudad de Montreux, Suiza. Durante un concierto de Frank Zappa, fíjense, un incendio consumió el casino donde la banda planeaba grabar su disco. Desde las orillas del lago Lehmann, los integrantes observaron una enorme nube de humo desplazándose sobre el agua. De ahí surgió el título de esta emblemática canción. A partir de esa observación y justamente ese humo que inspiró una obra inmortal del rock, nos abre la puerta a una pregunta científica muy interesante. ¿Qué es exactamente el humo? En Música Conciencia tenemos la información que nos entrega la doctora en química analítica, investigadora y académica de la Facultad de Ciencias Básicas de la Universidad de Antofagasta, la doctora Isabel Pizarro Beas.
1: El humo es una mezcla visible de gases y partículas sólidas y líquidas en suspensión que se producen por la combustión incompleta de un material. No es solo un gas, es un aerosol compuesto principalmente por vapor de agua, dióxido de carbono y partículas diminutas de hollín, cenizas y otros químicos. En el caso particular de la quema de basura, emite los cuatro principales gases de efecto invernadero: dióxido de carbono, metano, óxido nitroso y halocarbonos, gases que contienen flúor, cloro y bromo, los cuales se liberan a la atmósfera y a los suelos, perjudicando la salud de las personas. La combustión a altas temperaturas de estos materiales libera metales tóxicos como plomo, cadmio, arsénico, cromo y mercurio, además de plásticos y sus derivados, los cuales adquieren la forma de partículas muy pequeñas o gases, aumentando el riesgo de inhalación por parte de la población. Estos procesos también producen químicos orgánicos que se recombinan formando las dioxinas, que son compuestos tóxicos que se distribuyen en el ambiente a través de las cenizas volátiles o sedimentos. Estas dioxinas pueden ser capturadas por los animales, por los seres humanos, los peces, produciendo grandes impactos ambientales, porque una vez emitidas pueden viajar a grandes distancias.
0: Escuchábamos, saludamos y también agradecemos enormemente a la doctora Isabel Pizarro, académica de la Facultad de Ciencias Básicas de nuestra universidad, por ayudarnos a conocer qué es el humo, sus componentes, características y cómo se produce. Curiosamente, el humo ha acompañado la historia humana desde el descubrimiento.

0: movimiento del fuego. Fue señal de abrigo, de cocina y de reunión social. Pero hoy también nos recuerda los efectos de la contaminación y del cambio climático. Y es que podemos ver cómo los grandes incendios forestales que afectan distintas regiones del planeta y particularmente aquí en nuestro país, cómo el humo puede viajar miles de kilómetros, alterar ecosistemas y afectar incluso a ciudades lejanas del lugar donde se originó el fuego. De ahí la importancia de la ciencia, que nos ayuda a comprender estos fenómenos y también a desarrollar soluciones más limpias y sostenibles. En nombre de Ciencia, Tecnología y Sociedad, CETIS UA y Fundación Comorevi, agradezco, como siempre, la sintonía. Nos encuentras como CETIS UA para conocer de todas nuestras actividades. Como siempre, la invitación es a volver a encontrarnos por aquí, 99.9 FM, la Radio Universidad de Antofagasta.
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0: Universidad de Antofagasta le indica la hora.
1: 14:58.
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6: Veintiocho años se cumplen del operativo Sembrando Salud que organiza la Universidad de Antofagasta en conjunto con otras instituciones. Precisamente este próximo sábado se va a realizar un nuevo operativo médico a contar de las 8:00 a.m. en la clínica Bupa de Antofagasta. Para conversar sobre esta nueva jornada solidaria, nos acompaña acá en el estudio de nuestra radioemisora el profesor y académico don Pedro Siede, junto a la coordinadora de pabellón de la clínica Bupa, Pilar Girante. Profesor, ¿qué tal? ¿Cómo está? Bienvenido a nuestra radioemisora.
7: Muy buenos días y gracias por esta invitación que nos acoge hace ya muchos años, ¿no es cierto?, difundiendo una buena noticia, que es lo que le falta, ¿no es cierto?, a este país, las buenas noticias para alentar el corazón de los chilenos.
6: Profe, cuéntenos, un nuevo operativo, el segundo operativo desde este 2026, ¿en qué va a consistir?
7: Exacto, bueno, el mes pasado, en abril del mes de este año, Clínica Bupa Antofagasta nos facilitó los pabellones para hacer cirugías de baja complejidad a pacientes de la lista de espera del Hospital Regional de Antofagasta, y por segunda vez, o sea, este mes de mayo, para ser exacto, el día sábado 30 de mayo, Clínica Antofagasta nuevamente abre sus puertas a la Red Pública de Salud para hacer dos especialidades importantes. Una es que las cirugías de ginecológica, ya, en que se van a hacer ligaduras de trompa, y la otra especialidad es vascular, la cirugía vascular, que significa hacer fístula arteriovenosa. En lugar participan algunos colegas, quienes, lo voy a detallar brevemente, son cirugías que consisten en unir una arteria con una vena a pacientes que sufren o padecen de insuficiencia renal. Y estos pacientes que presentan insuficiencia renal tienen que estar conectados a una máquina de diálisis para filtrar, entre comillas, ¿no es cierto?, la sangre y mantener su vitalidad. Esto significa que ese paciente debe conectarse a lo menos 3 veces a la semana, o sea, por ejemplo, lunes, miércoles y viernes tienen que ir a un centro de diálisis conectar, ¿no es cierto?, su torrente sanguíneo a través de esta fístula arteriovenosa a una máquina de diálisis y filtrar o purificar, ¿no es cierto?, su sangre. Ya, esta cirugía también es muy importante para estos pacientes, hay una lista de espera importante y es muy, muy necesaria porque es para la sobrevida de estos pacientes.
6: ¿Esta cirugía, profesor, les ayuda a mejorar su calidad de vida para enfrentar la diálisis?
7: Por supuesto, es un tratamiento, esta cirugía dura más o menos 35, 45 minutos, una hora máximo, y le cambia la vida al paciente, porque la conexión a la máquina de diálisis es mucho más fácil, ¿ya? Claro. Y es una conexión que se hace por muchos meses, incluso años, hasta que esperan, ojalá, ¿no es cierto?, un trasplante renal, porque esta no es la solución definitiva, tiene que estar conectado a una máquina de diálisis, hasta que llegue el momento que encuentren un donador de riñón compatible y se pueda hacer, ¿cierto?, el trasplante renal.
6: Pilar Quirante, usted es la coordinadora de pabellón acá en la clínica BUPA. ¿Cuál va a ser su función dentro de este operativo? ¿Y qué significa para usted también como profesional participar en esta jornada solidaria?
8: Hola, sí, buenos días. Efectivamente, yo soy la coordinadora con el bloque quirúrgico y nosotros en conjunto, ¿cierto?, con colegas participamos en lo que es captar a los pacientes para que tengan sus exámenes al día, luego coordinar el pabellón, ¿cierto?, con el doctor Siede para ver el horario en que van los pacientes, ¿cierto?, y coordinando todo el tiempo quirúrgico y en el cual participa todo estamento, ¿cierto?, no solamente pabellón, en este operativo participa MQ, admisión, varios estamentos como enfermeros, médicos, TENS, recuperación de anestesia, que es muy importante también para luego recibir a estos pacientes después del procedimiento. Y para todos es muy satisfactorio poder ayudar a todas estas personas que realmente lo necesitan. Uno a veces dice, son cosas tan simples, pero que a ellos les sirven, como dijo el doctor, para toda la vida, ¿cierto? Aportar un granito de arena en esta ocasión.
6: Profesor Siede, ¿cómo se seleccionan los pacientes que van a recibir este beneficio?
7: Bueno, el Hospital Regional de Antofagasta tiene su base de datos en el computador, ¿no es cierto?, toda la lista de espera de la segunda región y de los pacientes, en este caso de Antofagasta. Ellos nos nutren, ¿no es cierto?, nos facilitan los contactos, o sea, los nombres de los pacientes con sus teléfonos. Para nosotros le decimos qué especialidad tenemos para operar y nos mandan los pacientes, en este caso del área ginecológica y del área de cirugía vascular, que en el caso son las fístulas arteriovenosas que mencionábamos anteriormente. Cabe señalar que todos los pacientes para inscribirse, o sea, para optar, mejor dicho, a este beneficio, sí o sí tienen que estar inscritos en el Hospital Regional de Antofagasta, ¿ya? Para no pasar a llevar a nadie y pasarse a alguien, saltarse la fila, como se dice vulgarmente en buen chileno. Ahora, yo quiero agradecer sobre todo al equipo, a todo el equipo humano que va a trabajar este fin de semana. Hay que mencionar que hay funcionarios de la misma clínica, TENS, enfermeras, incluso auxiliares de anestesia, arsenaleras, pabelloneras, que están trabajando el día viernes en la noche y se quedan el día sábado, ¿ya?, en vez de ir a descansar a su casa o atender a su familia, se quedan el día sábado trabajando con nosotros, ¿ya?
6: Es importante destacar eso, entonces, Pilar, el esfuerzo, la calidad humana de los funcionarios de Clínica BUPA que entregan horas de trabajo para participar en esta jornada solidaria, situación que quizás no es muy común que se dé hoy día en muchos planos laborales, pero hay que felicitar entonces a los trabajadores que hacen este esfuerzo, como dice el profesor, sacrifican algunas horas de su tiempo familiar para participar en este operativo.
8: Sí, por supuesto, y sobre todo con el ánimo que se presentan todos a hacer esta gran labor, ¿cierto? Como dice el doctor, son varios estamentos, camilleros, auxiliares de servicio, gente administrativa que nos ayudan a que todo esto sea posible, con mucho esfuerzo y con mucha voluntad. Así que realmente nosotros siempre felicitamos a todos y hacemos, cierto, un pequeño reconocimiento cuando termina esto, juntamos al equipo humano y tratamos de agradecerlo, cierto, con un pequeño cóctel, con mucho esfuerzo también nos conseguimos, cierto, que sea este cóctel, y también agradecemos con palabras y con un pequeño regalo, cierto, una polera que diga más o menos, que hable de lo que realizamos.
6: Profesor Siede, bueno, el equipo por parte También me imagino van a participar algunos profesionales que ya han sido de otros operativos, también algunos estudiantes de la universidad, quienes van a estar ahí participando también.
7: Exacto. En cirugía vascular para fístula arteriovenosa tenemos al doctor Hugo Yáñez y al doctor Benigno Valda. En ginecología está el doctor Carlos Herrera, la doctora María José Álvarez, el doctor Juan Carlos Carvajal y la doctora Carolina Bastía. Y nada de esto sería posible si no tenemos al grupo de anestesistas, en que está el doctor, los anestesistas son el doctor Marcos González, el doctor Fernando Maulén, la doctora Carolina Jara y Tania Urdaneta. Ellos son colegas que nos han ayudado por años, ¿ya? Ahora, yo doy gracias a todos ellos porque ese fin de semana estos colegas, en vez de estar, no sé, con su familia o descansando o con su hobby, ¿no es cierto?, van a trabajar por la Red Pública de Salud. Incluso, lo voy a destacar, en abril pasado, cuando hicimos el operativo en la clínica Antofagasta, la doctora Carolina Jara no tenía con quién dejar a sus hijos, a sus dos pequeños, y fue a trabajar y se llevó a los niños a la clínica. Y los niños, bueno, los pusieron frente a un televisor para que vieran la tele, algunas películas, mientras la mamá trabajaba. Y eso es digno de destacar porque ella es egresada de la UBA, estudió en la Universidad de Antofagasta Medicina, ya se egresó, se tituló, hizo la especialidad de anestesia y ahora nos colabora, ¿no es cierto?, con su familia, por así decirlo.
6: Claro.
7: Este es un fin de semana. Tendría una excusa muy, muy loable, o sea, decir, mire, ¿sabes que no tengo con quién dejar a mi hijo? No puedo ir a ayudar al operativo. Y sin embargo fue y nos estuvo ahí ayudando y va también de nuevo este sábado.
6: Ahora, profesor, bueno, entiendo que tenemos también noticias importantes para las comunas de la región. Se viene también un próximo operativo ya para Taltal, ¿cierto? ¿Cuándo se va a realizar? ¿Cuáles van a ser las actividades que van a realizar?
7: Bueno, ya conversamos con la comuna de Taltal. Incluso mandamos una carta al general de la Fuerza Aérea en Santiago, Víctor Bamondes Cáceres, que para solicitar el transporte aéreo. Y para ser exacto, la semana recién pasada recibimos la aprobación para el transporte aéreo del equipo de salud. Esto se va a realizar el 11, 12, 13 de junio en la comuna de Taltal, en el hospital 21 de mayo de Taltal. Ya se han sumado cerca de 10 profesionales de la salud de acá de Antofagasta. Taltal lo agradece mucho. Yo creo que es la comuna que más agradece esto porque está prácticamente a 300 kilómetros de Antofagasta. Entonces, cualquier atención médica de cualquier especialidad son casi 3 horas de viaje por tierra. Nos vamos el día jueves, trabajamos todo el día viernes, todo el día sábado, y el sábado en la tarde, ¿no es cierto?, regresamos a Antofagasta, ¿ya? Son varios los colegas, van anestesistas, va un dermatólogo, el doctor Carlos Tolosa, el doctor Fernando Maulén. Ellos dos son egresados de la UBA, doctor Carlos Tolosa, el dermatólogo egresado de la UBA, el doctor Fernando Maulén es egresado también de la UBA. Va también el doctor Williams Contante, que es cirujano. Va el doctor Danilo Gutiérrez. Danilo Gutiérrez es un colega que trabajó en la universidad, en la carrera de medicina, cuando partió la carrera el año 2000, ¿ya? En la parte de ginecología, él es ginecólogo, ¿ya? O sea, poco a poco se han ido agregando colegas que de una u otra forma han estado ligados a la universidad. Ya. Ojalá que el día de mañana sean más los colegas de la UBA que se, por así decirlo, se acoplen a esta actividad y se hagan fe de esta actividad que es tan noble, que como usted lo dijo al comienzo, ya cumplimos 28 años.
6: 28 o sea, años. Me imagino que en Taltal también, bueno, las personas que van a ser atendidas son priorizadas por el hospital, por la lista de espera en Taltal, ¿cierto?
7: Exacto. Lo mismo que ocurre aquí en Antofagasta, el hospital de Taltal tiene su lista en su base de datos, tiene la lista de espera. Y según los especialistas que van, ellos citan los pacientes a la atención de los médicos especialistas, que la gente de Taltal, lo digo de todo corazón, es muy, muy agradecida. Ya porque ellos están, entre más lejos, claro, la gente más agradece la ayuda que viene desde lejos.
6: Bien. Bien, doctor Siede, Pilar, le damos las gracias por haber venido a Radio Universidad de Antofagasta a compartir esta información, esta valiosa información solidaria con nuestra comunidad y, como dijo usted, profesor, estas noticias positivas que también le hacen falta a toda nuestra comunidad.
7: Gracias y una vez que agradecer a la Universidad de Antofagasta, agradecer a la Fuerza Aérea de Chile que nos ha ayudado durante muchos años con el transporte de los equipos quirúrgicos, agradecer al Ministerio de Educación, con el cual tenemos un proyecto, a Minera Escondida, que también tenemos un proyecto con ellos, y bueno, y en la comuna de Taltal hay muchas empresas también que nos ayudan y que nos facilitan, ¿no es cierto?, la estadía ya, la alimentación y todo. Ya está la Enami de Taltal, está, ¿no es cierto?, la American Golden Silver, ¿no es cierto?, una empresa minera que también nos ayuda. O sea, yo creo que cuando Chile, yo siempre lo he dicho, cuando Chile tiene una catástrofe, cuando tiene un aluvión, un mega incendio, un terremoto, en fin, ¿no es cierto?, Chile se pone la camiseta y todo Chile comienza a ayudar. Si hay que mandar ayuda al sur o del sur al norte, la gente ayuda. Pero la idea es que no se nos abra el corazón solamente cuando tengamos una catástrofe, cuando la naturaleza nos golpea, sino hay que ayudar en condiciones naturales. No es necesario que venga un terremoto, que la naturaleza nos pegue un aluvión, un tsunami, bueno, ayer un temblor acá en Calama, o sea, no, que nos tenga que la naturaleza golpearnos, oye, abre tu corazón al resto de los chilenos, sino que en condiciones normales. Yo lo dije una vez, Santiago tiene ¿cuántas clínicas privadas? Indisa, la clínica alemana, la clínica de Van Medica, en fin, hay un montón de clínicas. Imagínate que para el día de su aniversario, cuando están de aniversario de la clínica, ese día, esa clínica de Arica a Punta Arenas, donde hay clínicas privadas, abran su corazón, sus puertas a la red pública de salud. Ya un día sábado, los trabajadores de esa clínica, en esa ciudad determinada, Santiago, Concepción, Valdivia, esas ciudades grandes que tienen alta población, abran los pabellones y operen a la gente lista de espera. No cuesta nada. Lo más valioso es el equipo humano, la hora hombre, la hora mujer. El camillero, la arsenalera, la pabellonera, la enfermera, la matrona, eso es lo más valioso. No es la jeringa, ni la morfina, ni el anestésico o el suero. Es el equipo humano. Y ese equipo humano tiene corazón. Hay que abrirlo.
6: Ojalá, profesor, algún día lo escuchen así y se pueda ir masificando más este tipo de operativos. Pilar, muchas gracias también.
8: Gracias a ustedes por también ayudarnos, recibirnos, ¿no es cierto?, en esta ocasión y poder difundir esta gran labor que se realiza y un gran equipo humano que hay detrás. Muchas gracias.
6: Bien, gracias a ustedes y nosotros continuamos con la programación habitual acá en la Radio Universitaria.
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10: Paleontólogos descubrieron en la Patagonia Argentina una nueva especie de dinosaurio gigante llamada Bicharracosaurus Dionidei, un saurópodo de cuello largo que vivió hace unos 155 millones de años. El hallazgo incluye más de 30 vértebras, además de fragmentos de costillas y pelvis encontrados en la provincia de Chubut. Los investigadores estiman que el dinosaurio medía entre 15 y 20 metros de largo y presentaba características poco comunes para los saurópodos conocidos hasta ahora. Algunas partes de su esqueleto muestran similitudes con dinosaurios descubiertos en África y Norteamérica, lo que lo convierte en un hallazgo considerado raro por los expertos. El estudio, publicado en Paleontology and Evolutionary Science, sugiere que esta especie podría ser el primer brachiosáurido jurásico encontrado en Sudamérica, aportando nueva información sobre la evolución de los dinosaurios gigantes en el hemisferio sur. Los restos fósiles permanecen actualmente en el Museo Paleontológico Egidio Feruglio, donde continúan siendo analizados por especialistas internacionales.
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0: La Agencia Nacional de Ciberseguridad investiga una presunta filtración de datos que habría afectado a organismos como la Tesorería General de la República y el Registro Civil, generando preocupación entre usuarios por la seguridad de la clave única y otros datos sensibles. Expertos en ciberseguridad recomiendan cambiar las contraseñas como medida preventiva y fortalecerlas utilizando combinaciones largas y complejas, evitando datos personales y activando la autenticación en dos pasos. También aconsejan usar claves distintas para cada cuenta y actualizar periódicamente los accesos. En caso de sospechar un hackeo, especialistas de ESET sugieren actuar rápidamente, desconectar el dispositivo de Internet, cambiar contraseñas desde equipos seguros, cerrar sesiones activas y revisar otras cuentas vinculadas para detectar movimientos sospechosos. Además, recomiendan realizar análisis de seguridad en los dispositivos afectados, eliminar aplicaciones desconocidas y reportar el incidente a las plataformas correspondientes. Los expertos advierten que los primeros minutos tras un ataque son clave para evitar daños mayores y proteger la información personal.
1: La hora en Radio Universidad de Antofagasta.
2: Las 15 horas y 29 minutos.
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0: estudio de la Universidad de Penn State descubrió que la contracción de los músculos abdominales puede ayudar a limpiar el cerebro, al favorecer el movimiento del líquido cefalorraquídeo, encargado de eliminar desechos neuronales. Los investigadores explicaron que, al contraer el abdomen, se comprimen vasos sanguíneos conectados con la médula espinal y el cerebro, generando un suave movimiento cerebral dentro del cráneo. Este mecanismo facilitaría el flujo de fluidos y podría contribuir a prevenir trastornos neurodegenerativos. El estudio fue realizado en ratones utilizando técnicas avanzadas de imágenes y simulaciones computacionales. Los científicos comprobaron que incluso movimientos leves, como caminar o tensar el abdomen al sentarse, pueden activar este proceso fisiológico. Según los expertos, estos hallazgos podrían explicar una de las razones por las que la actividad física beneficia la salud cerebral. Además, destacan que no es necesario realizar ejercicios intensos, ya que pequeños movimientos cotidianos también tendrían efectos positivos en el cerebro.
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0: Universidad de Antofagasta le indica la hora.
1: 15:59.
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4: Después de recorrer más de 1,000 kilómetros, los manifestantes llegaron para exigir a su presidente la anulación de la ley de tierras, ya que consideran que esta normativa afecta a sus territorios ancestrales, favorece a los grandes propietarios y abre la puerta a la expansión y concentración de la tierra. El abogado y ex magistrado del Tribunal Constitucional, Orlando Ceballos Acuña, expone su postura.
5: Es una ley inconstitucional porque colisiona frontalmente con el principio de inembargabilidad que está establecido en la Constitución, y esto es inaudito. Si analizamos la situación en Bolivia, el gobierno es tan débil que no puede plantearse un proceso de reforma parcial de la Constitución. Es decir, si bien es gobierno como expresión, digamos, de la clase dominante, no tiene la suficiente legitimidad para poder encarar un proceso de reforma parcial. Por lo tanto, se ha emprendido un proceso de sobrepasar los límites de la Constitución a través de una ley.
4: Juan Pablo Chumacero, investigador en temas agrarios y director de la Fundación Tierra, advierte que los verdaderos beneficiarios de esta ley no son los campesinos.
6: Durante el proceso de saneamiento, una cantidad de grandes propietarios utilizaron el proceso de regularización de derechos propietarios que ha venido atravesando el país para subdividir sus propiedades y camuflarse como si fueran pequeños propietarios. Y al hacerlo, pues han evitado una serie de pagos que debían hacer por ser grandes propietarios: el costo del saneamiento, las tasas, el pago de impuestos, etcétera, etcétera. Y ahora pues están intentando blanquear esta situación y transparentarla, pero de una manera que los libera de los compromisos y obligaciones que tienen como grandes propietarios. Pero estamos hablando de parcelas de 200 o 300 hectáreas donde se cultiva soya, donde solo la tierra cuesta $500,000, y aún así pretenden que no se verifique la función económica social en estas propiedades. Entonces, claramente es una cuestión de desigualdad, de inequidad, de injusticia en la cuestión agraria.
4: Esta protesta campesina se suma a otras contra la gestión económica del gobierno. Los obreros, maestros y mineros anunciaron un próximo paro indefinido a nivel nacional, mientras que los transportistas bloquearon este martes las rutas de Santa Cruz en el oriente del país.
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1: Perfecto, estamos en vivo y en directo en Campus Deportivo, programa del deporte que está escuchando en la 99.1 FM y también en www.radioua.cl. Me acompaña en esta edición de día martes, último martes de mayo, largo mayo, ¿no es cierto? José Luis, Juan Salinas, ¿cómo están, compañeros?
2: Hola, buenas tardes.
3: ¿Qué tal, amigos? ¿Qué tal? ¿Cómo están?
1: José Luis León, ¿cómo estuvo el fin de semana largo? ¿Pudiste disfrutar del partido de Cobreloa y Recoleta en la región metropolitana?
2: Sí, ahí estuvimos viendo lo que fue el Recoleta.
1: Para, nos comentó nuestro productor el día lunes por la mañana que él hizo las gestiones para que tú fueras al partido.
2: Sí, hubo problemas logísticos.
1: Pero hubo un cuadro viral que te dejó imposibilitado de estar ahí con la barra cobreloína que se encuentra en Santiago.
2: No, de todas formas estuvimos muy conectados a través de los medios calameños que transmiten a veces este tipo de partidos en un estadio que yo no sé si quién lo aprobó ese estadio. Juan Salinas, Iván, el estadio Leonel Sánchez de Recoleta, que en realidad parece tiene una galería de madera. Yo no sé si cumple los requerimientos, la verdad.
1: Pero ante el centralismo no vamos a poder hacer nada. Yo creo que si ese estadio lo presenta Mejía en la primera vez, se lo bajan, ¿no?
2: Sí, totalmente. O el mismo de Puerto Antofagasta, que le están pidiendo mucha exigencia para habilitar el Juan López, el estadio Juan López. Pero bueno, vamos a lo futbolístico. Para Cobreloa fue un partido difícil de enfrentar. No jugó bien y fue un punto ganado. Digámoslo claramente, fue un punto ganado porque claramente Recoleta pudo haber vencido, tuvo todas las chances. Fue una figura, Hugo Araya, que volvió al arco. Bueno, la semana pasada volvió Hugo Araya, pero fue figura en el arco y gracias al portero se evitó varios goles, digámoslo. Fue un difícil partido que por ahí le anularon un gol legítimo a Recoleta y luego vino el golazo.
3: 2-0.
2: Claro, y luego vino el golazo de Gustavo Gotti, que es de otro planeta. Para mí ese es uno de los mejores goles del año hasta lo que va. Es
3: decir, el mejor gol del año de la primera vez.
2: Yo creo que está dentro de los cinco.
3: Hasta la fecha yo creo que es el mejor.
2: Sí, fue un golazo. Cómo técnicamente resuelve una situación que no era favorable, porque él cabeceó hacia atrás, le quedó corto lo que hizo y sacó una, no sé si es chilena, es como una tijera lo que hizo.
1: Fue un gol de PlayStation, yo creo, sí. Que lo vimos ahí en el replay que nos dio la infraestructura de Radio UA en esa pantalla gigante de 60 pulgadas, que vimos el gol de Gotti analizando el partido y fue un gol de PlayStation, ¿no?
2: Sí, totalmente, y se gritó con todo, digámoslo, mucha barra de Cobreloa, está todo el sector under, la naranja en ese estadio. Luego en el segundo tiempo Recoleta perfectamente pudo haber lapidado un triunfo, luego tuvo el 2-1, el 3-1 que lo por ahí, pero nuevamente apareció Cristian Insurralde. Nuevamente para anotar un 2-2.
3: Yo recuerdo que en este programa lo mataron a Insaurralde.
2: No, no lo matamos, solamente lo que dijimos.
3: Perdón, lo jubilaron.
2: No, jamás. Lo que dijimos.
3: Recuerdo que fue jubilado.
1: Nuestro gran amigo que nos ayuda con la producción del programa, que no lo vamos a nombrar por petición, que está detrás del ventanal de vidrio, nos está buscando el archivo de audio donde José Luis León.
3: Dado por descartada
1: Cristian Insaurralde.
2: No, eso es falso.
1: Y lo va a colocar en una cortina.
2: Uno cuando hablo de un jugador, uno tiene el deber de decir si está jugando bien, está jugando mal, no, o está jugando más o menos. Y eso fue yo lo que dije. Es decir, inicialmente Insaurralde no estaba jugando bien. De hecho, fue separado del plantel por situaciones que nunca fueron explicadas. Solamente hubo trascendidos. Pero está volviendo, tiene muchas ganas de jugar, lamentablemente salió lesionado. Pero no obstante los reportes, hay algo menor lo que sucedió con Cristian Insaurralde, porque en la televisión se vio una fea lesión, parecía que la rodilla estaba involucrada, pero sería algo menor. Pero volviendo a lo que fue el partido, Coreloa empata, yo creo que un punto de oro, pero si vamos al, si contextualizamos lo que es...
1: ¿Por qué, ¿por qué un punto de oro? Tendencia dice que Coreloa fuera de Calama no suma de tres.
2: Bueno, al menos te recoleta, siempre Coreloa ganaba, siempre de tres puntos seguros. Pero esta vez, en esta ocasión...
1: Entonces no es un punto de oro, ¿no, José León?
2: Sí, es que como se dio el partido, Coreloa tuvo para perder. Si no es por Hugo Araya, por las tapadas que tuvo, por la actuación que tuvo el golero Loíno, Coreloa lo pierde. Y si sumamos ese gol que fue anulado, que fue claramente... Estaba claramente habilitado, digámoslo.
1: José Luis, hagamos un repaso. De las 13 fechas, de las fechas que le ha tocado de manera foránea a Coreloa, ¿qué punto ha podido sacar?
2: Solamente ante Deportes Iquique, que ganó 2-1, ahí obtuvo los 3 puntos. También empató, tuvo un empate ante Santa Cruz, más o menos lo que recuerdo. Pero el único triunfo fue ante Santa Cruz. Y digámoslo, está tan cerrada la tabla que si Coreloa no gana y visita, no tiene posibilidad de ascender directamente, que es el objetivo. Coreloa ya no quiere más liguilla. Coreloa quiere ascender directamente.
1: ¿Por qué la liguilla es una palabra sensible que genera la catarsis en Calama, Juan Salinas?
3: Hay 2 años.
2: No, es
3: catársicos,
2: sí,
3: para.
2: No, es, sí, son 3 finales.
3: Son 3, perdón.
2: Ante Cobresal, empató 2-2, perdió 2-1 en El Salvador. Luego, el 5-0 lapidario con Copiapó el año 2022. Y el año pasado perdió 3-2 ante Deportes Concepción.
3: ¿Fue enero?
2: No, fue en diciembre.
3: ¿Estás seguro que no fue enero?
2: Sí, bueno. Pero Coreloa ya no quiere saber de liguillas. Y este año la liguilla va a estar de muerte porque hay equipos como Unión Española, como Santiago Wander, Deporte Antofagasta, San Marcos de Arica, que ganó a Puerto Montt. El mismo Puerto Montt, que si bien ahora se quedó sin su técnico Emiliano Astorga, va a ser una liguilla muy competitiva. Por ese motivo, en Calama ya no quieren más liguillas, quieren ascender directamente, como ocurrió el año 2023, pero si nos ganas de visita es muy difícil, los números no dan por ningún lado. Y hay equipos como San Marcos Arica, como Santiago Wander, que están ganando visitas, entonces eso es lo que se ve en Calama. Ahora quedan 2 fechas para cerrar esta primera rueda, primero ante Rangers de Talca en Calama y luego ante Puerto Montt en el sur de Chile. Eso es lo que le queda al fixture, que le queda en esta primera rueda. Y en Coreloa añoran con obtener al menos esos 6 puntos.
1: Justo León, para ir cerrando el capítulo de Coreloa, ¿con quién juega Coreloa este fin de semana?
2: Ante Rangers de Talca, en el Zorro del Desierto, 17:30 horas el domingo.
1: ¿Coreloa no será un levantamuerto después de la mala y pésima campaña que tiene el cuadro talquino?
2: Bueno, los partidos hay que jugarlos. Es decir, aunque esté en el último lugar, los partidos la primera vez son competitivos y eso quedó demostrado. El partido entre Deportes Antofagasta y Santa Cruz, que todo da por descontado los 3 puntos para los Pumas y vimos lo que pasó.
1: Bien, vamos, Juan Salinas, fin de semana largo, lo aprovechaste a disfrutar a la familia,
3: sí,
1: me imagino,
3: por supuesto.
1: Pero también nuestro productor radial hizo las gestiones para que más asistieras al Calvo Bascuñán, para que hubiese sido una fiesta, pero sí. Lamentablemente Antofagasta dejó escapar 2 puntos importantes, lo iba ganando con un tanto a cero de penal de Juan Pablo Monreal, sin embargo, sobre lo largo, el empate en pelota parada.
2: Arias.
1: Táctica fija.
2: Arias.
1: Santa Cruz.
3: Bueno, sí, fue un fin de semana bien, bien descansado, con alta actividad, porque mi señora me llenó de actividad igual, pero una de esas cosas lindas que tuve yo que hacer fue ir al estadio, gracias y cortesía a nuestro productor, que siempre se la juega por nosotros, así que estuvimos en el Calvo Bascuñán para ver un partido bastante abúlico, hay que decirlo.
2: Entre paréntesis, ya se gestionó mi ida el domingo a Calama, está todo ok.
3: Oye, ¿qué otras radios quisieran tener un productor como David, ¿eh? Bueno, le mandamos un saludo ahí a señor Pastén, que está tras Malina. El partido fue bastante abúlico, Antofagasta muy trabado, los dos rivales en realidad no pudieron desarrollar el fútbol, le costó a Antofagasta avanzar, un equipo que se plantó bien, el conjunto de Santa Cruz, y Antofagasta nunca pudo jugar cómodo, nunca pudo profundizar el balón, y son 2 puntos perdidos, creo yo, sobre todo lo que veníamos hablando el capítulo anterior, ¿no es cierto? Que hay que siempre asegurar los puntos del local porque de visita cuesta mucho. Entonces yo siento que para Antofagasta son 2 puntos perdidos, a pesar de que no se perdió finalmente. Pero muy trabado el partido, muy trabado, no hubo mayores avances, los jugadores no pudieron desequilibrar y tanto Antofagasta como Santa Cruz se neutralizaron completamente en el centro del campo.
2: Bueno, la autocrítica la hace el técnico Marco Leta. Y en cuanto al desarrollo del partido, lo que hizo Santa Cruz fue jugar ordenadamente ante Deportes Antofagasta, si bien iba perdiendo con este penal que anotó Monreal. Como decía Iván, una jugada de táctica fija.
1: Un gol de Camarín.
2: Finalmente termina con esta pérdida de dos puntos que yo no sé si le va a pesar a fin de año, porque Santa Cruz está peleando abajo, está muy cerca de Rangers y para ellos fue un punto de oro. Punto aparte, la cancha en malas condiciones.
1: No se puede jugar. Hay una jugada puntual. Yo no tuve la fortuna que tuvo mi compañero de poder ir al Calvo Espuñán, pero lo vi sobre mi aplicación de HBO Max en mi celular. Y una jugada puntual donde Gallegos trata de controlar en su propia mitad, le pica la pelota y pudo hacer el gol en 1-1 Santa Cruz antes del empate oficial, que fue por tiro de córner. En esa zona de la cancha era un pedregal, entonces, sin embargo, creemos que el campo de juego sí afectó. Si hubiese estado en mejores condiciones, quizás Antofagasta convertía un o otro gol más. Sin embargo, Marcoleta en la conferencia de prensa, a pesar del empate y de la pérdida de dos puntos porque no se ganó uno, dijo que siga confiando en el equipo, ¿no? Que esta era parte del proceso. Juan Salinas, para cerrar, ¿Juan Pablo Monreal se está convirtiendo en el sucesor de Tobias Figueroa?
3: Totalmente. Todos los partidos está marcando, o al menos está respondiendo con una cuota importante de goles. Goles importantes, no son esos, no es el 3-0, el 4-0. Te está marcando el 1-0, el gol del empate, o el 2-1, o el gol que te da el triunfo.
2: 7 goles ellos.
3: No es una cifra para nada despreciable. Me parece que al principio partió con algunos ripios en la definición, sobre todo, pero ha ido aceitándose, ha ido mejorando de cara a la portería y a ese portento físico que ella, la velocidad que tiene en la zancada, le está agregando ahora el gol y me parece que puede ser un delantero para un par de años para Deportes Antofagasta.
2: Yo creo que hay mucho trabajo de Marcoleta detrás.
3: Sí, Marcoleta es muy zorro.
1: Es la posición que conoce y ahí jugaba Marcoleta.
2: Sí, porque estuvo en Santiago Wander, estuvo en San Felipe.
3: Cobreloa.
2: También, donde no rindió. Y aquí está funcionando, ya lleva 7 goles. Yo creo que
3: está jugando bien, juega muy bien de espalda al arco, aguanta la marca, tiene cabezazo.
1: Bien, por el chat virtual me comunica nuestro productor radial una iniciativa que la vamos a hacer ahora al aire. No sé si le parece a Juan Salinas y José Luis León. Todo funcionario, alumno, académico de la UBA, sea hincha de Cobreloa o hincha de Deportes Antofagasta, lo vamos a invitar a una sesión especial que vamos a desarrollar en el programa que se llama Relatos en el Estadio. Momento que más te marcó. Por ejemplo, ¿cuál fue el momento que más te marcó en el estadio, José Luis León? Sea con Cobreloa o otro equipo.
2: En mi vida. Bueno, recuerdo mucho cuando Cobreloa salió campeón acá ante Fernández Vial.
1: ¿Qué año?
2: Año 88, ante Copiapó. Ante Fernández Vial. Copa Chile, fue la primera Copa Chile que tiene Cobreloa, la única en realidad. Lo ganó en el alargue 3-0, cuando uno llevaba un papel de diario para sentarse y ese mismo papel de diario se convirtió en una antorcha. Es un recuerdo que tengo.
1: ¿Juan Salinas?
3: Es un recuerdo triste en realidad. Pero fue el año 90, partido de Club de Deportes Antofagasta versus Naval de Talcahuano. Para Club Deportes Antofagasta subir a primera edición. No. Parte ganándose ya con gol de Marchand, creo que fue, y Naval lo da vuelta y gana 3-1. Y lamentablemente Naval queda en primera división.
1: Un mar de lágrimas.
3: Mar de lágrimas, pero el mes después Naval se va a segunda y sube a Antofagasta de la mano de Andrea Percy. Ya empieza un ciclo exitoso con grandes jugadores como Jorge Remigio Pautazo, el mismo Marchand, llegan otros grandes jugadores como Mario Vener, Rubén Vallejo,
2: Hugo Tavilo,
3: ¿no es cierto?
1: Ardiman, ¿no?
3: Ardiman, Chispa Cruz,
2: Marco Cornés,
3: que llega el año 91 también, un equipazo que estuvo ahí a puertas de ir a la Libertadores en algún momento.
2: Florencio Villalba.
1: Creo que ese equipo, si hubiese jugado en este formato que se juega ahora, estaría en Copa Internacional.
3: Sí, por la calidad de los jugadores que tenía, era tremendo, eran muy, muy buenos jugadores. En el fútbol chileno de los 90, que era, yo creo, que unos cuantos escalones por sobre lo que es hoy en día.
2: Sí, totalmente.
1: Reiteramos, hincha de Antofagasta, hincha de Cobreloa, ya sea académico, funcionario, alumno, escríbenos al WhatsApp de la radio que lo va a estar, o ven a la oficina que te va a atender nuestro productor y te va a agendar la entrevista para Relatos en la cancha. Bueno, cerramos la primera vez, vamos a una pausa y volvemos con el liderato de Colo-Colo, Copa Internacional que Coquimbo ya pasó, duelo clave de Católica y la final de la Champions este sábado.

0: Estamos de regreso en Campus Deportivo y vamos a ir directo al liderato de Colo-Colo, que en Católica, en el Claro Arena, lo vence, lo da vuelta 2-1 con un Javier Correa inspiradísimo. José Luis León, ¿qué te parece este triunfo del cuadro popular en San Carlos de Apoquindo?
1: Mucho oficio que demostró Colo-Colo en el sí. Claro Arena. Un equipo, va a ser repetitivo lo que digo, pero muy pragmático y muy centrado en defender. Si bien ya comete errores como todo equipo, siento que defensivamente el equipo se ha construido desde
2: atrás para adelante.
1: Desde ahí, el equipo de Ortiz. Y apareció Javier Correa, que con dos jugadas bien claras.
2: Un golazo, ¿no?
1: Y el primer fue un golazo. Bueno, el segundo también definió muy bien. Pero sorprendió a la Universidad Católica, que igual, de todas formas, yo siento que la UC está
2: en otra.
1: Está en otra, está centrada en lo que es Copa Libertadores, lo que es más importante. Y sumado a que no tiene un reemplazante de San Pedri. No tiene un 9 de nivel que reemplace a este jugador que es emblemático en la Universidad Católica, y eso se notó. Destaco mucho la actuación de Rosell. Me gustó mucho lo que hizo.
0: La personalidad que tuvo.
1: Sí, totalmente.
0: Se nota que ese joven está a un cambio de ritmo interesante, ¿no?
1: Sí, jugando por los dos sectores, generando peligro con velocidad. Yo espero que en realidad siga.
2: Buen acompañante para el Toro San Pedro, y si es que se.
1: Sí, también se uno empieza a analizar o a pensar que es una opción para el seleccionado nacional.
2: Sí, muy buen jugador.
1: Muy buen jugador lo que hizo Rosell, y tuvo la oportunidad, gracias a que San Pedro se le está, no está en 100%.
2: Lo guardaron.
1: Está con esa máscara jugando.
2: No, fue guardado.
1: Claro. Y gracias a eso tuvo la oportunidad. Y ahí vuelvo a lo que hablamos anteriormente, la necesidad que los futbolistas tengan la oportunidad también de jugar una, dos, tres, cuatro, cinco veces y que se empiecen a consolidar. No esperen que la primera resulte. Pero fue un partido jugado al ritmo de Colo-Colo, con el oficio de Colo-Colo y con ese pragmatismo que le da la defensa. Y recién lo comentamos, Vidal jugando líbero. Quizás no es rápido, quizás tiene algunos problemas en la marca y hasta anotó un autogol en esa descoordinación, sí. Pero le está dando liderazgo, está gritando, está ordenando quizás la defensa.
0: Pero ojo, hay una jugada que es la del gol que Rosell la echa a picar y le saca casi 2-3 metros.
1: Sí,
2: es
1: sí.
2: Que obvio, entonces, si Vidal tiene sí, cuánto sí. Ya.
1: Claro, de hecho pasa eso y el autogol también es de su factura. Pero le está dando ese peso, siento yo, en defensivamente.
0: Juan Salinas, ¿crees que el Tano Ortiz encontró el equipo, le dio la vuelta, ahora juega con dos delanteros?
2: Yo creo que lo encontró hace rato ya.
0: ¿Y qué te parece el inspiradísimo Javier Correa, que estaba cortado prácticamente y volvió con goles?
2: Los delanteros son así, a veces pasan por rachas que no la notan. Yo recuerdo grandes delanteros de la historia, no sé si acuerdas tú cuando éramos jóvenes, cuando éramos niños, José Luis Zamorano, que te acordás, con una época que no le achuntaba, pero al arco nunca. Y de repente rompió el arco, lo rompió una vez y de ahí en adelante no paró de hacer goles.
1: Sí, pasa
2: con todos los grandes igual.
1: Con De Luca.
2: Gustavo De Luca,
1: sí. Almada.
2: Todos los grandes goleadores tienen eso. Javier Correa ha sido muy resistido por la hinchada de Colo-Colo y ahora último está empezando a definir. Y lo más importante, está haciendo sus goles de los delanteros, pero no lo mismo que en el caso que dije recién con Monreal. No el 5-0, no el 4-0, sino está haciendo los goles clave. El gol del empate, el gol del triunfo y el domingo, para desnivelar con dos golazos.
1: Un doblete
2: que lo deja Colo-Colo prácticamente, yo sin miedo a equivocarme, estamos a cuánto, a mayo, yo creo que el campeonato ya está en un 60%, me atrevería a decir, ya finiquitado.
1: Claro, que uno ve a Universidad de Chile que
2: no tiene por dónde.
1: Y está con problemas institucionales, está en otra, está recién conformando un equipo.
2: Está recién.
1: La Católica
2: está en la Libertadores.
1: Está empezando lo mismo con Coquimbo Unido.
2: El Tomate Mecánico se desinfló ya.
1: Sí, que es difícil sostener este ritmo.
2: O sea, Huachipato te queda nomás.
1: No, muy difícil. Yo siento que Colo-Colo tiene muchas opciones de quedarse con el título.
2: Colo-Colo tampoco no tiene, como dijimos recién, no tiene ningún equipo que le muerda la oreja, ¿no es cierto? Que lo pueda apurar.
1: No tiene
2: Copa Internacional. Le puede perder un par de partidos, pero Colo-Colo está jugando muy tranquilo, muy a su ritmo y muy pragmático por lo demás. Por lo tanto, yo no veo por dónde pueda irse en el campeonato. Tendría que pasar una catástrofe muy grande.
0: Bien, cerrando con Colo-Colo, ¿qué te pareció la trifulca que viste después del partido?
2: Berneo.
0: Juan Salinas, José Luis León, ¿estamos para ya ir desarrollando esos shows no deportivos?
1: Bueno, eso partió con un pelotazo que al parecer le da Bernedo, pero fue por casualidad. Desde ahí quedó caliente esta trifulca, desde ahí se genera, siento yo, desde antes. Pero también es parte del fútbol. Es decir, a mí no es algo tampoco que me desagrade tanto. Es decir, ese fútbol tan estructurado, tan europeo, como que a veces se quiere mostrar. Me gusta el fútbol más emocional. Siento, obviamente, no hay que llegar a los golpes ni tampoco a las malas intenciones, pero yo creo que es parte del fútbol.
0: Juan Salinas, vamos a los torneos internacionales. Bueno, partimos destacando la tarea que ha hecho el cuadro pirata en Coquimbo. Ya se clasificó de primero. Va a ir a jugar un partido sin complicaciones a Uruguay. Pero el partido clave es Boca Juniors, sí, y Católica. ¿Cómo es ese partido, José Lina?
2: Un partido clave para la Universidad Católica, que a diferencia de otras visitas de otros equipos chilenos a la Bombonera, esta vez Católica yo creo que puede hacer la gracia. O sea, Boca Juniors es un equipo que está bastante mermado, que viene de una mala campaña, que tiene cuestionado desde Riquelme hasta abajo a todo el mundo y que tiene muchos jugadores fuera, ¿ya? No tiene, yo por ejemplo veo y veo que Leandro Paredes parece como que si fuera Messi acá en Boca, y es un jugador bastante normal. Entonces la Católica, si la aprieta bien, si juega como sabe jugar, si se saca el fantasma el día domingo, si San Pedri juega, porque yo creo que para eso fue guardado el día domingo, ¿no es cierto?, para que pudiera jugar con Boca el jueves, y anda afinado, Católica puede hacer la gracia y sacarle los puntos a Boca. Y ojalá que por el fútbol chileno, que la Católica saque un muy buen resultado ese día en la Bombonera. No hay una formación todavía confirmada por parte de la Católica, pero sí ya Boca Juniors la tiene más o menos lista ya.
0: Muchas bajas tiene Boca Juniors, ¿no? No está Casiva, no está Merentiel.
2: No, para nada. O sea, el equipo que va a presentar, uno, al único que uno puede reconocer es
0: Paredes,
2: en realidad. No tiene mucho más. Ander Herrera por ahí, pero no. En realidad yo no le veo a Boca que pueda. Está en su cancha, puede ganar, pero Católica tiene la oportunidad esta vez de ganar y clasificar.
0: Juan Salinas, vamos con la formación de Boca Juniors para este jueves.
2: Tentativa.
0: En la Bombonera.
2: En la Bombonera. Dice que va a jugar con Leandro Bray, Marcon Braida, Lautaro Di Giolo, Marco Pellegrino, Lautaro Blanco. Al medio, Leandro Paredes, Milton Delgado, Ander Herrera y Tomás Aranda. Adelante, Ezequiel Ceballos o Merentiel y Milton Jiménez.
3: 4-4-2.
0: ¿Qué resultado le sirve a Católica, José Luis León, para pasar de grupo a la fase de octavo de final?
1: Un empate. Bueno, también depende de cómo Cruzeiro, claro, el partido con Barcelona. Lo más probable es que Cruzeiro va a ganar. Por lo tanto, necesita al menos un empate el cuadro Universidad Católica, y sería súper triste en realidad por la campaña que ha hecho, porque ha sido una gran campaña. Ganó en Brasil, bueno, también le ganó a ganar el local. Ha sido una buena campaña Universidad Católica como para quedar fuera de esta Copa Libertadores, que es el objetivo deportivo y también económico, hay que decirlo.
0: ¿Qué tenemos de, cerrando el capítulo de Chile, los equipos chilenos en el plano internacional, qué tenemos, José Luis León, del fútbol femenino? De las posiciones de Deportes Antofagasta o de la clasificación que tuvo.
1: Bueno, Deportes Antofagasta sigue puntero en el cuadro femenino, y bueno, se conmemoró hace unos días el Día Internacional del Fútbol Femenino, por lo cual mandamos un saludo desde acá, desde Campus Deportivo.
0: ¿Es cierto que al panel se va a sumar una periodista para abordar el tema del fútbol femenino, Juan Salinas?
2: Estamos en conversaciones ahí, a ver si traemos, no sé si panelista, porque
0: o una periodista que nos pueda dar este toque fino, ya que somos tres hombres.
2: Hemos tratado, en algún momento elegimos a Javi cuando estaba acá, o a Alexander, pero a ninguna de ellas les gustaba mucho el deporte y el fútbol, entonces es medio complejo.
0: ¿Habrá que ir a buscar una chica de deporte?
2: ¿Sabéis qué sería lo ideal? Me encantaría que hubiera una panelista mujer acá hablando de fútbol. Una nueva morena, ¿cómo se llama la argentina? Se olvidó el nombre.
0: ¿Una Vero Bianchi?
2: No. Morena, bueno, ya me voy a acordar el nombre. Que se llama así, se llama Morena.
0: O una Juanita Parra al estilo ADN.
2: Podría ser también, sí. Pero sería lo ideal que una chica se uniera y pudiera comentar de deporte con nosotros. Pues vamos a ir a Deportes Uva, vamos a hablar con la gente de allá a ver si pueden unirse en esta cruzada.
0: José León, Sokol, el básquetbol tuvo un triunfo de local en Antofagasta. Ya clasificó la siguiente fase de la Liga 2 de básquetbol. Tiene un partido importantísimo de alto calibre en la Cisterna este fin de semana. Partido que va a definir cómo queda en el cuadro y cuál es su cruce para los cuartos de final.
1: Bueno, lo importante es que Sokol se mantenga, mira, lo que está peleando Sokol en realidad es tener un buen cruce en los playoffs. Ya
0: es una continuidad del trabajo.
1: Eso es lo importante para Sokol. Sigue ganando el local. San Luis de Quillota, siento que es uno de los equipos más complejos para enfrentar en cuanto a básquetbol. Iván Pereira, lo conversamos anteriormente, conversamos sobre el equipo que tiene San Luis de Quillota, que es un equipo conformado con jugadores también del extranjero, con jugadores que tienen,
0: que no son de Quillota, que solamente representan a la institución y solamente están jugando por Quillota, pero creo que Sokol es el único equipo de la Liga 2 que tiene jugadores de casa.
1: Claro, que tiene un refuerzo de un argentino, sí.
0: Pero en su mayoría jugadores de casa.
1: Claro, entonces yo creo que el objetivo que tiene, lo que está buscando Sokol, es llegar de la mejor forma y tener un rival quizás, digámoslo, accesible para seguir avanzando en este torneo de la B. Bueno, yo siento, ha sido una gran campaña, considerando que hace 10 años, profesionalmente no se estaba compitiendo, y tener este resultado, ganando también en calidad de visita, haciendo un buen espectáculo en calidad local, convocando también a la gente que le gusta el básquetbol, y yo creo que esto es progresivo. No esperemos que el estadio se llene. Esto es progresivo, esperemos los años, esperemos un par de años, para encontrar esa cosecha y para que más gente siga asistiendo al estadio y siga creciendo el básquetbol acá en Antofagasta.
0: Bien, avanzando con Campo Deportivo, vamos a cerrar el especial de hoy, información del momento. ¿Qué pasa con el caso Sartor de la Universidad de Chile, Juan Salinas? Información que salió fresca, estamos en la previa antes de ingresar, conversamos ahí por el grupo también que... ¿Se están develando los verdaderos dueños del cuadro azul?
2: Sí, se reveló que una de las personas, o sea, que el grupo, los 7.5 millones de dólares, que con los cuales el abogado Javier Correa, ¿no? ¿Cómo se llama? ¿Joaquín? ¿O Javier? ¿Javier Correa?
1: Sí.
2: Ya. Que compró Universidad de Chile, que ahora es parte del directorio, que son las acciones que le vendieron los Chapira, se las prestó un conglomerado, ¿no es cierto?, compuesto por Kiblinski.
1: Ñublense.
2: Ñublense.
0: ¿Y Victoriano?
2: Por lo tanto, con esto se termina de confirmar la relación incestuosa, como podríamos decir, entre estos equipos de la primera división chilena, lo que configura un delito. Porque con esto te queda claro que hay una triangulación entre Ñublense, Huachipato y Universidad de Chile. Por lo tanto, vamos a esperar cuáles son las revelaciones que vienen, cuál va a ser la posición de la casa de estudios, pero todo huele acá bastante mal. Y yo no estoy tan seguro que el final sea tan bueno para la Universidad de Chile. La entrada de Insulza y de Cecilia Pérez, gente de la centro izquierda y otra de derecha, al consorcio, o sea, al directorio de la U, a mí no me es otra cosa que una operación para poder cuidar la concesión.
1: ¿Y esto que se habla del estadio?
2: Eso es un volador de luces. Justo salió hoy día.
1: Se habla de Lampa.
2: Esa cuestión es un volador y justo te lo tiran hoy día, porque se sabe, si estas cosas ya se sabe que vienen ya. Clark sabía que lo iban a declarar, lo iban a formalizar, y él una semana antes renunció. La gente de la U sabía que hoy día se iba a develar a través de Ciperchile el tema este de la investigación que ha llevado a cabo la Fiscalía, y justo hoy día también hace el anuncio de que la comuna de Lampa, el alcalde de Lampa es una persona independiente pro-centro-izquierda, muy ligado a la exconcertación. ¿Y quién está en el directorio ahora de la U?
1: Insulza
2: y Elwin.
1: También.
2: Ya, el abogado este que anunció la casa de estudio, Andrés Hanna, él dentro de su recorrido, que yo lo estuve haciendo una investigación, él dentro de su recorrido de la abogacía, ¿no es cierto?, que es un tipo muy brillante, formó parte de un buffet con Saliasnik, que es el abogado de Michael Clark. Entonces aquí todo está configurado de una manera media extraña.
1: A mí me llama la atención el silencio de la casa de estudio.
2: La casa de estudio recién salió a hablar ahora, justo cuando la rectora de Bes está yendo.
1: Pero el silencio de años.
2: Años.
1: Es un silencio de años que dejaron operar.
2: Fue cómplice, yo creo. Lo digo responsablemente, porque esta cuestión contó con la anuencia de Roberto Nahum, que era el decano de la Facultad de Derecho de la Universidad de Chile. El decano al cual Gabriel Boric le hizo un paro y una toma el año 2009. Ojo, hay que hacer cruce con la política. Roberto Nahum fue uno de los articuladores de la ley de sociedades deportivas del año 2005, que según el doctor Orozco en ese tiempo lo decía y lo dijo después, tenía que necesariamente llevar a la quiebra a Colo Colo y Universidad de Chile. Entonces acá vemos que son las mismas personas que están ahora entrando.
1: Ojo, y si no se llevaba a la quiebra, obligadamente tenían que pasar a S.A.
2: Claro, pero fue como apresurado.
1: Claro.
3: ¿Va a terminar con presidio esta investigación?
2: Me gustaría decir que sí.
3: ¿O clases de ética, Juan Salinas?
2: Por el tonelaje de las personas que están involucradas, a mí no tengo un buen augurio de esto, en realidad. Me parece que esto va a quedar como ahí nomás. Y finalmente, quienes tienen el poder y quienes pueden hacer esto son los pequeños accionistas, los cuales fueron estafados, de cierta manera, por Sartor, porque con las platas de ellos se compró la U.
3: José Luis León, para ir avanzando con el programa y llegando a ir a la última parte, este fin de semana se vuelve a vivir una finalísima de la Champions en Budapest, Hungría. ¿Qué te parece la final PSG versus Arsenal?
1: No sé si es la final soñada, pero es una final competitiva con dos equipos con un juego distinto. Si bien el PSG le gusta mucho la posesión y Arsenal se podría decir lo mismo, pero Arsenal tiene un juego mucho más defensivo, mucho más, diría yo, hasta táctico, que lo que hace PSG. Tengo alguna estadística.
2: Por favor.
1: Tanto de Arsenal y PSG. Arsenal fue líder en la primera fase con 24 puntos. Tuvo 8 triunfos seguidos. Es decir,
2: fue perfecto.
0: Ganaste completa, ¿no?
2: Ganaste completa.
1: Con 23 goles a favor y 4 en contra. En octavo de final venció al Bayer Leverkusen con un global de 3-1, al Sporting de Lisboa 1-0, el global. Luego, 2-1 en al Atlético de Madrid, que fue una final, una semifinal bien dura. Y en el caso del PSG, terminó en la fase previa décimo primero, con 14 puntos, 4 partidos ganados, 2 partidos

0: de playoff fácil para el PSG. Luego le ganó al Chelsea 8-2.
1: Sí, ese fue un
0: global. Paliza, es un global. Acuerdo. Al Liverpool 4-0, también global. Al Bayern 6-5, con ese partidazo en el Parque Los Príncipes. Entonces estamos hablando de un equipo que también viene creciendo, en el caso del PSG, con un playoff, considero yo, más competitivo. Derrotar al Chelsea, al Liverpool, al Bayern Múnich, para mí más competitivo que derrotar al Sporting de Lisboa, en el caso también al Leverkusen. Si bien con el Atlético de Madrid fue una semifinal bien competitiva para el Arsenal, por ese lado tiene el favoritismo el PSG.
2: Pues Salinas, dos escuelas de fútbol se enfrentan, la escuela de Luis Enrique y la escuela de Mikel Arteta. Podemos decir que Mikel Arteta es alguien que
1: discípulo.
2: Nació de la costilla de Pep Guardiola, que puso fin a su ciclo en Manchester. ¿Cómo va a ser este partido?
1: No,
2: para el espectador, para el público.
1: No hay que esperar un Arsenal que salga a jugar así como el Barça de Guardiola o el City del Pep. No va a ser así, y lo demostró frente al Atlético de Madrid el Arsenal, que si cuando tuvo que ponerse el overol, se lo puso. Yo creo que para el Arsenal, para Arteta, sería un suicidio salir a buscarlo con el 4-2-3-1 que ha solido ocupar durante todo el año a un equipo como el PSG, que es muy directo y que es muy físico por lo demás, ¿ya? Va a tener que jugar muy arropado, con las dos líneas de cuatro bien juntitas, para que no se te arranque por una esquina de Dembélé o Doué o el Georgiano, que está en un estado de gracia espectacular, que es Carabasquelia. Entonces, yo creo que el partido se va a decidir en el medio, tapando a Vitinha, tapando a Joao Neves, presionando sobre los laterales, que parece que nos juega Hakimi, mejor lateral derecho del mundo. Sí, no se recuperó, parece que es su dolencia.
0: Dembélé también trae algodones.
1: Viene entre algodones. Entonces, es una final abierta, 50-50. Ojalá por el Arsenal que la pueda obtener, porque sería la primera vez que la gana. Pero ya las cartas están echadas.
2: ¿Tenemos formación para ese partido, Juan Salinas?
1: La formación que se va a disputar este sábado en el Puskás Arenas de Hungría, ¿ya? El conjunto de Arsenal juega con David Reina, reciente nominado a la selección española para el Mundial. Los defensas van a jugar con Ben White, William Saliba, Gabriel Magalhaes y Miles Lewis-Skelly. Una gran defensa, las dos torres que tiene. Al medio, Tomás Partey y Declan Rice. En la media punta van a jugar Bukayo Saka, Martín Odegaard o Gabriel Martinelli o Leandro Trossard, cualquiera de los dos por la izquierda, dejando en delantera al sueco Víctor Gyökeres.
2: ¿Y el equipo que comanda el español Luis Enrique?
1: Al arco, Safonov. Los defensas, Hakimi, entre comillas, Marquinhos, William Pacho y Nuno Méndez. Al medio, este equipo se recita de memoria, Joao Neves, Vitinha, el mejor 6 del mundo, y Fabián Ruiz. Dejando en delantera a Désiré Doué, Ousmane Dembélé jugando de 9 falso, y la gran sensación, el georgiano Kivicha Carabasquelia.
2: Bien. Pronóstico para el sábado, marcador.
0: 2-1 lo gana Arsenal.
2: Juan Salinas.
1: Pienso lo mismo, pero como no estoy acostumbrado a coincidir con José Luis, voy a decir 1-0.
2: Bien, con los pronósticos de los panelistas de Campo Deportivo, cerramos la edición de este martes, último martes de mayo.
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4: Expertos del ámbito sanitario cuestionaron los criterios del Instituto de Salud Pública para aprobar genéricos de semaglutida, medicamento utilizado para tratar la diabetes y la obesidad, y conocido comercialmente como Ozempic. Según las críticas, las exigencias actuales dificultan el ingreso de alternativas más económicas al mercado chileno. Mientras, organismos internacionales como la FDA y la EMA consideran la semaglutida como un producto de síntesis química, el ISP clasifica los actuales medicamentos registrados como biológicos, lo que obliga a los laboratorios a realizar procesos de aprobación más extensos y costosos. Especialistas advierten que esta situación limita la competencia y mantiene altos los precios del tratamiento, pese a que ya existen

0: genéricos aprobados en otros países, como Argentina. En ese país, versiones alternativas del medicamento ya son comercializadas y han ampliado significativamente el acceso de pacientes. Desde el ISP señalaron que los registros se realizan bajo la normativa vigente y aseguraron que actualmente existen múltiples procesos de evaluación en curso para nuevos productos con semaglutida, lo que podría aumentar próximamente la disponibilidad de tratamientos en Chile.
1: La hora en Radio Universidad de Antofagasta.
2: Las 16 horas y 46 minutos.
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5: Hola, ¿cómo están? Bienvenidas y bienvenidos a Música Conciencia, el espacio donde la música nos invita a comprender el mundo desde distintas miradas del conocimiento. Soy Gladys Ayachira y en nombre de Ciencia, Tecnología y Sociedad CETIS UA y la Fundación Comorevi, les saludo con toda la energía para iniciar este nuevo capítulo en que compartimos cómo la ciencia está en todas partes y en la música también. Hoy abordaremos un tema que atraviesa nuestras vidas cotidianas, nuestras decisiones y también la estabilidad de nuestras sociedades, que es la economía. Muy importante en estos tiempos. Esta es una disciplina que la vemos tan, pero tan lejana, pero es increíblemente está día a día con nosotros. Porque sin duda, el dinero nos permite cubrir necesidades básicas y acceder a oportunidades que mejoran la calidad de vida. Una canción que nos recuerda cómo el dinero puede interferir en muchas cosas, transformar relaciones, decisiones y estructuras sociales completas, es Money Changes Everything, originalmente escrita y compuesta por Tom Gray, líder de la banda de rock The Vines, quien la publica en 1978. Posteriormente, Cyndi Lauper la incluye en su álbum debut She's So Unusual en 1984. Para comenzar entonces, escuchemos a Cyndi Lauper. Esto es Money Changes Everything.

0: Escuchábamos a Cyndi Lauper con su tema Money Changes Everything, una frase simple pero profundamente reveladora. Claro, porque en español es el dinero cambia todo. Desde la ciencia económica, el dinero no es solo un medio de intercambio, es una herramienta que organiza la vida social. Define oportunidades, acceso a bienes, educación, salud y también influye en nuestras relaciones humanas. Cuando las economías son estables, las sociedades tienden a generar mayor bienestar, pero cuando hay crisis como inflación, desempleo, desigualdad, esa estabilidad se ve amenazada generando incertidumbre y tensiones sociales. Para profundizar en este tema, nos contactamos con el ingeniero comercial de la Pontificia Universidad Católica de Valparaíso, Francisco Guerrero Hayashida, quien nos comparte su reflexión a continuación.
1: Desde la economía, el dinero cumple funciones esenciales. Permite el intercambio, facilita la planificación y actúa como reserva de valor. Pero más allá de lo técnico, su impacto en la sociedad es profundo. Cuando existe estabilidad económica, una baja inflación inconstante, un empleo sostenido en el tiempo, instituciones sólidas, las personas pueden proyectar sus vidas, tomar decisiones a largo plazo, confiando en el sistema. Por el contrario, cuando el dinero pierde valor o se distribuye de una manera desigual, se pueden generar en el futuro brechas sociales importantes. Esto podría afectar la cohesión social, aumentar la desconfianza, derivando así en conflictos indeseables. Por eso la economía no es solo números, es una base fundamental para la estabilidad de la sociedad. Políticas públicas responsables, la educación financiera y sistemas inclusivos son claves para lograr un equilibrio que beneficie a la gran mayoría de los ciudadanos.
0: Escuchábamos y agradecemos al ingeniero comercial Francisco Guerrero Hayashida por ayudarnos a comprender cómo la economía influye directamente en nuestra vida cotidiana. La canción de Cyndi Lauper nos habla desde lo emocional, desde las relaciones personales. Pero la ciencia nos muestra que ese cambio que produce el dinero también ocurre a nivel social. Entender la economía es también entender cómo construimos estabilidad, equidad y bienestar colectivo. Desde el norte de Chile, donde los recursos naturales dialogan constantemente con la economía global, seguimos reflexionando sobre estos temas que nos conectan como sociedad. En nombre de Ciencia, Tecnología y Sociedad CETIS, de la Universidad Antofagasta y Fundación Comorevi, agradezco la sintonía y comienzo a despedirme de ustedes. Recuerda siempre seguirnos en nuestras redes sociales, Instagram, Facebook y nuestro canal de YouTube. Nos encuentras como CETIS UA, CETYSUA, para mayor información de nuestras actividades. Y como siempre, la invitación para ustedes es a volver a encontrarnos en un nuevo capítulo de Música Conciencia. 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
3: Investigadores rusos descubrieron en una cueva de Siberia la evidencia más antigua conocida de una intervención dental compleja realizada por neandertales. El hallazgo corresponde a un diente con una cavidad perforada intencionalmente para tratar una carie, lo que demuestra que esta especie poseía conocimientos anatómicos y habilidades técnicas más avanzadas de lo que se creía. El estudio, publicado en la revista Plus One, reveló que las marcas encontradas en el diente no correspondía a desgaste natural. Los científicos replicaron las perforaciones usando herramientas de piedra similares a las halladas en el sitio arqueológico y obtuvieron resultados casi idénticos. La investigación también sugiere que los neandertales comprendían el

0: dolor dental y desarrollaron métodos para aliviarlo. Para los expertos, este descubrimiento refuerza la idea de que los neandertales eran seres inteligentes, innovadores y con capacidades cognitivas comparables a las de los humanos modernos.
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2: Radio Universidad de Antofagasta le indica la hora.
3: 16:59.
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2: ¿Qué tal? ¿Cómo están? Les saluda Carlos Maturana. Les doy la bienvenida a esta nueva edición de noticias donde sabremos de la alerta por marejadas que afectarán a 10 regiones del país. Abordaremos la oficialización del 26 de mayo como el Día del Trabajador del Salmón. El día después hablaremos de los efectos que dejó el fuerte sismo que se registró en Antofagasta.
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2: La Autoridad Marítima emitió un aviso por marejadas que afectarán desde el Golfo de Arauco hasta Arica entre el 26 y el 29 de mayo. El fenómeno tendrá mayor intensidad durante las horas de pleamar y las autoridades llamaron a evitar actividades en sectores costeros y el ingreso al mar. De esto da cuenta María Belén Araya en el siguiente informe.
3: El Centro Zonal de Meteorología Marina de Valparaíso informó que las marejadas comenzarán este martes 26 de mayo y se extenderán hasta el viernes 29. El fenómeno abarcará desde el Golfo de Arauco hasta Arica, además del archipiélago Juan Fernández. Mediante las redes sociales del Centro Zonal de Meteorología Marina de Valparaíso, el cabo primero Víctor Castillo Sidel explicó que las condiciones se deben a un sistema frontal activo en el océano.
4: Informamos a la comunidad la emisión de un nuevo aviso de marejadas que afectará el área comprendida entre Golfo de Arauco hasta Arica, incluyendo el archipiélago Juan Fernández. Esta condición es originada por un paso de un sistema frontal en el sector oceánico que proyecta consigo oleaje del oeste-suroeste, iniciando en el archipiélago Juan Fernández a contar del día martes 26 de mayo por la tarde. Los horarios de mayor intensidad para este evento se hace presente a la comunidad que se debe actuar con prudencia y cautela, respetar las normas de seguridad, evitar el paso por sectores rocosos ni desarrollar actividades náuticas o deportivas sin la debida autorización.
3: Los horarios de mayor actividad fueron fijados entre las 8 y 10 horas y entre las 20 y 22 horas. En Juan Fernández, el evento se presentará entre el martes y jueves, mientras que en el resto de la costa se extenderá hasta el viernes. Por último, la autoridad marítima pidió actuar con prudencia, evitar el tránsito por sectores rocosos, no ingresar al mar y suspender actividades náuticas o deportivas sin autorización durante el periodo de marejadas.

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2: Las declaraciones del director nacional de Migraciones, Frank Sauerbaum, provocaron reacciones políticas tras referirse a las expulsiones de extranjeros irregulares impulsadas por el gobierno. La polémica surgió luego que el Ejecutivo destacara tres vuelos realizados en 40 días para concretar deportaciones.
3: Se están expulsando a todas las personas posibles con el marco legal que tenemos y con los recursos que se tienen. Ya tenemos una serie de trabas legales que no se han aclarado y por lo tanto necesitamos hoy día tener facilidad para poder hacer expulsión. Nosotros estamos haciendo todos los esfuerzos para poder lograr este compromiso, porque más que una promesa es un compromiso y una determinación política. Y llamamos a la oposición, que está tan preocupada ahora de las expulsiones de los inmigrantes irregulares que ellos dejaron entrar, que nos ayude a obtener los recursos y las modificaciones legales que necesitamos.
2: Al respecto, la oposición vinculó sus dichos con la promesa de campaña de José Antonio Kast de expulsar a 300.000 migrantes, frase que posteriormente fue calificada como metáfora e hipérbole. Escuchemos a la líder del Partido Socialista, Paula Bogdanovich.
4: Bueno, creo que eso se lo dijimos en todos los tonos al entonces candidato. Yo saqué la cuenta que para expulsar 300.000 migrantes en las condiciones y en la forma que se está haciendo se requieren 2,5 expulsiones diarias de aquí a fin desde el gobierno. Cuando se dijo esto en campaña, cuando se dijo con cifras reales, se negó. Hoy día el gobierno ha logrado expulsar tres vuelos, es cierto. Pero la verdad es que antes teníamos condiciones muy complejas para hacerlo.
2: En el último vuelo charter con destino a Bolivia y Colombia, viajaron 80 personas con antecedentes, entre ellas un condenado por extorsión y otro acusado del homicidio de un joven cometido a solo 15 días de ingresar al país.
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2: Senapred declaró alerta temprana preventiva por viento y precipitaciones asociadas a un sistema frontal. Se esperan rachas de hasta 70 kilómetros por hora y lluvias de 30 a 40 milímetros entre el martes 26 y miércoles 27 de mayo.
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2: Carabineros rescató a un hombre de 56 años que permanecía perdido en el sector de Caleta Buena luego de que su vehículo quedara atascado. Fue encontrado deshidratado y fatigado y trasladado al SAR de Pozo Almonte.
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2: Tras el sismo de magnitud 6.9 que afectó a la región de Antofagasta, más de 40 réplicas se han sentido en las últimas horas. Ornella Millado nos da cuenta de los efectos del movimiento telúrico en la zona norte del país en el siguiente informe.
8: Tras el fuerte sismo de magnitud 6.9 que afectó este lunes a la región de Antofagasta, la zona ha enfrentado una activa secuencia sísmica en las últimas horas. Luis Donoso, docente de geofísica aplicada de la Facultad de Ingeniería de la Universidad del Desarrollo, señaló que estos sismos están focalizados a la ciudad de Calama.
9: Ya no representa ni tiene ninguna relación con sismos asociados a la subducción. ¿Ya? Si se revisan los antecedentes principales, los antecedentes históricos, estos sismos están focalizados en torno a la ciudad de Calama. De hecho, en la vecindad de la zona, en el eje de la zona, hay del orden de 20 sismos que tienen características similares, tanto en profundidad como magnitudes superiores a 6.
8: El experto también señaló que hay 46 réplicas localizadas que forman parte de un patrón y que no se esperan réplicas mayores.
9: La distribución de réplicas hasta el momento, hay 46 réplicas localizadas, 21 de ellas son superiores a magnitud 3 y están siguiendo un patrón de decaimiento esperado. No se esperan réplicas mayores, la réplica mayor fue un 4.4 al día, muy poco después de la secuencia inicial, ¿ya? Y todo indica que esto va prontamente, como en todo sismo intraplaca, no se generan grandes réplicas.
8: Tras el temblor, el suministro eléctrico fue uno de los servicios más golpeados, registrándose cortes que afectaron a más de 27.000 hogares en Calama. El servicio se ha repuesto de manera paulatina. En tanto, la infraestructura de algunas zonas de la región de Antofagasta también sufrió daños. En el ámbito educativo, la Seremi de Educación determinó la suspensión total de clases en los establecimientos de Calama, epicentro del sismo, como medida preventiva, mientras se realizan las revisiones de seguridad en los recintos.
2: Mediante un decreto supremo del Ministerio de Economía, el Ejecutivo instruyó el 26 de mayo como el Día del Trabajador del Salmón, buscando reconocer el aporte de quienes trabajan en una industria considerada estratégica para el crecimiento y el desarrollo regional. La ceremonia se realizó en el Palacio de la Moneda y contó con la participación de autoridades, gremios y dirigentes sindicales. El subsecretario de Pesca, Osvaldo Urrutia, destacó el rol del capital humano en la industria salmonera.
10: No se trata solo de una fecha ni de un documento, es algo mucho más profundo. Estamos reconociendo a las personas, a hombres y mujeres que muchas veces, lejos de sus hogares, enfrentando el frío, la lluvia, el viento y las difíciles condiciones del sur y sur austral de Chile, han levantado con esfuerzo, disciplina y compromiso una de las industrias más importantes para el desarrollo de nuestro país. Pero cuando hablamos de salmonicultura, hablamos de exportaciones, de crecimiento, de inversión y productividad. Y detrás de cada una de estas cifras existen rostros humanos.
2: Asimismo, el ministro del Trabajo, Tomás Rau, manifestó que la acuicultura representará en el futuro el principal recurso alimentario.
11: La tierra cultivable ya está al límite. Más del 70% del agua dulce del planeta se usa en producción de alimentos. No hay más tierra, no hay más agua. La acuicultura es hoy el sector de alimentos más rápido crecimiento en el mundo. Los estudios de la FAO son contundentes. La producción acuícola necesita duplicarse para satisfacer la demanda de proteína de la humanidad en las próximas décadas. Y Chile, los trabajadores del salmón no solo sostienen la economía del sur de Chile hoy, están construyendo parte de la solución alimentaria del planeta de mañana. Eso merece reconocimiento.
2: Actualmente, la industria del salmón genera más de 70.000 empleos directos e indirectos en el sur y la zona austral del país. Desde el Ejecutivo señalaron que la meta es convertir a Chile en el principal productor mundial de salmón en los próximos años.
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2: Dos ocupantes de un automóvil evitaron caer a un barranco tras chocar contra un árbol en el sector San Antonio. Un joven de 18 años resultó con fracturas graves y la CIAT investiga las causas del accidente. Eso es todo por el momento. Nos encontramos en la siguiente edición de noticias.
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14: Las 17 horas y 12 minutos.
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0: La hora en Radio Universidad de Antofagasta.
1: Las 17 horas y 29 minutos.
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0: Un estudio de la Universidad de California advirtió que entre un 7% y un 16% de las especies de plantas del planeta podrían enfrentar un alto riesgo de extinción hacia el año 2100, debido al cambio climático. La investigación fue publicada en la revista Science. Los científicos analizaron cerca de 68.000 especies de plantas y concluyeron que la principal amenaza no es la dificultad para reproducirse o desplazarse, sino la pérdida de hábitat adecuado producto del calentamiento global y los cambios ambientales. El estudio identificó zonas con altas probabilidades de extinción, como el sur de Europa, el oeste de Estados Unidos y el sur de Australia. Entre las especies amenazadas figuran antiguas plantas vasculares y distintos tipos de eucaliptos fundamentales para los ecosistemas australianos. A pesar de este escenario, los investigadores también proyectan que algunas regiones podrían aumentar su diversidad vegetal, especialmente en áreas que se volverán más húmedas, como el este de Estados Unidos, India, el sudeste asiático y el sur de Sudamérica. Según los expertos, el planeta enfrentará una profunda reorganización de sus ecosistemas vegetales.
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0: Universidad de Antofagasta le indica la hora.
1: 17:56.
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4: En enero de 2025, la justicia declaraba en rebeldía al expresidente boliviano Evo Morales por estupro, un delito que implica tener acceso carnal con una menor entre 14 y 18 años. En esta ocasión, una vez reactivado el caso bajo la figura penal de trata de personas agravada, Morales no se presentaba al tribunal que lo citó, ya que, según su abogado, Wilfredo Chávez, no fue notificado personalmente, sino a través de un edicto, una publicación oficial en medios escritos.
5: No se ha cumplido con la notificación personal y ellos han optado más bien por hacer una notificación por edicto. La notificación por edicto es la notificación que se realiza cuando no se conoce el domicilio de la persona o no se conoce el paradero de la persona. Ninguna de las dos hipótesis que he mencionado converge con la situación del presidente Evo, porque todos saben dónde vive, con una actitud, digamos, desleal con la justicia. Por tanto, él no ha conocido el pliego acusatorio, menos ha podido realizar los descargos y menos aún podía estar presente en la audiencia, que está suspendido porque obviamente no estaba el imputado, pero ¿cómo podía estar presente si no ha sido notificado? Mientras no se cumpla ese procedimiento legal a objeto de organizar la defensa, él no puede presentarse bajo ninguna circunstancia ante el órgano judicial. Es por ese motivo.
4: La defensa de Morales rechaza los cargos contra su cliente, abogando que se abrió una investigación por el mismo caso en 2019 y que se archivó un año después. Según Chávez, el caso no prosperará por varios argumentos.
5: Nuestra estrategia es acudir también a organismos internacionales de que se pide información del por qué en el caso de Evo Morales no le notifican y lo enjuician solo con un tema político. No sabemos que eso no va a prosperar para nada. Primero, porque no tiene sentido ese juicio, y segundo, porque no tiene víctima, y segundo, porque en realidad el juicio se suspende. El presidente Evo Morales va a estar siempre al servicio del país. Se ha presentado un memorial de parte de la señorita Cindy Saray Vargas, que es la supuesta víctima, y ella ha aclarado al tribunal que no ha sido objeto de los delitos que se sindicarían a Evo Morales, ninguno de ellos. Y ella ha aclarado más bien que eso no tiene ningún sentido, ha aclarado su situación en un extenso escrito, y si ese memorial se considera por el tribunal de sentencia, debería exonerar de inmediato al expresidente Evo Morales.
4: El juicio contra Evo Morales quedó suspendido hasta que el exgobernante se presente ante la justicia o la policía ejecute la orden de captura en su contra, una condición que impide archivar el proceso mientras no comparezca. El líder indígena de 66 años se encuentra desde octubre de 2024 refugiado en la zona cocalera de Chapare, su bastión político para evitar una orden de captura.
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0: Chile y Perú mantienen una intensa actividad sísmica debido a su ubicación en el Cinturón de Fuego del Pacífico. En los últimos días, ambos países han registrado varios movimientos telúricos, lo que ha reactivado la preocupación de la población y de la comunidad científica ante la posibilidad de terremotos de mayor magnitud. Los sismos se originan por el choque entre la placa de Nazca y la placa sudamericana. Este proceso genera una acumulación constante de energía que se libera en forma de terremotos y también ha influido en la formación de cordillera de los Andes y la actividad volcánica de la región. Ante este escenario, organismos como el Instituto Geofísico del Perú mantienen sistemas de monitoreo permanente para detectar y reportar los eventos sísmicos en tiempo real. Los especialistas destacan la importancia de fortalecer la prevención y la educación ciudadana frente al riesgo. La actividad sísmica también mantiene en alerta a otras zonas del Pacífico, como la falla de San Andrés en Estados Unidos. Los expertos coinciden en que los terremotos seguirán ocurriendo como parte de la dinámica natural de la Tierra, por lo que la vigilancia y la preparación son fundamentales.
1: La hora en Radio Universidad de Antofagasta.
2: Las 18 horas y 32 minutos.
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5: Hola, ¿cómo están? Bienvenidas y bienvenidos a Música Conciencia, el espacio donde la música nos invita a comprender el mundo desde distintas miradas del conocimiento. Soy Gladys Ayachira y en nombre de Ciencia, Tecnología y Sociedad CETIS UA y la Fundación Comorevi, les saludo con toda la energía para iniciar este nuevo capítulo en que compartimos cómo la ciencia está en todas partes y en la música también. Hoy abordaremos un tema que atraviesa nuestras vidas cotidianas, nuestras decisiones y también la estabilidad de nuestras sociedades, que es la economía. Muy importante en estos tiempos. Esta es una disciplina que la vemos tan, pero tan lejana, pero es increíblemente está día a día con nosotros. Porque sin duda, el dinero nos permite cubrir necesidades básicas y acceder a oportunidades que mejoran la calidad de vida. Una canción que nos recuerda cómo el dinero puede interferir en muchas cosas, transformar relaciones, decisiones y estructuras sociales completas, es Money Changes Everything, originalmente escrita y compuesta por Tom Gray, líder de la banda de rock The Vrines, quien la publica en 1978. Posteriormente, Cyndi Lauper la incluye en su álbum debut She's So Unusual en 1984. Para comenzar entonces, escuchemos a Cyndi Lauper. Esto es Money Changes Everything.

0: Escuchábamos a Cyndi Lauper con su tema Money Changes Everything, una frase simple pero profundamente reveladora. Claro, porque en español es el dinero cambia todo. Desde la ciencia económica, el dinero no es solo un medio de intercambio, es una herramienta que organiza la vida social. Define oportunidades, acceso a bienes, educación, salud y también influye en nuestras relaciones humanas. Cuando las economías son estables, las sociedades tienden a generar mayor bienestar, pero cuando hay crisis como inflación, desempleo, desigualdad, esa estabilidad se ve amenazada generando incertidumbre y tensiones sociales. Para profundizar en este tema, nos contactamos con el ingeniero comercial de la Pontificia Universidad Católica de Valparaíso, Francisco Guerrero Hayashida, quien nos comparte su reflexión a continuación.
1: Desde la economía, el dinero cumple funciones esenciales. Permite el intercambio, facilita la planificación y actúa como reserva de valor. Pero más allá de lo técnico, su impacto en la sociedad es profundo. Cuando existe estabilidad económica, una baja inflación inconstante, un empleo sostenido en el tiempo, instituciones sólidas, las personas pueden proyectar sus vidas, tomar decisiones a largo plazo, confiando en el sistema. Por el contrario, cuando el dinero pierde valor o se distribuye de una manera desigual, se pueden generar en el futuro brechas sociales importantes. Esto podría afectar la cohesión social, aumentar la desconfianza, derivando así en conflictos indeseables. Por eso la economía no es solo números, es una base fundamental para la estabilidad de la sociedad. Políticas públicas responsables, la educación financiera y sistemas inclusivos son claves para lograr un equilibrio que beneficie a la gran mayoría de los ciudadanos.
0: Escuchábamos y agradecemos al ingeniero comercial Francisco Guerrero Hayashida por ayudarnos a comprender cómo la economía influye directamente en nuestra vida cotidiana. La canción de Cyndi Lauper nos habla desde lo emocional, desde las relaciones personales. Pero la ciencia nos muestra que ese cambio que produce

0: Agradezco la sintonía y comienzo a despedirme de ustedes. Recuerda siempre seguirnos en nuestras redes sociales, Instagram, Facebook y nuestro canal de YouTube. Nos encuentras como CETYSUA, CETYSUA, para mayor información de nuestras actividades. Y como siempre, la invitación para ustedes es a volver a encontrarnos en un nuevo capítulo de Música Conciencia. Por aquí, 99.9 FM, recuerda, la Radio Universidad de Antofagasta.
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0: Universidad de Antofagasta le indica la hora.
1: 18:58.
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4: Museo de la Memoria entrega importante distinción a académico de la UA. En una significativa ceremonia, el Museo de la Memoria y los Derechos Humanos distinguió a 27 ex jueces que impulsaron investigaciones sobre detenidos desaparecidos durante los primeros años del retorno a la democracia en Chile. La iniciativa que se desarrolló en Santiago destacó el trabajo realizado por magistrados que, desde la justicia civil, asumieron la tarea de esclarecer graves violaciones a los derechos humanos ocurridas durante la dictadura militar. En el caso del académico de la Facultad de Ciencias Jurídicas de la UA, Jorge Cortés Monroy, el reconocimiento pone en valor la investigación que encabezó en 1990 como juez titular del Juzgado de Letras de Tocopilla, causa que permitió hallar restos de detenidos desaparecidos en el pique minero La Veleidosa, ubicado a unos 17 kilómetros de dicha comuna. La investigación comenzó tras una denuncia presentada por la Comisión de Derechos Humanos de Tocopilla en medio de testimonios que señalaban que cuerpos de detenidos desaparecidos habrían sido lanzados a una mina abandonada, posteriormente dinamitada para ocultar la evidencia. Las diligencias judiciales permitieron encontrar restos humanos correspondientes a 4 detenidos desaparecidos, en una investigación considerada pionera para la época, tanto por las complejas condiciones de trabajo al interior de la mina como por las limitadas herramientas disponibles en la época. Actualmente, Jorge Cortés Monroy comparte esta experiencia con estudiantes de la Facultad de Ciencias Jurídicas de la UA, especialmente en materias relacionadas con litigación penal y derechos humanos.
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0: La hora en Radio Universidad de Antofagasta.
1: Las 19 horas y 27 minutos.
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0: Universidad de Antofagasta le indica la hora.
1: 19:59.
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Bienvenidos, amigos, a una nueva emisión de su programa Cultura Pop 99.9 aquí en la radio de la Universidad de Antofagasta. Como es habitual, primero voy a saludar a nuestro querido notario Juan Troyer Moya de la Cuarta Notaría de Antofagasta, que siempre nos apoya ahí certificando los premios que entregamos. Pero hoy día les tengo un programa especial, de esos que me gustan a mí, ¿eh? Tengo un gran invitado. Ustedes cuando lo presente se van a dar cuenta que vamos a hablar de particularmente de guitarrista. Pero preséntate tú, Josué, cuéntanos quién eres y más o menos qué haces.